0: custodia ministerial. Ah, caray, no sé qué se activa por acá. En comunicación. Permítame usted, no sé qué se está activando por acá. Y bueno, pues el caso es que los señalamientos se produjeron después de que el gobernador Pablo Lemus Navarro reconoció que el operativo policial frente a Casa Jalisco tuvo graves deficiencias, incluso detenciones injustas, y registró uso excesivo de la fuerza. O sea que terminó aceptando todo. Y hasta aquí la información, Miriam.
1: Así es, hemos llegado al final. Muchísimas gracias por habernos acompañado a lo largo de esta hora. Recuerde que de lo más importante ya está usted informado, sobre todo que tenemos una cita mañana en punto de las 6 de la tarde. Que pase excelente noche.
0: Cuídese mucho. Bendiciones.

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1: 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En La Guadalupana, son las 7 con 2 minutos.
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En la Guadalupana son las 7 con 16 minutos. 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
1: En La Guadalupana, son las 7 con 29 minutos.
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7: En La Guadalupana, son las 7:47.
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1: En La Guadalupana, son las 7 con 59 minutos.
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1: Muy buenas noches, ¿qué tal? ¿Cómo está el público del 101.7 FM? Es un gustazo estar con ustedes de nueva cuenta a través de tu frecuencia favorita, La Guadalupana, en este ya 14 de octubre del 2026. Y bueno, la invitación para que me acompañen y se queden conmigo, porque vamos a tener, ya saben, buena música. Recuerda que la comunicación es fácil, lo puedes hacer a través del 983-1021-748. Ese es nuestro número de WhatsApp, 983-1021-748. Y recuerda que, bueno, recibo desde saludos, peticiones, felicitaciones, lo que tú quieras a través de este medio, 983-1021-748. Y saludamos a nuestro buen amigo Víctor Bardales, mejor conocido como El Lápiz. Dice: hola, amiga chula, aquí escuchando tu programa, andamos trabajando, bendiciones. Bueno, pues que salga para todo, para mi buen amigo Víctor allá en el TX, en el 400, y para todos los taxistas, pues que tengan mucho éxito. Ya va a venir la Expofer, así que va a haber chamba, va a haber chamba.

0: Saludamos a Vía Corta Mérida, Nogbet, Petcacap, Sabidos, Morocoy y bueno, a todos los que están en Laguna Guerrero, saludotes, un abrazo a la distancia, a nuestros buenos amigos de La Pantera, Divorciados, Nogbet, a todos los que están en Cacao, saludos a Butrón, Rojo Gómez, Majagual, a todos los que están en Bacalar, Chulhagua y Peach Limones, a nuestros amigos de Belice, Estados Unidos, Canadá, a nuestros amigos de esta bella, hermosa capital, Chetumal, a toda la gente trabajadora y emprendedora, a los TX, a los 400, a los de las plataformas digitales, a todos ustedes, excelente noche.
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0: Tenemos una temperatura de 28 grados Celsius y como se ha pronosticado, pues seguimos con lluviecita. Así que, pues ya sabe, tenga usted cuidado, tome sus precauciones y disfrute de este rico clima que también por momentos la verdad es que se siente más fresco. Así que hay que disfrutarlo. Y bueno, en este 14 de octubre, pues también felicitando a los que están de aniversario, a los que están recibiendo un nuevo integrante en la familia, pero también hay días importantísimos como por ejemplo el Día Mundial de la Donación de Órganos, Tejidos y Transplantes. Esto también es una jornada para fomentar la cultura de la donación voluntaria y salvar vidas, así que pues bueno, todos aquellos que de repente tengan esa inclinación o ese interés por donar sus órganos, pues bueno, hay muchos programas donde pues te puedes apuntar y donar tus órganos. También Día Mundial de la Costurera, un reconocimiento al oficio artesanal e industrial de quienes confeccionan prendas de vestir. Costurera, modista, como mejor le conozcamos. Saludos a mi mamá que es costurera y modista, doña Ara, que bueno, es una excelente diseñadora también, así que pues el saludo para mi señora madre. Y también pues es Día Mundial de los Residuos Electrónicos, esto también para impulsar, tomar conciencia sobre el reciclaje y manejo adecuado de aparatos tecnológicos. Recuerden, todo lo que no usen en casita, desconéctenlo. Chicos, apaguen las luces, desconecten televisión, microondas. Todo lo que no estén usando, no lo dejen conectado porque realmente sí utiliza corriente. Así que, pues bueno, en este día tan bonito y tan importante que todavía no finaliza, también vamos a estar con un excelente tema como siempre. Ok, vamos a estar hablando sobre este tema de el ghosting, vamos a hablar del ghosting, cuando se ha vuelto muy popular, el ghosting, no sé si ustedes han escuchado hablar sobre esto, vamos a hablar de cómo manejar una ruptura sin explicación, que prácticamente es eso, una ruptura sin explicación, el ghosting, y bueno, ser víctima de una ruptura sin explicación puede dañar seriamente la autoestima e impedirnos elaborar el duelo, y bueno, vamos a descubrir cómo hacer frente a esta situación. Hay muchas personas que de repente te enamoran y te mandan mensajes y te bombardean de mensajes y de llamadas, e incluso se te invitan a salir, y ya luego de la salidita ya no te vuelven a hablar, así como que desaparecen del mapa, señores. Yo no sé, queda así de que, ¿what? ¿Qué pasó? Bueno, pues muchos dejamos que alguien habite incluso en nuestro corazón con una condición, que no rompa nada. Entonces tomamos medidas y advertimos, pero aún así lo hacen y nos, pues ya saben, nos agarran desprevenidos. Entonces vamos a analizar este tema esta noche y ya sabes, cualquier comentario es bienvenido a través de los medios antes dados. Por acá me dice, Carlita se siente pero las picadas de moscos. Dice que cada quien adopte su mosco. Saludos para tu sagrada mamá, con todo respeto. Muchas gracias, Víctor. Y sí, efectivamente, hay unos señores moscos. Uf, están con todos los mosquitos, así que tome sus precauciones. Su repelente por allá. Y bueno, pues hay otras opciones, hay otras alternativas para alejarle a los mosquitos. Pero sí están grandísimos, ya los vi, Víctor. Ya los vi, mi buen amigo. Y sí, me han picado también, están con todo.

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3: En La Guadalupana son las 8 con 14 minutos.
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8 de la noche con 18 minutos y continuamos en esto que es Amándonos a través de tu frecuencia preferida 101.7 FM. Estamos en vivo desde la capital Chetumal, Quintana Roo, transmitiendo para todos ustedes. Y bueno, a través de nuestro mensajero nos dicen: hola, buenas noches Carlita, quiero la música de Mari es mi amor. Claro, en un momento más la vamos a estar escuchando. Saludos a Luis Astocún, dice: buenas noches Carlita, como siempre. Si me puedes hacer poner la canción de Los Temerarios, La Mujer que Soñé. Aquí hay mucho mosco en la comunidad y grandes, dice, más por el panteón. Híjole, pues hay que tener cuidado, ¿eh? No les vaya a dar dengue por allá. Así que tomen sus precauciones, por favor, cuídense mucho. Así que, pues bueno, hay muchas alternativas para erradicar a los mosquitos, sobre todo cuidando nuestros patios, por favor.

Vámonos ahora sí rápidamente con este tema. Bueno, pues muchos dejamos que alguien habite nuestro corazón con una condición que no nos rompan, que no nos rompan el corazón. Entonces a veces tomamos medidas y advertimos, pero aún así lo hacen y pues nos agarran desprevenidos. Entonces ocurre cuando se da, por ejemplo, una ruptura sin explicación, cuando de un día para otro tiran polvos mágicos, por decirlo así, y desaparecen como entidades del más allá. Y bueno, sin un luego te llamo o lo siento o esto ha terminado, o sea, no te dicen absolutamente nada, no finalizan. Entonces dicen que todas las personas rotas están hechas de historias mal resueltas. También que de algún modo la mayoría arrastramos asuntos pendientes que pues están allá en nuestra mente evocando incómodos resquicios de ese pasado que pues aún late ahí, ¿no? Aún está vigente. Entonces, en ocasiones el tema es más complicado porque más que estar hechos de capítulos mal resueltos, lo que hay en nosotros son historias sin un final, sombras de personas que nos dejaron de la noche a la mañana sin dar una razón. Entonces, sabemos que el tema pues no es nuevo. Por ejemplo, en Estados Unidos, ahí están acostumbrados a dar una etiqueta a cada rasgo, comportamiento o dinámica, y es por eso que surge el nombre de ghosting, que bueno, es desvanecerse de la vida de alguien con el que hasta no hace mucho se mantenía un vínculo afectivo, es algo más que recurrente. Entonces, hasta el punto que por término medio a todos nos toca de media una o dos desapariciones fantasmas. O peor aún, pues puede que incluso seamos nosotros mismos quienes llevemos a cabo esta conducta, esta dinámica. Entonces, no tener un porqué sobre el fin de una relación obstaculiza el proceso del duelo. Y bueno, el ghosting o desaparecer sin nada, sin decir nada, no es una práctica nueva, pero las tecnologías facilitan esta conducta. Entonces, una ruptura sin explicación y la infructuosa búsqueda del por qué, pues bueno, no hay ninguna ley escrita que nos diga que antes de dejar a alguien hay que decirle por qué. Pero nadie nos obliga a estar en esa conversación final, es cierto. Tampoco a enumerar una por una las razones de nuestra decisión. Al final y al cabo, pues bueno, no hemos firmado un contrato que nos obligue a explicar por qué el corazón ya no late del mismo modo o por qué la ilusión ha caducado. Así que nadie rige las normas de las que se debe hacer o no en una relación afectiva. Sin embargo, pues está el sentido de ética, ¿no? Está el sentido del respeto, de tener respeto moral y afectivo. Está la madurez y también la valentía para enfrentar las situaciones y saber decir que ya no quieres estar en esa relación. Entonces, por tanto, puesto que este tipo de principios no nos vienen de fábrica, pero sí en la crianza, y son muchas las personas que deben hacer frente a una ruptura sin explicación y a las consecuencias que conlleva esto. Entonces, el sufrimiento de las víctimas que les hicieron ghosting, pues es un fantasma, ¿no? A pesar de que no exista demasiada literatura clínica sobre todos estos procesos psicológicos que suelen vivir las personas abandonadas, cabe decir que casi siempre concurre en unas mismas dinámicas. Por ejemplo, ¿qué viven las víctimas de ghosting? Bueno, la persona es incapaz de asumir la relación como finalizada y al no existir una explicación clara, se entra en una dinámica infructuosa para retomar el contacto. Entonces, todo ello deriva en mayor ansiedad, desesperación y en la posibilidad de cerrar esta etapa, ¿no? También no es lo mismo dejar una relación sabiendo la causa que la originó que ser abandonado de un día para otro sin razón alguna. Entonces, las dudas, el intento por racionalizar lo irracional, llevar a la víctima del ghosting en muchas ocasiones pues a sentirse culpable y a pensar que él o ella es la razón de ese abandono. Y también el periodo de duelo puede alargarse durante meses, incluso no finalizar, y esta herida queda abierta.
esa duda permanente crea un vacío donde empieza a instalarse el rencor, la frustración y la desconfianza. Entonces, ello genera que sea muy complicado iniciar nuevas relaciones o que estas sean de calidad. Entonces, por otro lado, si nos preguntamos la razón por la cual se llevan a cabo estas conductas de abandono, pues bueno, la mayoría de las veces se hace de manera inconsciente y automática, sin pensar el impacto que van a causar en la otra persona, ¿no? Así que, pues también hay algunas alternativas de cómo manejar esta situación. Pero eso te lo voy a platicar después de que regresemos de nuestra pausa promocional y de nuestra pausa musical de los 30 a los 30. Porque ahorita nos vamos a ir con los temerarios y voy a poner algunos de los temas que me están solicitando. Y posteriormente hacemos una pausa y regresando, pues te voy a dar las herramientas para poder sobrellevar esta situación.

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1: 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Viva Colombia, gracias.
2: Viva Leona, gracias.
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0: 9:06, 9:06 y continuamos en esto que es Amándonos a través de la 101.7 FM y estamos hablando del ghosting, que bueno, es una dinámica donde llevas una relación ya sea de largo o corto plazo y de repente la otra persona desaparece, o sea, sin explicación alguna, pues prácticamente no te da ninguna explicación de esa conclusión. Pero bueno, una ruptura sin explicación y la infructuosa búsqueda del por qué, pues nos puede llevar también a situaciones complicadas, ¿no? ¿Cómo manejar una ruptura sin explicación? Bueno, pues no existen abandonos sin motivos. Las rupturas sin explicación se dan con más frecuencia de lo que pensamos y es necesario saber manejarlas, responder a ellas y lo más importante, sobrevivir a las mismas. Entonces vamos a ver algunas pautas que nos pueden ayudar a sobrevivir a esta situación. Primero que nada es aceptar las evidencias. Llamadas que no se responden, mensajes que no se devuelven, perfiles sociales bloqueados, días que se convierten en semanas en las que no hay comunicación ni contacto ni aún menos presencia. Contactos, amigos y familiares de esa persona que nos esquivan y nos dan excusas. Entonces, podríamos considerar más pistas, pero la evidencia que apoya la idea de un abandono y de una ruptura es clara, ¿no? Entonces, evitemos alargar lo inevitable y procedamos a la aceptación de lo que sucedió. Un adiós que tenemos que pronunciar por el otro ante su silencio, ¿no? También no intentes retomar la comunicación ni la relación. Respira, acepta lo sucedido y no hagas nada más. Cesa la búsqueda desesperada. Así que piénsalo muy bien antes de involucrarte de nuevo en una relación con esa persona en caso de que regrese. Ten en cuenta que su conducta denota inmadurez, falta de valentía y ausencia de responsabilidad afectiva. A la hora de superar una experiencia de ghosting en nuestra relación, o en una relación de pareja, es importante aceptar lo sucedido y no observarnos en recuperar el contacto con esa persona. También valídate, todo lo que sientes es aceptable. Es momento de reconocer la herida, de llorar, de exteriorizar ese dolor y de reencontrarte con ese ser fragmentado, ¿no? También. Así que recuerda, es lícito y respetable sentir enfado, frustración e incluso ira. Acepta cada emoción, dale espacio y también canalízala. Es momento de hacer cambios. También asume la responsabilidad de un duelo sin explicación. Entonces, estaremos obligados a dar forma a un duelo sin conversación final. Vamos a tener que dar nosotros mismos una resolución a ese capítulo y para ello debemos aunar valentía y responsabilidad. Así que, porque si nos han dejado, lo último que debemos hacer es abandonarnos a nosotros mismos. Entonces hay que retomar las riendas y entender que somos 100% responsables de nuestra propia recuperación. Ya no hay vuelta atrás, así que de todo depende de nosotros. Tiempo y trabajo. Gestión del dolor y la ira. Si hay algo que queda atrás de una ruptura sin explicación es el dolor y la ira. Así que es recomendable iniciar actividades nuevas, valernos del apoyo de los amigos y familiares, empezar proyectos que nos ilusionen y también que nos permitan canalizar esas emociones tan complejas que socavan identidades y que vetan nuestras felicidades. Así que también realiza un trabajo de introspección. Trabajar la seguridad en uno mismo, aprender a captar las banderas rojas y definir qué tipo de persona y de relación queremos, pues puede ser muy beneficioso. También centrarse en el momento presente para sanar, esto también es importante, hay que afrontar el momento actual con apertura, resiliencia y también dignidad. Nos permite romper ese lazo de dolor que nos ancla al pasado. Así que, pues bueno, es importante poner de nuestra parte, hacer ese esfuerzo. Muchas de las personas que han sido víctimas del ghosting también lo han practicado con alguna de sus parejas. Así que, pues bueno, es momento de ponerse las manos a la obra y obviamente trabajar en uno mismo, ¿no? Para poder superar este tipo de situaciones. Vámonos con música. Llega Bronco y esto dice Adoro.
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9:25 de este 14 de octubre del 2026. Estamos a unos meses de finalizar el año, señor, señora. Y bueno, pues esperemos lo estemos disfrutando al máximo. Saludamos a nuestro buen amigo Capitán Marino. Buenas noches, amigos, amigables. Te escribo nada más para saludarte y desearte una linda noche. Ya no alcancé a escuchar el programa entero, amiga Carlita. Saludos, Capitán Marino. Espero estés muy bien y gracias por escribirnos y estar aquí pendiente del espacio. Un abrazo a la distancia. Saludos a Gina Borghetti también, hasta Antorchistas Mártires. Un abracito de buenas noches. Saludos, my darling. Y bueno, me da gusto saber que estás bien, así que saludotes para ti también. Excelente noche. Y bueno, sí, estuvimos hablando del ghosting, que bueno, es una situación que ya lleva rato dándose, pero que ahí en Estados Unidos le dieron este nombre, que es cuando pues las personas terminan una relación sin avisar, el famosísimo ghosting. Así que en conclusión y ya por último sobre este tema, tenemos una tarea más, hacer de nuestro sufrimiento actual

Nunca tuvo una explicación, nunca tuvo un cierre como la mayoría de las relaciones, pero pues el ghosting existe y en cualquier momento, si todavía no lo has experimentado, puedes ser víctima de un ghosting, que bueno, es cuando pues la persona desaparece y no te dice tenemos que hablar, no te dice luego te llamo o lo siento, esto ha terminado.

bueno, pues espero ya se estén preparando para la Feria Expofer, que ya está a la vuelta de la esquina, ya está todo listo para que usted y su familia disfruten de los diferentes artistas que van a estar amenizando, que van a estar pues iniciando, aperturando esta Feria Expofer para todos los otonenses, para toda la capital, para todos nosotros. Así que pues ya los juegos mecánicos también están, ya se instalaron, ya están listos. Así que pues recuerde que se va a contar con diferentes presentaciones. El 16 de octubre, Lenín Ramírez; 17 de octubre, Santa Fe Clan; 18 de octubre, El Commander; 23 de octubre, Alfredo el Pulpo; 24 de octubre, Motel. Y también va a estar Inspector el 25 de octubre, 30 de octubre, Capaz de la Sierra; 31 de octubre, Eden Muñoz. Así que, pues bueno, los conciertos se han anunciado que son gratuitos ahí en el Teatro del Pueblo, y pues los horarios y cualquier actualización deben consultarse en los canales oficiales de la organización, que por supuesto es el Ayuntamiento de Otompe Blanco, y seguir las fuentes oficiales. Así que ahí está la invitación abierta para todos ustedes. Hagan planes, asistan a estos conciertos gratuitos, donde la verdad son muy buenos artistas que van a estar aquí en la capital. Recuerden que pagar por un concierto de estos, pues sí, sí es algo considerable, porque normalmente sabemos que este tipo de artistas pues casi no llegan aquí en la capital. Entonces, hoy que los vamos a tener cerca próximamente en esta feria, haga planes, acuda y diviértase. Cante de principio a fin y a todo pulmón los éxitos de estos artistas a partir del 16 de octubre.

0: Y yo aprovecho ya para despedirme, pero no sin antes agradecer a cada uno de ustedes, que tengan un dulce descanso, un sueño reparador, que se cuidan muchísimo, que disfruten de estos últimos días de octubre del 2026, que sigan echándole ganas y siempre sonriendo a pesar de las adversidades. Y ya saben qué hacer si les hacen ghosting, que bueno, es una situación ya muy común en muchas personas que tienden a hacerlo. Y algo importantísimo también, esto lo hacen mucho los narcisistas, así que las y los, porque hay de ambos lados. Y pues bueno, si eres víctima de ghosting, pues ya sabes qué hacer al respecto. Trata de concluir de la mejor manera por ti mismo, por ti misma, esta relación, porque no va a haber cierre alguno de parte de la otra persona. Se quedan con lo mejor del regional mexicano. Los mejores éxitos solo los encuentras aquí a través de la Guadalupana 101.7 FM. Si el Todopoderoso me lo permite, mañana jueves estaré de nueva cuenta aquí con ustedes. Mañana jueves quincena vamos a estar de nueva cuenta aquí con más música, más contenido y mucho más que ofrecer a través de tu estación preferida. Así que quédate con nosotros. Hasta la próxima.
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1: En la Guadalupana son las 9:33.
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En La Guadalupana son las 9:35. 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

0: 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En la Guadalupana son las 9 con 43 minutos.
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1: En La Guadalupana son las 10.
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1: De las sesiones en vivo para ustedes, dice más o menos. 3, 4.

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En La Guadalupana son las 10 con 19 minutos. 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
1: En La Guadalupana son las 10 con 29 minutos.
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10: Hola, hola, ¿cómo están? Yo estoy súper feliz de estar aquí de nuevo con ustedes. Bienvenidos a un nuevo episodio de Ya Oíste. Yo soy Génesis Sainez y hoy vamos a hablar de un tema que la verdad hasta a mí me tiene confundida, porque a veces no sabemos de qué estamos hablando, qué realmente nos duele. Y aquí nos vamos a enfocar sobre el dolor torácico. Para eso el día de hoy nos acompaña de nuevo, yo estoy muy contenta, el doctor Oscar Reyes García.
11: Hola, buenas tardes, muchas gracias.
10: Pues vamos a un poquito a desmenuzar, doctor, este tema. En realidad, ¿qué es el dolor torácico, doctor?
11: Como bien mencionas tú, hay en el sector público en general hay esa confusión. En ocasiones lo toman inclusive como sinónimo, ¿no? Dolor torácico o angina de pecho.
10: Exacto.
11: Ya propiamente ya en el ámbito de la salud, pues son relativamente dos cosas diferentes. Pero en general el dolor torácico, como su nombre lo indica, es dolor en el tórax o propiamente dolor en el pecho, ¿no?
10: Okay.
11: La mayoría de la población refiere, o lo que más le preocupa, es que ese dolor de pecho lo relaciona o cree que es derivado a algún problema cardiovascular, en especial un infarto, ¿no?, agudo al miocardio. Entonces, pero sí es, como bien mencionas, hacer el hincapié de que el dolor torácico no es propiamente de origen cardiológico, sino también puede tener algunas otras causas.
10: Entonces, la angina de pecho es ya relacionada más a la parte del corazón.
11: Sí, bueno, las clasificaciones y los términos a través del tiempo han ido cambiando. Antes, se le conocía como angina de pecho a todo dolor, pero enfocado a origen cardiológico.
10: Ah.
11: Ajá. O nosotros le llamamos angor pectoris, que es en latín. Entonces, actualmente, a nosotros como médicos se nos da el término dolor torácico para englobar lo que antes se le conocía como angina de pecho. Y ya dentro del dolor torácico existe una patología que es propiamente el infarto, que actualmente se le conoce como síndrome isquémico coronario agudo.
10: Oh.
11: Ajá. Cuando eso quiere decir cuando alguna arteria del corazón se tapa y disminuye la circulación, ahí es cuando se da propiamente el infarto. Entonces,

0: Para resumir, el síndrome coronario agudo, involucra tres situaciones, que es el infarto agudo al miocardio, que le conocemos como sin elevación del ST, o sea que tiene cambios en el electrocardiograma. Está el infarto agudo sin elevación del ST, que no tiene cambios en el electrocardiograma, y aquí entra propiamente la angina inestable.
1: ¿Cuáles son como esos síntomas de, por así decirlo, el dolor torácico y de la angina de pecho? O sea, ¿cómo saber qué es uno y qué es otro ya cuando llegan con usted, doctor?
0: El hablar de dolor torácico, hay muchas etiologías o muchas causas, ¿no? Normalmente la gente lo relaciona que si te duele el pecho, pues te estás infartando. Pero en promedio, un paciente que llega a urgencias, para que te des una idea, con dolor torácico, solamente entre el 20 y el 30% de esos pacientes se estará infartando. En el otro 70-80% tendrá otra situación.
1: Por ejemplo, solamente se presenta un dolor físico, claro, en el tórax o en esta parte, o hay otras cosas que vienen junto con ese dolor.
0: Enfocándonos a lo que es el síndrome isquémico coronario agudo o infarto, ese tipo de, inclusive a veces el paciente no refiere como tal dolor, lo refiere como un malestar o un disconfort. Haz de cuenta que nosotros le preguntamos al paciente, oye, ¿cómo es tu dolor en el pecho? Y muchas veces te dicen, no, es que no me duele, simplemente siento como si me estuvieran oprimiendo. Ajá, o sea, no es como tal un dolor, sino sienten una opresión o inclusive un malestar, un disconfort. Ajá, y ese dolor normalmente se va hacia, o se irradia, o se va hacia mandíbula, hacia el brazo izquierdo. Se acompaña de náusea, vómito, sudoración, ajá, el paciente se pone pálido. Entonces, ya cuando el paciente nos va dando más de sus síntomas, nosotros vamos sospechando más de un infarto. Por ejemplo, nosotros ahí tenemos también que evaluar los antecedentes cardiovasculares. Los antecedentes cardiovasculares nos orientan mucho para sospechar de un infarto. ¿Y cuáles son estos factores de riesgo? Por ejemplo, la diabetes, la hipertensión, el tabaquismo, la obesidad, el sedentarismo, la edad. Entonces, un paciente entre más factores de estos que te estoy mencionando presente, pues más riesgo tiene de tener un
1: Un
0: infarto. O como
1: infarto.
0: te mencioné, si ya tuvo un infarto previo, pues la probabilidad de que se esté infartando es alta. Entonces, si es un paciente que no tiene tantos factores de riesgo cardiovascular, como que ya no lo sospechas, ¿no? El dolor torácico también puede ser de origen respiratorio. Te pongo un ejemplo, por ejemplo, la neumonía puede dar dolor torácico. Hay otra enfermedad que también es grave y puede presentarse con dolor torácico. No sé si hayas escuchado la tromboembolia pulmonar. Ajá, eso consiste en que un coágulo tapa una vena del pulmón y el pulmón se infarta. Eso también puede causar dolor en el tórax. Las pericarditis, que la pericarditis es una inflamación de una capa que envuelve al corazón. Eso cuando se inflama causa dolor y también digamos que es de origen cardiológico, pero no es un infarto. Hay otro cuadro grave que se llama, bueno, lo englobamos en los síndromes aórticos, porque hay una arteria muy gruesa que se llama la aorta, que
1: Ese sí
0: está
1: lo.
0: dentro del tórax. Entonces, cuando se desgarra esa aorta o cuando tiene algo que se llama un aneurisma, también causa dolor en el tórax. Inclusive una gastritis, una enfermedad acidopéptica, te puede dar dolor en tórax porque el esófago pasa dentro del tórax. Ya que hayas descartado todas esas situaciones, pasamos a las que llamamos psicógenas o de origen psicológico. Y como bien tú dices, la ansiedad muchas veces puede dar dolor en el tórax. Pero es como que ya hayas descartado, bueno, nosotros como médicos ya hayamos descartado todo lo demás. Porque al final de cuentas, una crisis de ansiedad que cursa con dolor torácico no es tan grave como las demás que te mencioné. Pero sí, o sea, sí, una crisis de ansiedad puede cursar con dolor torácico. O inclusive puede ser de origen muscular. Hay algo que se llama costocondritis, que es un dolor en los cartílagos del tórax y causa dolor.
1: Pasando un poquito ya más a la parte que, ya sabemos que tengo esto, ¿cómo es el tratamiento que manejan para estas personas?
0: Casi a todas las personas que llegan con dolor torácico urgencias, se les hace un electrocardiograma. Ajá, en sus primeros minutos se hace un electrocardiograma y aquí se dividiría en dos grupos, los que no tienen alteraciones en el electrocardiograma y los que pues ya vemos que por electrocardiograma se están infartando. Obviamente pues el infarto agudo al miocardio pues para nosotros y para cualquier personal de la salud es una urgencia, ¿no? Entonces obviamente se pasa directo a urgencias, se empieza a monitorizar, se le toman muestras de sangre y aquí hay dos tratamientos. Uno es un fármaco que se puede usar, un fármaco que disuelva el trombo o el coágulo. Okay. Ese se pone dentro de la vena y o lo que es lo que está en mayor o digamos más actualizado es hacerle un cateterismo cardíaco. Y okay, si está disponible la sala de cateterismo o de hemodinamia, pasan directamente a esta sala donde un subespecialista, un cardiólogo hemodinamista, digamos para que se dé a entender, destapa la arteria, mete un catéter ya sea por la pierna o por el brazo y por medio de una pantalla de fluoroscopio va viendo las arterias y ahí él logra visualizar cuál es la arteria afectada. Con este catéter, como te digo, la quita el trombo o la destapa.
1: Okay.
0: Entonces el tratamiento de elección actualmente.
1: Hoy aprendimos algo muy curioso, muy importante. Me encantó el tema porque ya, ahora sí que voy a ser experta en angina de pecho y dolor torácico. No, ese es el punto de estos podcasts. Y le agradecemos, doctor, por su tiempo, por el apoyo, por brindarnos esta información.
0: Bueno, muchas gracias a ustedes.
1: Pues muchas gracias a todos ustedes que también nos estén escuchando del otro lado, de ya sea una plataforma, de la radio, donde ustedes se encuentren. Saben que aquí tenemos este programa, este espacio para compartirles, para que ustedes prevengan, para que se informen. Yo muy feliz me voy, soy Génesis Sainz y nos escuchamos en un próximo episodio de Ya Oíste. Cuídense mucho, hasta luego.
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0: from the United States.
1: Ah, buenas noches, oiga.
0: Are you coming from Mexico?
1: Así es, oiga, venimos de Culiacán, Sinaloa.
0: Again?
1: Otra vez, oiga, aquí andamos.
0: How do you guys do it?
1: ¿Cómo? No le entiendo, oiga.
0: ¿Cómo ustedes hacen para venir to the United States?
1: Chambeándole, oiga, como siempre lo hemos hecho, en el rancho.
2: Sí, señor.

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4: 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En La Guadalupana son las 10 con 44 minutos. 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

0: 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En la Guadalupana son las 10:57. 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

0: 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En La Guadalupana son las 11 con 23 minutos. 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
1: Me voy a parar con mucho gusto, estrenando corridito para mi compa Palapa, con mucho gusto. Ahí le va, compadre, saludita la buena, mi compa Carlillo, para toda la plebada. Y dice, con mucho gusto, márquele, compa Jordan, pura plebada bélica.

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En La Guadalupana son las 11 con 37 minutos. 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

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Son las 11 con 52 minutos. 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

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En La Guadalupana son las 12 con 19 minutos. 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
1: Sí, a mí también me gustan porque en ellos se canta la pura verdad.
0: Pues ponlos pues, órale, ahí va.

0: 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En la Guadalupana son las 12 con 35 minutos. 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

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En la Guadalupana son las 12 con 49 minutos. 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

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En La Guadalupana es la 1:16. 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
1: 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En La Guadalupana es la una con 28 minutos. 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

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En la Guadalupana es la una con 43 minutos. 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

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En La Guadalupana son las 2 con 13 minutos. 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

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En La Guadalupana son las 2 con 26 minutos. 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

0: 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En la Guadalupana son las 2:38. 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

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En La Guadalupana son las 3:07.

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1: Esa canción que acaba de componer mi compa Manuel, el tonto para escribir, le dice:
2: ¡Yay!
1: Hablando claro. Hablando claro se llama.
2: Algo con lo que se va a identificar toda la raza por ahí, compa Mau.

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En La Guadalupana son las 3 con 18 minutos. 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

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En la Guadalupana son las 3:33, con más poder que nadie. 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

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En La Guadalupana son las 4. 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

0: 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En la Guadalupana son las 4 con 15 minutos. 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

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En la Guadalupana son las 4:28. 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

0: pensando? ¿Te mandan el otro que es merga?
1: No, es que no me has dicho nada bonito, corazón. ¿Qué piensas de mí?
0: ¿Quieres que te diga la neta?
1: Ay, sí, con toda sinceridad.
0: Pues está bien buena, pero pues...

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2: Muchas gracias, compadre, de corazón, por su amistad, por su...

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En La Guadalupana son las 4:58. 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

En la Guadalupana son las 5 con 23 minutos. 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
1: De los que nos gustan de corazón, ¿cómo olvidarlos, compadre? Mi compadre dice...

0: ¡Qué chingada, hombre!
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0: 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En La Guadalupana son las 5:54. 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

0: Son las 6 de la mañana con 2 minutos. ¿Qué tal? Muy buenos días. Bienvenidos a Noticias, Noticias Clave 3. Hoy jueves 15 de octubre de este año 2026. Estamos a jueves. Mañana fresca, fresca, fresca aquí en la capital del estado con una temperatura de 25 grados centígrados. Temperatura pues agradable después de varios días de calor, aunque todavía en el día se siente un poquito de bochorno, pero ya las tardes empiezan como que a refrescar. Estas lluvias que hemos tenido en los últimos días han como que venido a refrescar un poquito el ambiente, así que tenemos mañanas un poquito más frescas, con bonito sol, así que hay que aprovechar. Si usted piensa salir temprano a su trabajo, hágalo con mucho cuidado, recuerde salir con anticipación para evitar contratiempos. Y como siempre, como todas las mañanas, antes de iniciar con las noticias, permítame, como siempre, saludar a nuestros amigos que nos escuchan en las comunidades que se encuentran allá en lo que es la ribera del Río Hondo, nuestros amigos de la zona limítrofe, por supuesto en Bacalar y aquí en la capital del estado, también en las diferentes colonias donde nos escuchan, también en el trabajo, quienes están empezando su día. Para todos un cordial y muy, muy afectuoso saludo en esta mañana, ya casi fin de semana. Como siempre, y como todas las mañanas antes de arrancar con la información, permítame compartirles una brevísima reflexión para que usted empiece su día, como siempre, de la manera más amable. Adelante.
1: Plum era un piloto de bombardero que, tras haber enfrentado numerosas batallas, vio su avión derribado en una misión. Antes de que el desastre se consumara, logró eyectarse y abrir su paracaídas, aterrizando en tierra firme de manera segura. Sin embargo, poco después, fue capturado por el enemigo y pasó varios años como prisionero de guerra. Al ser liberado, se dedicó a compartir las lecciones aprendidas de esa experiencia con el mundo, convirtiéndose en un conferencista. Un día, mientras cenaba en un restaurante, un hombre se acercó a él y le dijo: «Hola, usted es Charles Plum, ¿verdad?». Era piloto y su avión fue derribado en combate. Charles, un poco sorprendido, respondió: «Así es, pero ¿cómo sabe eso?». «Porque yo fui quien empacó su paracaídas. Me alegra ver que funcionó bien». Charles, impactado por esas palabras, casi se queda sin habla. «Por supuesto que funcionó. Si no lo hubiera hecho, no estaría aquí hoy». Esa noche, Charles no pudo dejar de pensar en el hombre que había estado plegando su paracaídas. ¿Cuántas veces había pasado junto a él en el portaaviones sin siquiera saludarlo? Reflexionó sobre cómo, en su arrogancia de piloto, había subestimado la importancia del trabajo de aquel humilde marinero, que pasaba horas en las profundidades del barco, en silencio, asegurando que cada paracaídas estuviera perfectamente preparado. Desde ese día, Charles comenzó todas sus conferencias con una pregunta: «¿Quién ha plegado tu paracaídas hoy?». Todos dependemos de los esfuerzos y dedicación de otros para avanzar en la vida. En medio de las dificultades cotidianas, es fácil olvidar lo que verdaderamente importa. Pasamos por alto gestos simples como un saludo, un agradecimiento o una palabra amable. Hoy, esta semana, este año, cada día, detente un momento a reconocer a quienes pliegan tu paracaídas. Agradéceles su trabajo, aunque no tengas nada extraordinario que decir. Ese gesto puede no solo alegrar el día de alguien, sino que también puede asegurarte que, en algún momento crucial, ese paracaídas esté plegado con el cuidado y el amor que podrías necesitar. Y ahora, la pregunta es para ti. ¿Quién ha hecho algo por ti que no esperabas y cómo te has dado cuenta de su importancia?
0: Bueno, pues déjeme informarle que en Puerto Aventuras, niñas, niños y adolescentes, hijas e hijos de familias, de madres trabajadoras, tienen ya un espacio para el aprendizaje, la capacitación, la recreación y la participación comunitaria. La gobernadora Mara Lezama Espinosa inauguró la primera etapa del Centro Comunitario Puerto Maya en Puerto Aventuras, con la presencia de la titular de la SERATU. Dio un mensaje la gobernadora sobre la inauguración de este centro y vamos a escuchar las palabras de la gobernadora sobre lo que informó al inaugurar este centro comunitario. Escuchemos.
2: Tengo un lugar en donde vivir, sí, ahí está Vivienda para el Bienestar, pero tengo un lugar en donde convivir, en donde conozco a mis amigas, amigos, vecinas, vecinos, en donde los chavos pueden jugar fútbol, en donde las mamás pueden venir a hacer zumba, en donde pueden los chavos venir a hacer su tarea. De eso se trata convivencia, que es un ejemplo maravilloso de Grupo Vivo. Es como ese agradecimiento que tengo, lo traspaso para que la gente pueda también un espacio en donde tenga paz, en donde pueda convivir, en donde construyamos esa paz y podamos ser inmensamente felices. E ir, como lo hace esta cuarta transformación, en beneficio de la gente y sobre todo de aquellas y aquellos que menos tienen. Y por eso logramos en una primera etapa esta cancha, que ya está. Y ahora vamos por esta segunda etapa, que es lo que están viendo en este momento. Y me encanta que se traduzcan los valores de convivencia en empatía, cooperación, armonía, respeto, que tiene que ver con construcción de paz.
0: Ahora vámonos a una información importante que ocurrió anoche allá en la ciudad de Cancún. Fíjese que un hombre que iba a bordo de una motocicleta fue baleado por agentes ministeriales. Se desconoce por qué motivo lo balearon. Esto ocurrió sobre la avenida José López Portillo, cerca de las 11:30 de la noche. Ahí están las fotografías. Usted puede, a través de nuestra página Facebook Live, CIPSE Noticias Chetumal, ver las fotografías de este hombre que está a media calle con 3 disparos, uno en el hombro y 2 en la pierna. El hombre se encuentra tirado y pues fue, pues ahora sí que baleado por los agentes ministeriales. Se desconoce los motivos, repito, y la razón por lo cual fue baleado. Según, se trata de un sicario, pero hasta el momento la autoridad, en este caso la fiscalía, no ha emitido algo al respecto, alguna información. Esto ocurrió, repito, anoche sobre la José López Portillo. El hombre recibió 3 disparos. Fue hospitalizado y estuvieron elementos de la policía estatal, municipal y también agentes de la policía ministerial. El área fue acordonada y bueno, se están realizando las investigaciones. Repito, se desconoce por qué fue baleado. Inclusive en redes sociales usted puede ver, allá hay unas transmisiones que realizaron algunos reporteros allá de Cancún. La transmisión en vivo donde se puede apreciar a este hombre tirado en la calle con impactos de bala y ahí los propios reporteros le están preguntando, le dicen ¿qué pasó? O sea, ¿por qué te balearon? Y el hombre dice que pues no, dice, no sé, o sea, yo venía en mi moto, de repente se me empareja a un vehículo de la fiscalía, me dicen que me detenga, al momento que yo bajo de la moto comienzan a disparar y repito, pues no se sabe exactamente, será la autoridad, repito, que esclarezca este hecho y pues justifique el actuar de los elementos de la policía ministerial, que por cierto, esto de actuar a veces en vehículos particulares con luces estrobóticas, la verdad yo no estoy muy de acuerdo porque no son vehículos que se vean identificados oficialmente. Y esto provoca a veces de que sean confundidos con la maña. Todos sabemos que estos delincuentes también clonan uniformes y también patrullas parecidas a la fiscalía. O sea, cualquiera le pone a su vehículo luces estrobóticas y se hace pasar como policía ministerial y te quieren parar. Y si no te paras, pues ve usted, ahí te balean. En este caso, al parecer, se trata de ministeriales, pero repito, la cuestión es de que pues hay un hombre lesionado y las autoridades tienen que esclarecer el actuar y también si se actuó en defensa propia, porque el hombre no se ve que esté armado. Esa es otra cuestión también que habría que ser cuestionada a los agentes. ¿Por qué le dispararon si el hombre no estaba armado? Pero repito, esto se tiene que aclarar en las próximas horas por la parte de la fiscalía, porque no pueden dispararle nada más así porque sea una persona desarmada. Así que tendrán que esclarecer este hecho. Pasando a otra información, en Playa del Carmen, fíjese que una mujer que venía discutiendo con su marido, pues de repente le jaló el volante y terminaron impactándose contra un poste de estos que tienen las cámaras de videovigilancia de los C5. Y al parecer, el conductor y la mujer se encontraban bajo los efectos del alcohol. Venían discutiendo, al parecer, repito, y de pronto la mujer, por razones desconocidas, en un arranque de coraje, pues manipuló el volante, provocando que el vehículo se impactara contra esta torre de vigilancia allá en Playa del Carmen. Ahí está la imagen del Ford Mustang completamente destrozado. Le repito, esto en un arranque de coraje, de celos, algo estaban peleando, venían discutiendo a bordo del vehículo cuando, repito, esta mujer molesta, pues provocó este percance que ocasionó daños a la infraestructura de vigilancia de la policía instalada en ese punto de revisión y hasta el momento no se cuenta con más información. Esto ocurrió cerca de las 12:01 de la mañana ahí en Playa del Carmen. Elementos del grupo GIAVI, estos elementos que pues se encargan de atender los casos de violencia familiar y de género, resguardaron a la mujer. Se desconoce las condiciones, el estado y si se encontraba alcoholizada o bajo los efectos de alguna droga. Repito, esto todavía no quedó muy claro. Lo que sí, pues ahí quedó el Ford Mustang. Híjole, lástima, qué carrazo le dio en la torre esta mujer. Es un vehículo, pues la verdad se ve muy bien. Se ve un vehículo pues ya completamente destrozado, ya prácticamente para la basura. Repito, que le impactó contra esta torre de vigilancia allá en Playa del Carmen. Pues quién sabe qué fue lo que estaba pasando, quién sabe que estaban peleando, pero bueno. Ya más para acá, hacia el sur, cerca del municipio de José María Morelos, el día de ayer volcó un camión que transportaba pollos sobre el tramo de la carretera federal 184. Los habitantes, como siempre, que viven cerca del lugar, al conocer que el tráiler se había pues volcado, inmediatamente saquearon toda la carga. Que hubiera visto usted ahí la gente corriendo, pues ahí con pollos en las manos, en morrales, en costales. Bueno, todos se abastecieron de estas aves que llevaba el camión. Tremendo saqueo que realizaron. Algunos hasta con tu y caja se los llevaron. Al parecer, este vehículo, el conductor, pues dormitó y se volcó aquí en las famosas curvas del diablo, donde, le repito, el chofer se orilló con la pesada unidad y al parecer medio dormitó y esto provocó que perdiera el control del tráiler, terminando volcado. Finalmente, le repito, toda la carga fue saqueada por los pobladores del lugar. 6 de la mañana, ya con 17 minutos, vámonos a nuestra primera pausa comercial. De regreso, nos vamos con el ingeniero Martín Arellano con toda la información del campo.
3: 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En la Guadalupana son las 6:17.
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0: 6 de la mañana con 18 minutos. Adelante, Martín, ¿qué tal? Buen día.
1: Buenos días, señor Jorge Meneses Solís. Buenos días a usted que ya está en sintonía. Y buenos días a esa gente que se levanta temprano. ¿Para dónde? ¿Para qué? Para ir a trabajar. Porque acuérdese, si usted va a hacer un trabajo de, sobre todo de ganadería, que va a vacunar o que va a desparasitar, hay que hacerlo a tiempo. Y a tiempo es cuando apenas aparezcan los primeros rayos del sol, usted comienza. Y con eso se va a evitar que sus animales tengan un desgaste físico y también una pérdida de peso. ¿Por qué? Porque nunca se debe hacer a la una o a las 12 del día, ¿no? Lo más temprano que se pueda, de tal forma que usted termine y todavía esos animales tengan la oportunidad de ir a pastorear. Aquí se los saludamos a todos ellos. Y recuerde que este domingo, ahí sobre todo a los ejidatarios del ejido Santa Elena, va a haber una asamblea especial para tratar asuntos de suma importancia del ejido. Este domingo, a ver si es que todo el mundo ahí acudir a la asamblea ejidal. También quiero enviar un saludo a toda esa gente que siempre nos acompaña día con día, sobre todo a la familia Coto, que ayer estuvo de manteles largos, del señor Eduardo Coto Mazaba, y seguramente extrañó porque ya tenía todo preparado para que llegara el señor que nos escucha, que nos siempre está en el micrófono, el señor Meneses, pero no llegó porque dijo que no lo invitaron, y para qué si no necesita invitación uno cuando invitan al rancho, hombre. Pero hasta, por cierto, la señora ya tenía cubierto, se la creyó la señora. No, el señor Meneses como Dios le da la licencia, ¿eh? Y también hoy le vamos a hablar de un pueblo que está aquí cerca y que es un pueblo que ha ido creciendo poco a poco y pertenece, es un anexo del ejido Juan Sarabia, que lleva el nombre el ejido Juan Sarabia en honor a aquel periodista y que también participó en la Revolución Mexicana, que fue Juan Sarabia, que nació un 24 de junio de 1882 allá en San Luis Potosí y murió un 28 de octubre de 1920 a la edad de 38 años, ¿sí? Pero en honor a él, el ejido Juan Sarabia lleva su nombre, y el anexo de Chulcá fue fundado en 1961, ¿sí? Y como le dije, es un anexo. ¿Cuántos ejidatarios hay en Juan Sarabia? ¿Sí? Hay 596, pero de esos 596, unos están en Juan Sarabia, otros en Chulcá, y los más trabajadores, ¿de qué? Me pregunto yo, viven en Chetumal. ¿Cómo la ve usted? Así de fácil y así de sencillo. ¿Y cuántas hectáreas le dieron a cada uno de ellos? Le dieron 50. 50 hectáreas fue la dotación que les tocó, porque al ejido lo dotaron de 23.520 hectáreas. Y déjeme comentarle que el poblado de Chulcá hay aproximadamente, ¿cuántos habitantes habrá ahí en Chulcá? Pues ya hay bastantes, ya casi le anda llegando a los 3.000 habitantes, ¿sí? Y está a 22 metros sobre el nivel del mar. Y está aquí cerca. De hecho, se le puede considerar como, si estuviéramos en una ciudad grande, como una colonia a Chulcá, porque se vive tranquilo, y si trabajan aquí o trabajan en Bacalar, pues se desplazan rápido, ¿sí? Sobre todo con la chamacada que trabaja ahí en Bacalar. Pero esta gente, cuando llegaron ahí, lo primero que le dieron fueron sus lotes de 50 por 50, lotes que aprovecharon para sembrar toda clase de árboles frutales, de limón, naranja, a mandarina, anona, guanábana, y todo lo que se había que sembrar, ahí aprovecharon. ¿Sí? El origen de esta gente, ¿de dónde son? Han llegado o llegaron los primeros habitantes de Tamaulipas, ahí están los Cantú, de Michoacán, ahí hay gente de Michoacán, también hay gente de Jalisco, ahí está don Reyes Haro, que es de Jalisco, ahí también hay gente de Yucatán, ¿sí? La gente de Yucatán, gente de Chiapas y gente del estado de Morelos. Sobre todo esos Morelos son bravos para trabajar, ¿eh? Son trabajadores. Todos son trabajadores ahí. La primera actividad a la que se dedicaron fue a la siembra de frijol y maíz. Y observaron que las tierras eran muy fértiles. Prueba de ello que por las cercanías que había hacia la ciudad de Chetumal, en aquellos años, le estoy hablando, ¿eh? Aquellos años de los 70, hicieron unas bodegas con azupo que se llenaban porque todos los ejidos eran muy buenos productores de granos, sobre todo maíz y frijol. Y ahora hasta desaparecieron las bodegas. No desaparecieron, porque por ejemplo, ahí la de Chulhá la utilizan para hacer asambleas y para hacer cualquier evento que se les venga en la cabeza. ¿Sí? Actualmente, ¿a qué se dedican? Son cañeros, son ganaderos y otros se dedican todavía a la agricultura, sobre todo a sembrar hortalizas. Hubo otra clase ahí, acuérdese que también, si usted quiere unas plantas de ornato, ¿dónde las encuentra? Allí, cerquitas, aquí en Chulhá, casi enfrente de las torres de ahí, de la Comisión Federal, ahí está Biojardín, que ahí hay todo tipo de plantas, y sobre todo, si usted quiere hacer una casa en su rancho, ahí también se la hacen con material de la región, para que tenga ese toque artístico que le dan, sí, pero sobre todo esas plantas. Y también la gente se dedica a sembrar hortalizas, por ejemplo, si usted quiere, ¿qué le gusta? Cilantro, ahí lo encuentra, encuentra calabazas italianas, calabaza yucateca, también encuentra papaya, encuentra coco, encuentra todo lo que usted quiera ahí en Chulhá, porque la gente, le vuelvo a repetir, es gente que se ha dedicado a trabajar. Y también ahí en Chulhá, hasta ahora ya hay hoteles ahí cerca de lo que es la laguna, donde usted si tiene dinero pues puede ir, si no ni se asome, para quien más que la verdad, porque ahí si no lleva dinero pues simplemente no se va a quedar en hoteles, porque los hoteles no crea que cobran barato, no, si cobran bien. Y sobre todo también hay balnearios particulares que le cobran la entrada, ¿sí? Y le cobran bien, no vaya a pensar que es cualquier cosa, no, todavía está barato ahí por Chulhá. La otra actividad, acuérdese que también fueron muy buenos productores de leche y carne, porque estaban en aquel famoso programa lechero en los años 80. Yo recuerdo ahí don Reyes Aros y otros ganaderos tenían ganadería y eran muy buenos productores de leche, pero también estaba otro rancho que se llamaba Rancho La Chotal, ¿sí? Seguramente usted recuerda a Pancho Chulín estaba en ese grupo, también Beto Jiménez, ¿sí? No, hombre, eran muy buenos productores de agua, no digo de leche, perdón, pero Pancho Chulín tenía una vaca que se llamaba La Llave, ¿sí? Y Jiménez tenía una La Manguera, y entre La Llave y La Manguera, no, hombre, mandaban leche que era pura agua. Hasta que una vez le dije, Pancho Chulín, ¿qué pasa con eso? No, hoy que traje 100 litros, antes te mandaba 160, pero hoy nomás te traje 100 porque vamos a hacer quesos. ¿Quién se la creía, Pancho Chulín? Pero así se las gasta Pancho Chulín. Por cierto, le envío un cordial saludo, seguramente no está escuchando. O si no, al rato le van a decir, ahí te mandaron saludos, Pancho Chulín. Pero le vuelvo a repetir, ahora también, que se dedican fuerte, es a la cuestión de caña, porque son también buenos productores de caña, y prueba de ello es de que saben que deben aplicar en tiempo y forma todos los que llevan la caña para hacerla producir, que es que tiene que fertilizar en tiempo y forma, es por ejemplo cuando la caña está pequeña, ¿sí? Y hay suficiente humedad, usted le puede aplicar directamente a la cepa el 18460 con urea, 18460 son 8 bultos de 25 kilos más 4 bultos de 25 kilos de urea, hacen 300 kilos, ¿sí? Y esos 300 kilos los divide usted y se lo aplica surco por surco por hectárea. Así es que, amigo, si usted quiere ser buen productor de caña, debe hacer todos los trabajos en tiempo y forma. Y después de ahí, pues viene la aplicación de un fertilizante foliar acompañado de una hormona para que desarrolle bien la caña y usted sea un buen productor. Porque acuérdese que ahora le van a exigir que cierta cantidad de tonelajes se la van a cortar. Si está arriba de ese tonelaje, hay que se la corte otro, ¿sí? Porque nomás son puros gastos. Y así es que ahora debe ponerse bien trucha para que le vaya bien en la producción de caña. El grado de escolaridad que hay en este poblado de Chulhá es preescolar, primaria y secundaria. Y si los chamacos quieren estudiar bachilleres, se tienen que trasladar hasta Conde, hasta la comunidad de Carlos A. Madrazo. Algunos se van a Bacalar, o otros ya optan por venirse hasta Chetumal para seguir estudiando lo que a ellos le guste. Porque acuérdense que la mejor herencia que le da su padre es que usted estudie, y si estudia, y si le dan estudio, aprovéchelo. Así es que le enviamos un cordial saludo a toda esa gente de Chulhá, y que Chulhá se siga conservando como un pueblo, porque pueblo chico, infierno grande, no, aquí es un pueblo grande y todo el mundo se dedica a trabajar. 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Y vámonos a lo que nos apasiona. Anoche, en lo que se refiere al béisbol, los Dodgers de Los Ángeles cayeron 6-2 ante los Cerveceros de Milwaukee, y ahorita están contra la pared. Y contra la pared solo salen de ahí los equipos grandes. Vamos a ver qué dicen hoy los Cerveceros de Milwaukee, porque si no, hasta aquí llegaste, y a esperar la Serie Mundial entre el equipo de la Nacional, que seguramente van a ser los Cerveceros de Milwaukee, y el otro equipo de la Americana, a ver si es Tampa Bay o los Guardianes. Usted haga sus apuestas, ¿sí? Y si gana el equipo de Zamores, enhorabuena, y si no, aguántese como la gente, porque esto es béisbol. Y también recordarles que mañana va a ser la inauguración de la feria, y ahí si tiene paraguas, prepárelo, porque cada vez que hay inauguración de feria, hay lluvia, y mientras sea lluvia, todo es dinero, no más que saberlo aprovechar, porque la gente de la ciudad de aquí dice, se queja de que ¡ay, qué lluvia tan fea! Pero váyase a vivir a campo y va a decir, ¡qué lluvia tan bonita que siga cayendo! Porque al fin y al cabo, cuando cae lluvia, algo deja. Pero cuando viene la sequía, no deja ni maíz, porque todo se va en el maíz. Y después, don Juan, ¿qué le va a decir a la mujer? ¿A dónde va a doblar? ¿Qué vas a doblar si no tuviste maíz? Así es que ahora te me quedas en casa. Buenos días y hasta la próxima, si Dios nos permite.
2: 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En la Guadalupana son las 6:30.
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0: Ya estamos de regreso, 6:00 a.m. ya con 31 minutos y se está yendo el tiempo, se está yendo pero rápido, pero bueno, nosotros aquí continuamos con la información y vámonos con el pronóstico del clima para los próximos días. Escuchemos.
1: Combo Chac se convierte en check meteorológico y vamos a tener un temporal de lluvias importantes desde este fin de semana debido a la combinación de varios fenómenos meteorológicos. Este es el pronóstico de este 14 al 18 de octubre del 2026. Se espera que continúe la influencia de un vórtice a nivel superior de la troposfera sobre la región del Golfo de México, al cual se le va a sumar una vaguada que se extenderá desde Centroamérica hasta la península y la parte central de dicho golfo. A esto también se le agrega

Bueno, pues ya escuchó usted cómo pues estará el clima para los próximos días. Se espera, pues ahora sí que lluvias para este fin de semana. Bueno, pues vamos a continuar con la información. Déjenme informarles que el día de ayer fue detenido un sujeto en el fraccionamiento Caribe. Está presuntamente relacionado con el delito de narcomenudeo. Fue detenido en el fraccionamiento Caribe. De acuerdo al reporte, los elementos de la Secretaría de Seguridad Ciudadana realizaban su recorrido cuando de pronto observaron a un sujeto manipulando bolsitas con al parecer hierba seca con las características similares a la marihuana. Al momento de la revisión le localizaron 16 bolsitas con esta hierba y 9 bolsitas con polvo blanco con las características similares a la cocaína, así como dinero en efectivo. Por estos hechos fue detenido José Manuel, de 32 años de edad, quien fue puesto a disposición de la Fiscalía del Estado para el deslinde de responsabilidades. Repito, pues es un supuesto narcomenudista y ya fue detenido por la policía. Y bueno, el día de ayer déjenme comentarles, y ya estamos cercanos a lo que es esto que celebran los gabachos, que es el Halloween. Y por acá empezaron a correr noticias falsas. Tenga usted mucho cuidado, fíjese, porque hay gente que con tal de ganar likes y con tal de acaparar atención de público, a veces publican cosas que son falsas. Ayer, varios medios de comunicación comenzaron a dar una noticia falsa que un hombre fue encontrado colgado aquí en un taller mecánico sobre la calle Ramón Corona, y esto alarmó a la gente porque decían que estaba el hombre colgado allá en el taller y que, híjole, que la policía y que los paramédicos, etcétera. Y no, se trataba pues de una especie como de broma. Ahí los propietarios de este taller pues tomaron ahí una especie como de muñeco, de trapo, lo envolvieron con una bolsa negra de basura, y lo colgaron, lo amarraron y le pusieron un papel allá haciendo referencia con cosas de así de Halloween. Y gente que de manera irresponsable, le repito, algunos que se dicen medios de comunicación, pues publicaron y lo daban por hecho, sin corroborar la información, sin siquiera tener la certeza de lo que están informando, y pues alarmaron a la gente aquí en la colonia López Mateos. Al final, repito, se trató únicamente de una broma. Y siempre para estas fechas ocurre esto, ¿eh? No sé si usted recuerda, hace unos años también habían dicho que había aparecido un cuerpo allá embolsado ahí a la entrada de Xulja, y también se trataba de lo mismo. Alguien, algún curioso, algún chamaco ahí que se le ocurrió esta broma, dejaron allá trapos ahí envueltos ahí con una bolsa negra simulando un cuerpo, y esto provocó la movilización de los cuerpos de emergencia y se trató pues simplemente de una broma de mal gusto. Así que tenga usted mucho cuidado con la información que usted difunda o que copie y comparta con otras personas, porque a veces, le repito, no son medios confiables y dan a conocer notas que nada que ver con lo que realmente pasa en realidad. Lo que sí pasó el día de ayer es que se encontró el cuerpo en estado de descomposición de una persona casi frente las instalaciones del Cerezo. De manera extraña fue encontrado este cuerpo, le repito, entre lo que es una base de concreto que tiene la Comisión Federal de Electricidad y la malla ciclónica del aeropuerto. Le repito, esto ocurrió a unos cuantos metros del Cerezo de Chetumal. Ahí sí fue encontrado el cadáver de esta persona. Se desconoce hasta el momento los motivos de su muerte. Se cree, se presume, le repito, no se lo puedo afirmar porque la autoridad no ha dado a conocer las causas de la muerte. Será la necropsia que arroje los resultados de este hecho, le repito, pero

0: Aparentemente, dicen una de las versiones, es de que esta persona pues se metió a robar cable de la CFE, pero digo, pues, estaría raro, ¿no? Porque pues, casi enfrente está la policía, digo, hay torres del Cerezo, no creo que no se hayan percatado de la presencia de este hombre. Además de que en los alrededores del aeropuerto, adentro hay una carretera donde siempre están patrullando por allá los de la Guardia Nacional, digo, no creo que tampoco lo hayan visto. No se sabe si tenía un día o 2 días, pero el cuerpo fue encontrado y fue trasladado al CEMEFO de esta ciudad para determinar las causas de la muerte de esta persona. Y ayer también déjenme comentarles que los pobladores y habitantes de Ramonal y del poblado de Francisco Villa bloquearon el tramo de la carretera federal 307, esto derivado de la falta de respuesta por parte de las autoridades. Según hasta anoche continuaba bloqueada la carretera, ahí estuvo el secretario de jurídico del gobierno del estado, Jorge Herrera, quien estuvo dialogando precisamente con los inconformes, tratando de dialogar para, pues de alguna manera, evitar que siguiera este bloqueo que estaba afectando grandemente, pues ahora sí que el transporte. Y le repito, pues hasta anoche continuaba el bloqueo, hasta las 10 de la noche todavía estaba el bloqueo. Le repito, se desconoce si hubo algún acuerdo, algún arreglo, pero todavía, que yo tengo entendido, sigue bloqueado este tramo de la carretera. Pusieron maquinaria incluso y están exigiendo, pues precisamente, respuesta de las autoridades a sus peticiones. Y bueno, también déjenme comentarles en otra información que se generó también el día de ayer. Es sobre un accidente de moto que ocurrió en el fraccionamiento, aquí en el Siancán 1, en lo que es la calle Antonio Handal con Aruba, donde aparentemente una VAM de la marca Transit impactó una motocicleta donde viajaba un hombre, su mujer y su hijo, o sea, tres en una motocicleta, resultando lesionados. Paramédicos del grupo Albatros llegaron para atender a los lesionados, pero también digo, qué irresponsabilidad, tres en esta motito. Entiendo que de repente se tengan que mover, que tengan que transportarse, pero digo, también es un riesgo. Imagínense usted que les hubiera pasado encima, no, hombre, estuviéramos hablando de otra situación, pero los elementos de tránsito arribaron al sitio para encargarse de las diligencias correspondientes. Y déjenme comentarles también que allá en Corozal están reforzando la vigilancia en el bulevar derivado de algunas cuestiones de inseguridad que se han dado. Veamos el video, únicamente el video le voy a poner, de lo que está ocurriendo allá en Corozal, donde las autoridades reforzaron la vigilancia en el bulevar Bahía del vecino país de Belice. Únicamente es el video. Y le comento por peticiones de los ciudadanos, quienes comentan que ha habido pues varias situaciones de riesgo, por lo cual pidieron a las autoridades beliceñas que incrementen la presencia y la vigilancia. Tengo mensajes aquí a través del Facebook Live. Dice Chávez, dice, se levantó el bloqueo a las 10:30. Jorge Menéndez, bueno, pues ahí está. Esto me lo están comentando. Todavía, le repito, no está confirmado por la autoridad, pero déjeme confirmarlo. Aparentemente, repito, se levantó anoche este bloqueo. Ojalá, de verdad, porque estos bloqueos de verdad afectan grandemente. Paralizan todo, de verdad. Paralizan el progreso, paralizan el abastecimiento de aquí de insumos. También afectan a personas que se trasladan al aeropuerto, quienes vienen por enfermedad, etcétera. Tengo mensajes, uno con terminación 39. Buenos días. Dice, a quien corresponda, nuevamente nos dejan sin agua por la Comisión de Agua Potable de Alcantarillado. 2 días sin agua en la colonia Fraccionamiento Caribe. Dice, en la calle Bonaire, Chetumal y Pecacap. Pues vamos a ver qué está ocurriendo con la capa. Atención a los amigos de la capa, a ver qué está pasando. Otro mensaje dice, con terminación 04, buenos días. Gracias. Con terminación 05, también buenos días. Y bendecido jueves, te saludo, José Félix. Son algunos de los mensajes que me están haciendo llegar. Gracias. 6 de la mañana, ya con 44 minutos. De esta manera llegamos a la parte final de este subespacio de noticias, Noticias Clave 3. Yo soy Jorge Meneses. Le deseo que tenga un excelente jueves. Y le recuerdo que si algo pasa en Chetumal, por supuesto, solo pasa aquí en Noticias Clave 3.
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3: En La Guadalupana son las 6:45.
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0: Un saludo a nuestros oyentes que son fieles a nuestro programa. Día tras día, durante muchos años nos han escuchado, han estado atentos de nuestras palabras, de nuestros consejos, de nuestras ayudas. Para todos ellos, bienvenidos a su programa Consejos para un Mejor Vivir. 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Y aquí, a través de un análisis numerológico y grafológico, le daremos solución de inmediato al problema que usted en realidad tiene. Le vamos a decir si ese problema es producto de alguna energía oculta, de alguna energía femenina, de alguna persona que le ha querido hacer daño, de un caballero, de un hombre, de su pasado, que hoy por hoy solamente quiere verlo usted sumido en problemas y perdido en vicios y día tras día arrodillado pidiéndole al destino que por favor le ayude o que incluso hasta le quite la vida porque ya no aguanta más. Pero gracias a Dios, hoy Dios nos ha puesto en este programa para darle la mano, echarles la mano y poder nosotros con nuestra extensa experiencia en sanación espiritual y curación en contra de las maldades energéticas malévolas que día por día en este mundo se están desatando, estaremos prestos a ayudarles, estaremos de inmediatamente dispuestos a darles solución.
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0: Y el día de hoy me place presentarles a ustedes a una persona. Reciban ustedes el mensaje del maestro Francisco de Asís. Bienvenido, maestro.
2: Hola, ¿qué tal mis queridos hermanos de la fe y la esperanza? Hoy vengo a ayudarlos, a orientarlos espiritualmente sobre la palabra. Sé que ustedes están preocupados sobre lo que ocurre en su vida laboral, espiritual. Su sanación es algo que necesitamos nosotros tratar espiritualmente y para eso nosotros siempre hemos tomado la medicina alternativa, todo lo que sea natural, para que asimismo cargarlo espiritualmente y ayudarlos para poder que ustedes puedan encontrar esa sanación, esa curación que tanto anhelan. La vida está está puesta para que ustedes nos dejen a nosotros trabajar, para que ustedes nos entreguen toda su experiencia espiritual para nosotros guiarlos, para que ustedes abran su corazón, su mente y no duden en pensarlo, para que nosotros podamos actuar. Siempre hay un camino abierto para que nosotros podamos guiarlos. Sabemos que hay personas que han tenido problemas con sus familiares, personas ya grandes, que piensan que todo lo que le ha sucedido es por algo espiritual, que algo o alguien les ha hecho daño, pero deben de pensar que también está la posibilidad de que su vida sea arraigado sobre situaciones fuertes, su mala alimentación, su mal aspecto físico, no poder salir a caminar, a trotar como una persona normal. Debe de entender que nosotros, con todo lo que tenemos de conocimiento ancestral puro y sagrado, le podemos guiar en este momento. Yo estoy dispuesto a ayudarles, pero ustedes deberán de venir al consultorio para yo poderles ayudar, guiar y, sobre todo, tener fe y esperanza sobre lo que nosotros hacemos para poderlos curar. Sé que hay personas que desde hace mucho tiempo han buscado una sanación, una curación, no lo han podido hacer, no lo han podido encontrar, porque de pronto han tomado caminos diferentes, pero con nosotros va a encontrar la posibilidad, puesta con la fe que usted nos tenga a nosotros, y sobre todo por lo natural, por lo ancestral, por lo que nuestros propios ancestros nos han dejado a nuestras manos para poder cultivar, para poder tenerlo y poderlo hacer fruto para ustedes. Por eso, en este momento, si ustedes pueden llamarme, enviarme un mensaje de texto, un mensaje de WhatsApp, yo puedo atenderlos espiritualmente y los puedo guiar, porque no duden de que nosotros tenemos el conocimiento puro y sagrado para poderlos guiar. Deben de entender, mis hermanos, que todo en la vida puede ser cautiverio de algo o de alguien que les tenga envidia y se fasan sobre cosas macabras que puedan hacerle daño a usted, a su familia, a sus seres queridos. Como no han podido con las personas más grandes, tocarán el cuerpo de las personas más pequeñas, sus hijos, sus nietos, o maldiciones espirituales que lo hacen con magia oscura para que ellos se sientan mal y ustedes no encuentren su esquina, pero nosotros le podemos ayudar a guiarlos. Para poder salir adelante, lo que nosotros ocupamos es que usted tome una decisión y nos pueda llamar, nos pueda comunicar. Sabemos que usted tiene mucho sufrimiento, no puede descansar en las noches, se sienta en su cama a la medianoche y no sabe qué es lo que está sucediendo. También se levanta en la mañana, 3, 4 de la mañana, siente esas ganas de ir al baño y va y no puede hacer nada. Puede ser su cuerpo que está cansado espiritualmente. Yo lo puedo ayudar con medicina ancestral, si es el caso posible. De todas formas, yo puedo guiarlo espiritualmente y poder encontrar si hay una falla que en su cuerpo y en su alma no le esté dejando salir adelante. Debe de entender que hay fuerzas oscuras. Hay personas que siempre van a tener esa delicadeza de quererle hacerle daño. ¿Por qué razón? Porque todos nos tienen envidia por lo poco o lo mucho que nos hemos ganado o nos hemos esforzado. Deben de saber que siempre hay un buen camino, pero para poder dar ese paso, pues lo primero es tener esa reacción a su cuerpo para yo poderles ayudar. Entréguenme en su cuerpo y su espíritu para yo poderles guiar. Yo puedo cargar su energía así como se la han destruido, si eso es lo que ha sucedido. O si es algo de salud, yo le puedo ayudar con medicina ancestral pura y sagrada. No dude en comunicarse con nosotros, estamos para ayudarle, estamos para guiarle. Deje en nuestras manos lo que ustedes no han podido solucionar con otras situaciones. Lo de médico es algo fuerte y es algo esencial, pero hay partes en el cuerpo que se alimentan de energía pura y sagrada. Todo lo que tenga que ver con lo ancestral. Por eso nuestros ancestros nos dieron esta posibilidad. Por más de 50 años que llevo yo en este ámbito espiritual, laboral, de la vida de la persona que ha sido mal alimentada, una persona que ha sido mal ejercitada, o si hay personas que le han hecho daño a usted y a su familia, déjeme darle mi mano para poderle ayudar. Confíen en la palabra de nosotros, que la hemos puesto a su disposición para que usted pueda salir adelante, encuentre un camino en lo que ya todo el tiempo se le ha cerrado, abra esa puerta para que nosotros podamos entrar en su vida y su corazón, para poderles guiar y poderlos llevar por un buen camino y asimismo poder lograr esa sanación, esa curación que tanto anhela usted para usted, mi hermana y mi hermanito, o para sus hijos, sus nietos, sus bisnietos, o sus hijos que han tomado esa decisión del licor, de la droga. Hay algo que no está llevándose bien en su vida y su camino. Déjeme, yo le puedo ayudar. Entregue en mis manos esa sabiduría y ese amor de su hogar.
3: hogar para yo poderlos guiar y ayudar, y de esa forma poderlos ayudar a salir adelante, poder encontrar esa fortuna, poder encontrar ese amor, esa salud, ese dinero tan anhelado que siempre se ha esquivado de sus manos, se le ha ido como el agua, mi hermano y mi hermanito, para que ustedes puedan estar con nosotros en paz y armonía y con todo el mundo. Siempre ocupa usted que algo o alguien le eche la mano. Por eso estamos nosotros aquí, dispuestos a ayudarlos, dispuestos a guiarlos, siempre y cuando ustedes tomen la decisión de poder salir adelante. Ya deben de parar de sufrir de todo lo que les han hecho. Ustedes bien saben que cuando se levantan en la mañana sienten que es un nuevo día, que es un nuevo camino en su vida, y lo que ustedes necesitan es que todos los días sea paz, amor y felicidad. No llegar en la tarde y sentirse mal, sentirse pisoteados por lo que les ha tocado el día y lo poco que han ganado. Ahí es donde nosotros espiritualmente podemos abrir el camino. Lo que le han cerrado, personas malas, familiares, primos, hermanos, su propia familia, sus propios hijos, por envidia, por celos, por lo poco, lo mucho que ustedes tienen, pueden estar haciendo situaciones a las cuales lo están llevando ustedes a perder la fe sobre lo que es espiritual, lo que es el amor de Dios. Deben de entender que todo gira en torno a lo que usted piense y a lo que usted actúe. Déjenos entrar en su vida, en su hogar, para poder limpiar toda esa maldad, toda esa envidia, todo ese salamiento, porque eso puede ser lo que a usted me le esté conllevando a una mala energía, a su cuerpo a sentirse cansado. Si su cuerpo se cansa de su espalda es porque está llevando una carga muy pesada. Por eso mismo debe de entender de que todo se puede arraigar a espiritualidad, sanación, curación. Nosotros podemos ayudarle y guiarlo. Deje que nosotros le ayudemos. Déjenos de entrar en su paz y armonía para poder salir adelante. Si gusta en este momento nos puede comunicar, nos puede llamar al número de teléfono, nos puede enviar un WhatsApp, nos puede enviar un mensaje de texto y nosotros atenderemos su llamado. Su texto lo podemos dar a entender, podemos leer sus cartas de tarot, podemos sentir su presencia espiritual solo con su voz para poderlos guiar. Mis queridos hermanos, el día de hoy me agrada mucho haberlos escuchado, los mensajes que me han enviado. Espero durante todo el día me puedan llamar. 24 horas al día estamos pendientes, nuestras líneas están abiertas para todas sus molestias, situaciones espirituales. Si siente que en algún momento ocupa hablar con una persona que lo lleve por un buen camino, nosotros estamos para ayudarlos, para guiarlos, para ayudarles a encontrar esa esquina que no han podido organizar. Si gustan, puede llamarnos, comunicarnos, y me siento muy orgulloso de poder estar ayudando a tantas personas en esta ciudad. Primeramente Dios, un feliz y un bendecido día para ustedes, y no olviden que la familia y el hogar se puede perder solamente con la intención de no llamar. Que Dios los bendiga y que Dios me bendiga.
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1: En la Guadalupana, son las 7.
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16: Va millonaria inversión a drenaje y agua en Quintana Roo. En Playa del Carmen, desde el ayuntamiento toman medidas. Advierte la presidenta municipal Estefanía Mercado que no se autorizarán más inversiones si no le meten al tema de la electricidad. Vivienda Infonavit lleva 80% de avance en el estado. buscan desesperadamente revertir efectos por crisis de la aviación en el sector turismo. Quintana Roo sigue en los primeros lugares de la disminución de delitos en el país. Alistan la décima edición de Chetumal Baila por su identidad. Buscarán el apoyo federal para el impuesto del DNR y que Quintana Roo no pierda competitividad. Anomalías en una de cada 10 mujeres que se revisan por cáncer en las caravanas del bienestar. Llegaron las lluvias y llegó el dengue. Repuntan casos en Quintana Roo. 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
16: Hola, ¿qué tal? ¿Cómo están? Muy buenos días. Sean bienvenidos a la primera emisión de CIPSE Noticias Radio, espacio informativo que se transmite desde la capital de Quintana Roo, la bella ciudad de Chetumal, para los 11 municipios de nuestro estado y mucho más allá de nuestras fronteras, solo a través de las plataformas de comunicación de grupos CIPSE Radio y Televisión, el corporativo de medios más importante y más consolidado del sureste de la República. Soy Anuar Moguel, como siempre, como todos los días, te doy la bienvenida a este noticiero con enorme gusto, muy honrado, por supuesto, de estar al frente de estos micrófonos y de poder llegar hasta donde quiera que nos escuches, en tu hogar, en tu negocio, en tu vehículo, en donde quiera que estés, de verdad, bien agradecido por tu atención, bien agradecido por tu preferencia, por elegir informarte con nosotros. Te recuerdo que estamos transmitiendo a través de la radio, la televisión y las redes sociales con cobertura total en nuestro municipio de Tompe Blanco, cobertura total también en Bacalar y llegando hasta la zona maya en Felipe Carrillo Puerto y José María Morelos a través de la frecuencia de La Guadalupana en el 101.7 FM de tu radio. Gracias a ti, la reina del cuadrante, la número uno de nuestra región. Y bueno, pues no tenemos con qué pagarte, pero sí te deseamos que tengas hoy un día, un jueves, simplemente espectacular. Saludamos también a nuestros amigos de la zona norte de Quintana Roo, a nuestros amigos de Cancún, de Isla Mujeres, de Lázaro Cárdenas, de Playa del Carmen, de Puerto Morelos, Cozumel, Tulum, donde nos ven y nos siguen a través de nuestra televisora. Sean bienvenidos y de igual manera esperamos que tengan un jueves simplemente espectacular. Y claro que sí, complementando el menú de opciones informativas, estamos en el mundo digital con transmisión completamente en vivo en Facebook, en nuestra página CIPSE Noticias Chetumal. Allí, además de escuchar y de ver este programa, puedes interactuar con nosotros enviándonos tus denuncias, principalmente comentarios, peticiones, felicitaciones para tus seres queridos, todo lo que tú quieras hacer llegar a este espacio. Ahí amplificamos tu voz y, por supuesto, también tenemos radio por internet. Puedes descargar nuestra aplicación CIPSE Play o la aplicación IG Radio y en ambas está presente La Guadalupana Chetumal. Nuestros números de contacto a tu total disposición: WhatsApp 983-102-1748, 983-102-1748. Y si nos quieres llamar, márcanos al número fijo exclusivo para llamadas telefónicas: 983-83-20096. Y así sin más preámbulo, vámonos con la información este jueves 15 de octubre del 2026. En Quintana Roo, la Secretaría de Finanzas y Planeación está destinando una lanota para invertir en drenaje y agua potable en el estado, que es una inversión de un servicio básico vital que a veces damos por sentado hasta que nos falta, ¿no? Cuando nos falta 2-3 días, entonces vemos lo importante que es el servicio de agua potable y el drenaje, ni se diga. Son un paquete de más de 396 millones de pesos repartido en 54 proyectos de inversión pública en estos temas, y estos se realizarán a la de ya, o sea, en este último trimestre de 2026. Ángel Castilla nos tiene los detalles.
17: La Secretaría de Finanzas y Planeación de Quintana Roo aprobó un presupuesto de 396.3 millones de pesos repartidos en 54 proyectos de inversión pública en la entidad al cierre del tercer trimestre de 2026. El sector de desarrollo urbano incluyente encabeza la inversión con 42 proyectos enfocados en agua potable, drenaje y saneamiento por un monto de 362.8 millones de pesos. Entre las obras más relevantes figuran el tanque de regulación del polígono sur por 37.9 millones en Cancún, la renovación de red de agua potable por 33.7 millones en Playa del Carmen, así como obras sanitarias en Cozumel, Isla Mujeres y Chetumal. El sector de educación destina 22 millones de pesos a 11 proyectos para la construcción de aulas, bardas y baños en escuelas públicas de nivel básico. En tanto, el área de infraestructura ejecuta 11.5 millones de pesos en 6 obras de modernización en terminales y muelles de la Administración Portuaria Integral. Este paquete presupuestal integral tiene como objetivo fortalecer los servicios básicos, elevar la infraestructura escolar y mejorar las instalaciones portuarias ante la demanda turística y el crecimiento de la población quintanarroense. Para CIPSE Radio, Ángel Castilla.
16: Pues, mire, ahí está el dato, son una danza de millones y millones en distintas obras, en este caso, en obras de agua potable y de drenaje. Y hay dos cosas, ¿no? Primero, la importancia de que informe, en este caso la CEFIPLAN, como se está haciendo, a qué se destina este dinero, pero de allí, pues la importancia que le demos nosotros también para darle seguimiento y para ver que estas obras estén aterrizando y sobre todo funcionando, porque pues si solamente escuchamos, solamente nos enteramos, solamente decimos, ah sí, y escuchamos de millones para acá, millones para allá, inversión aquí, inversión allá, pero no lo cotejamos con la realidad, pues es donde luego decimos, ¿y qué está pasando? ¿En qué se están yendo los impuestos? Hay que estar muy atentos, hay que estar pendientes, como están haciendo ahorita un grupo de ciudadanos, por ejemplo, con el tema de la obra de Barrio Mágico, ¿no? Checando ahí en qué se está trabajando, cómo está avanzando, la famosa Contraloría Social, pues, pero hacerla efectiva, como debe de ser. Saludamos ya bien tempranito a nuestros amigos que están conectados, a Felipe Salas, que manda los buenos días esta mañana, Alfredo Coyoc, que ya está en el jale escuchando las noticias, ah, bueno, en camino al jale, saludos Alfredo y que sea muy exitoso el día. Marco Antonio Cruz Pereira, que manda saludos al estudiante Marco Rafael, gracias a todos los que están con nosotros desde el inicio, y vámonos a un breve cortecito porque esto apenas empieza.
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19: En La Guadalupana, son las 7 con 15 minutos.
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0: Estamos de regreso aquí en la primera emisión de CIPSE Noticias Radio. Quiero tomarme un breve momento para enviar nuestras sinceras condolencias al diputado federal de Quintana Roo, Humberto Aldana Navarro, a quien hemos tenido la oportunidad de conocer pues, en el trabajo informativo. Humberto Aldana también estuvo aquí algunos programas, algunos lunes, en el programa de los diputados morenistas, Ecos de la Transformación. Fue presidente de la Junta de Gobierno y Coordinación Política por un año, coordinando el partido Morena. Bueno, son de esas noticias que nos dejan sin palabras, que duelen mucho. Su pequeña, una pequeña de 4 años de edad, su hija Jade Aldana, partió de ese plano terrenal, confirmado también por el propio diputado. Ayer fue despedida, fue velada en la funeraria Jardines de Paz de Cancún, y hoy se realizará su último adiós en una misa de cuerpo presente a la 1:00 p.m. en la capilla de María de Satanudos. Y bueno, le enviamos un fuerte abrazo desde aquí, desde esta primera emisión de CIPSE Noticias, Humberto Aldana. Nuestro sentido pésame a él y a toda su familia por esta pérdida tan dolorosa. Todas las partidas de los seres queridos de este plano terrenal son muy difíciles, son muy dolorosas, pero cuando se trata pues de un hijo, de una hija, de un niño, de una niña, pues son mucho más. Que se encuentre consuelo de lo alto, amigo Humberto, y te mandamos un fuerte abrazo. Continuando con la información, bueno, recientemente se hizo otra entrega de viviendas del bienestar aquí en nuestro estado, en Playa del Carmen. En esta ocasión se entregaron más de 288 viviendas, o mejor dicho, 288 viviendas para el bienestar a familias de Puerto Aventuras. Se realizó una transmisión directa con la Conferencia del Pueblo de la presidenta Claudia Sheinbaum Pardo, donde estuvo presente la gobernadora Mara Lezama Espinosa ayer, siendo testigo y estando de manera presencial en la entrega de 288 llaves de este programa que ha venido a resolver y a regularizar el tema de la vivienda para cientos de familias. En este evento también estuvo, obviamente, dirigiéndolo el director general del Infonavit, Octavio Romero Oropesa, y estuvo la titular federal de la SEDATU, Edna Elena Vega Rangel. Y bueno, pues ahí entregaron a las beneficiarias y beneficiarios en mano las llaves de su casa. La primera beneficiaria en recibir sus llaves en este fraccionamiento del municipio de Playa del Carmen fue la señora Catalina Álvarez, quien estuvo acompañada de la gobernadora Mara Lezama, y allí en el enlace de la mañanera tuvo la oportunidad de compartirle de viva voz a la presidenta Claudia Sheinbaum su alegría y la nueva casa que compartirá con su mamá y con sus hijas, porque pues con ellas vive esta beneficiaria. La gobernadora quintanarroense destacó que en esta entrega, en esta nueva entrega de Casas del Bienestar, recibieron su vivienda jóvenes como Amado Luna, de tan solo 24 años, también Omar, de 27, José Ángel, de 25 años, Dulce, de 21 años, matrimonios muy recientes, muy jóvenes, como el de Miguel Ángel y Juanita, con 27 y 21 años respectivamente, así como madres solteras beneficiadas con el programa Viviendas para el Bienestar. En este marco, la gobernadora declaró que el acceso que está dando este programa a una vivienda segura y asequible tiene efectos que van mucho más allá de contar con un techo, pues esto contribuye a mejorar las condiciones para cuidar la salud, acompañar la educación de niñas y niños, organizar los ingresos familiares y desarrollar un proyecto de vida pues ya más acorde, más adecuado. Durante la transmisión en la Mañanera del Pueblo y en el evento protocolario, el director general del Infonavit, Octavio Romero, puntualizó que en Quintana Roo el Infonavit tiene una meta de 62 mil viviendas, de las cuales 29 mil ya están contratadas y 20 mil más en las próximas semanas, con lo que se alcanzará el 80% del programa, del cumplimiento de la meta, en los municipios de Benito Juárez, Playa del Carmen, Puerto Morelos, Tulum, Otompe Blanco, Isla Mujeres y Felipe Carrillo Puerto. Allí en Puerto Maya, así se llama este fraccionamiento de Infonavit, se construyeron 288 viviendas, las cuales fueron entregadas en su totalidad en esta ceremonia de entrega. Por su parte, la SEDATU, a través de su titular Edna Vega, dio a conocer que la meta estatal del programa Vivienda para el Bienestar es de 76.200 unidades. De ellas, el Infonavit aporta 62.000, el CONAVI 10.000 y el FOVISSSTE 4.200. Para la meta seccional en Quintana Roo, ya se cuenta con el suelo que se requiere, es decir, con los terrenos para poder construir estas viviendas. En cuanto a lo que se debe por parte de los beneficiarios, ya conocer que actualmente se han reestructurado más de 193 mil créditos que se habían hecho impagables, esto en el Infonavit, y se ha apoyado con el 100% del gravamen a más de 63 mil beneficiarias y beneficiarios del Estado, con el apoyo del gobierno estatal y con el apoyo de los municipios. Ejemplos dieron varios, como el caso de Roberto, quien pidió un préstamo de 98 mil pesos, pagó a lo largo de todo su crédito 553 mil, ¿y sabe cuánto debía? 1.400.000 pesos, ¿sí? ¿Cómo rayos? Pues ya sabe, con los intereses. Con el programa de quitas, ya no debe nada y ya tiene en mano las estructuras, las escrituras de su casa. Y bueno, pues ahí está. Esto fue el evento de entrega, este programa de Vivienda de Bienestar, criticado por mucha gente, para otros ha sido una bendición, una manera de acceder a vivienda, y pues cada quien ve las cosas desde su perspectiva, ¿no? Lo cierto es que ahí va la entrega y ahí van más familias beneficiarias. Vámonos con más información. Fíjese que justamente sobre este tema, complementando la información, ya toda esta vivienda de Infonavit lleva un 80% de avance en Quintana Roo y se espera que en la última recta, este último año de la gobernadora Mara Lezama, se llegue al 100%. Samuel Camal, con los detalles.
1: La gobernadora del estado Mara Lezama y el titular del Instituto de Fondo Nacional de Vivienda para los Trabajadores, el Infonavit, Octavio Romero Oropeza, hicieron un enlace a la Mañanera del Pueblo con la presidenta del país, Claudia Sheinbaum. Esto para informar acerca de los avances que se tienen en materia de vivienda desde Playa del Carmen. Al respecto, comentaron lo siguiente.
2: Muy buenos días.
3: Buenos días.
2: Nos encontramos en Playa del Carmen, Quintana Roo. Aquí está con nosotros la gobernadora Mara Lezama, la secretaria Edna Vega y desde luego varias familias beneficiarias en esta entrega. Le vamos a entregar a la señora Catalina Álvarez su casa y informarle, presidenta, muy rápido, que ya hemos colocado en el 27 estados del país 45.100 viviendas. Y que aquí en Quintana Roo tenemos una meta de 62 mil viviendas, de las cuales 29 mil ya están contratadas y 20 mil más las vamos a contratar en las próximas semanas y vamos a estar alcanzando ya el 80% de la meta de todo el sexenio en 7 municipios, en Benito Juárez, en Playa del Carmen, en Puerto Morelos, en Tulum, en Otompe Blanco, en Isla Mujeres y en Felipe Carrillo Puerto. Aquí estamos en el fraccionamiento Infonavit Puerto Maya, construimos 288 viviendas, las vamos a entregar todas el día de hoy a los derechohabientes
3: Cruz.
4: Gracias, Catalina. Gracias, Octavio. Gracias, Edna. Gracias
3: por haber logrado este sueño tan
2: grande. Gracias, Presidenta. Muy buenos días.
5: Gracias. Ver, hashtag miércoles de vivienda, Presidenta. Bueno,
4: gracias. Felicidades. Felicidades, Catalina, Adriana y a sus nietas.
1: Desde Chetumal, Samuel Camal, CIPSE Noticias.
0: Pues, ¿cómo la ve? ¿Cómo ve la cosa? Fíjese que, pues, le digo, estas viviendas que han tenido sus temas, por supuesto, pues han tenido también mucho éxito, ¿no? Cuando se anunciaron, recuerdo que, pues, muchos dijimos, es que aquí en Quintana Roo no estamos acostumbrados. Déjese en Quintana Roo porque en Cancún ya hay fraccionamientos de este tipo, ¿no? Fraccionamientos verticales, es decir, de departamentos y demás, pero aquí en Chetumal, pues no. Pues estábamos acostumbrados a los famosos pie de casa, ¿no? Era la vivienda social, pues que más, de mayor acceso, tenías tu terrenito, tu posibilidad de ampliar. En este caso, pues es distinto, es un tipo de departamento. Y muchos dijeron, pues no va a funcionar. Pues bueno, la gente se lanzó a buscar su casita. Cada convocatoria, los registros están a reventar y pues muchos esperando ser beneficiarios de estos departamentos, de estas casas del bienestar, que repito, pues han venido a resolver una necesidad para miles de familias que no tenían una manera de acceder a vivienda. La vivienda se ha convertido en un tema prohibitivo para la gran mayoría de las personas, para la gran mayoría de los trabajadores. Los costos están muy por encima de la realidad económica de la población. Y pues lo que quedaba era pues la compra de lotes muchas veces irregulares, muchas veces invadidos. La clase trabajadora, la gente que percibe un salario mínimo o menos, dos salarios mínimos para abajo, pues no tenía opciones. Ya no existía aquella opción como las que daba el Invicro, ¿no? En su momento, de pues que te den un terrenito y lo ibas pagando poco a poco. No, todo eso se acabó. Y por eso los coyotes y las invasiones y los terrenos irregulares se multiplicaron como la espuma, llegando a números fuera de toda estimación en Quintana Roo. Y en ese sentido, pues sí está ayudando el tema de las casas del bienestar. Ah, que hay quejas, que detalles que están surgiendo en estos fraccionamientos, sí, y que tendrán que responder el Infonavit y la Sedatu en su momento, pero de que vino, insisto, a suplir una necesidad muy tangible en nuestro estado, pues bueno, ahí están los hechos, ahí están la realidad de todas las familias, ahí está la realidad del éxito que han tenido las convocatorias de estas viviendas para el bienestar. Nos vamos a un breve corte, regresamos con más.
6: 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En la Guadalupana, son las 7:31.
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se hizo y con las primeras lluvias se desprendió y no sirve como lo debe de hacer. Es lo que le digo, ¿no? Somos los ciudadanos, y me incluyo, muy buenos para criticar, para decir, para señalar, pero somos muy malos para hacer activismo real. Somos muy malos para involucrarnos realmente en ver cómo están las cosas. Por eso el gobierno hace lo que hace, por eso los políticos hacen lo que hacen. Porque del griterío en redes sociales y eso no pasamos, o muy pocas veces pasamos. Muy pocas veces damos el paso a la acción real, a estar realmente preocupados por estos temas, ¿no? Pero bueno, es una excelente propuesta. Deberíamos impulsar una asociación, que ya las hay, pero con este sentido, una asociación ciudadana que no necesite el nombramiento del gobierno para hacer Contraloría Social, para estar revisando el tema de las obras. Me parece una muy buena idea, ¿eh? Ariel Leonel Reyes Basulto dice: buen día, excelentísimo juevesito, excelente noticiero, profe, bendecido día. Igualmente para ti, amigo, que esté de lujo. Una propuesta de Alfredo Coyoc dice: ya el gobierno federal debe modificar la ley del INSS para la jubilación o pensión de la antigua, el varón a los 58 años, porque después de los 60, ¿ya para qué, profe? No disfruta uno nada, anda uno ya de achacoso y enfermo. Pues sí, pero también hay que ver el lado económico, ¿no? Imagínate, es que había que encontrar un punto medio. Antes la jubilación se daba a los 30 años de servicio, ¿va? Hasta ahí estamos bien, es una vida trabajando, una vida produciendo. Pero pues muchos trabajadores iniciaban su etapa laboral a los 20 años de edad. En instituciones como el IMSS o Derechohabientes del ISSSTE, por ejemplo, yo hablo de los maestros, ¿no? Había maestros en la antigüedad cuando no era exigible la licenciatura, que era el título de profesor. Y los profesores normalistas salían de la secundaria y se iban directo a la normal, a un internado. No pasaban por la preparatoria. Y entonces muchos de estos profesores antiguos, esto cambió con el tiempo, pues empezaban a trabajar directamente ya con su plaza y todo, en el gobierno, en lo que era la Secretaría de Educación Pública, a los 18 años. A los 48 ya tenían 30 años de servicio y ya se podían jubilar. Y muchos lo hacían. Y luego vives hasta los 90. Entonces tu jubilación te tardaba 42 años. Es decir, cobrabas más tiempo tu jubilación del que laboraste. Y eso estaba a todo dar. Claro que quisiéramos todos que regresen, ¿no? Esos tiempos bellos. Pero sí empezó a provocar como la corrupción y todo de nuestro país, el manejo financiero. Empezó a provocar una carga muy fuerte para las finanzas federales, que se estaban gastando de repente más, eso dicen, en pagar a los jubilados que en mantener la planta activa. Los sueldos de los jubilados se pagaba con lo que están aportando los trabajadores activos, y llegó a estar ahí el déficit muy evidente. Entonces dijeron: no, pues hay que subir la edad. No importa los años de servicio que tengas, tienes que tener 30 mínimo, pero hasta los 60 años, y en algunos casos hasta los 65 años, creo que hay propuestas que quieren subirlo ahora a los 65 años. ¿Para qué? Pues para que produzcas más tiempo y al final tu jubilación te tarde menos, porque vas a salir ya más tranqueado, como dices, Alfredo, y pues tu expectativa de vida es menor. Entonces, por eso fue el tema de la edad. Fíjese que a eso yo no le veo tanto problema. Me parece que uno a los 60 años, como edad de retiro, todavía puedes disfrutar un poco y en muchos casos llegar con buena salud, si uno se cuida y todo. Lo que sí estuvo brutal fue el cambio del esquema tradicional de jubilación al de las famosas Afores, porque eso echó al suelo lo que podías tener de jubilación, al suelo. Entonces, ahorita con las famosas Afores, que nuestro México no solo no está acostumbrado al ahorro, sino que no nos alcanza para ahorrar,

0: O sea, tú dices, ay, qué padre, porque te dicen, la Afore te van a poner una lana mensual de tu patrón, de tu descuento, de todo. Pero si tú quieres tener un buen retiro, aporta. En Estados Unidos, por ejemplo, es muy común. Les meten a los chamacos desde jóvenes que una vez que empiezan a trabajar tienen que ponerle ahorro a su retiro. Es cultural. Pero además les alcanza porque cubren sus necesidades básicas y bueno, dicen, ah, este 10% lo voy a meter religiosamente cada mes a mi inversión, creo que ya se llama K1 o algo así, para el retiro. Si nosotros hiciéramos lo mismo con el Afore, tendríamos un retiro digno, pero la verdad es que aquí ni tenemos cultura del ahorro, ni nos alcanza a la gran mayoría de personas. Y cuando te jubiles o te pensiones, pues va a ser una fracción de lo que cobrabas en activo. Eso sí es lo grave. Ahí es una de las demandas que están teniendo los trabajadores del Instituto Mexicano del Seguro Social en la actualidad, como lo tuvimos los maestros y los derechohabientes del ISSSTE, de que regresen las jubilaciones al esquema anterior. Pero, pues le anticipo que como con el ISSSTE, en ese tema el gobierno no va a dar su brazo a torcer, porque nada más y nada menos es mucha lana. Y obviamente lo necesitan para otras cosas como los programas sociales, porque si no, pues no ganan elecciones. Ya sabe usted cómo es esto. Victoria Fernanda manda los buenos días. Irmita Ramos dice, profe, buenos días. En el fraccionamiento Félix González Canto estamos en plena oscuridad sobre la calle Recife o Puerto Rico. Toda esa calle estamos sin alumbrado público. Ya tiene tiempo, lo reportamos y no llegan a poner de nuevo las lámparas. Porfa, con todo gusto, Irma, lo mandamos al municipio. Esperamos que tengamos atención allí en el tema de la iluminación. Y pues no sé en qué lista esté o cómo vaya ahorita el tema de las luminarias. Vamos a enlazarnos pronto con la presidenta municipal, Jensuni Martínez, para ver cómo está la iluminación de las colonias y ver qué pasa en casos urgentes como este. Jorge Castro dice, buen día, profe, saludos desde Querétaro para la familia Castro en Bacalar. Excelente programa. Gracias, amigo. Hasta Querétaro. Qué bonita ciudad, Qué bonita ciudad, Querétaro. Se vive y se come muy bien por allá. Vámonos con más información. La Secretaría de Turismo de Quintana Roo reconoce, más o menos, porque a veces Bernardo Cueto se pasa de optimista, pero reconoce que la crisis de la aviación les ha pegado a nuestros destinos y aseguran que están realizando acciones y trabajo para revertir los efectos de esa situación turística que, pues, ha provocado una disminución importante de visitantes a los destinos de Quintana Roo. Que no hay que ser genio para reconocerlo. Basta con ir a cualquier destino ahorita, Cancún, vaya a la zona hotelera y se va a dar cuenta que está atípicamente vacía. Mario Castillo con la información.
1: En el marco de su comparecencia ante diputados de la 18ª legislatura del Congreso local, con motivo de ampliar la glosa del cuarto informe de gobierno, el secretario de Turismo de Quintana Roo, Bernardo Cueto Riestra, informó que se trabaja de la mano con el sector hotelero y las autoridades federales para contrarrestar la disminución en la llegada de visitantes a la entidad. Explicó que esta baja responde a una crisis en el sector aeronáutico global provocada por el incremento en los costos del combustible, lo que ha generado la cancelación de operaciones de aerolíneas como Spirit y Magnus y charters, así como la reducción de frecuencias y la cancelación de vuelos, como ocurrió recientemente con una ruta de American Airlines hacia Tulum. El funcionario estatal aclaró que esta situación ha encarecido los boletos de avión e impactado en la afluencia de turistas, pero descartó que los hoteles estén abaratando sus tarifas, asegurando que el sector busca mantener la competitividad. El secretario de Turismo destacó que pese a estos retos globales, la inversión federal en infraestructura carretera, aeroportuaria y vial en la zona se mantiene con el impulso turístico de la región, sumando a los esfuerzos que se impulsan desde el gobierno del estado.
2: Las complicaciones que iban a tener los destinos en general y pues particularmente el destino Caribe Mexicano, Quintana Roo, con respecto a lo que está sucediendo en términos del alza de la turbocina del combustible a nivel global, un alza del doble de pocos meses hacia acá, que han generado pues muchas complicaciones en aerolíneas. Vimos para el mes de mayo un cese de operaciones de una aerolínea muy importante para nuestros destinos como lo es Spirit. Vimos también y sufrimos un cese de operaciones de una aerolínea que lleva ya mucho tiempo operando en nuestro destino, que es Magni Charters. Son los efectos de pues una crisis en la aeronáutica con respecto al costo de operación.
1: Para CIPSE Noticias, Mario Castillo.
0: Pues yo no sé cómo van a revertir eso. Sí, hay una crisis de la aviación, sí. De repente se han disparado los precios en algunas rutas. Y bueno, pues tendrán que hacer la chamba, pero demostrable, ¿no? Por parte de la Secretaría de Turismo para recuperar este tema, estos visitantes. José Ortiz denuncia: en la calle Venecia no tenemos luz desde anoche a las 12. No ha regresado, no, hombre, amigo. Qué barbaridad. Comisión Federal de Electricidad, les echamos el grito. Ahí los buscan en la calle Venecia. Llevan ya prácticamente 8 horas sin energía eléctrica. Pues como que hay que darle celeridad, ¿no? Atrás quedó aquel compromiso de que en 4 horas máximo te restauramos tu servicio, no, hombre. Ya ahorita. Y luego se va en la noche, caray, ¿no? Para que duela más. Ramón Cabral manda los buenos días. Fernelia Aguilar dice: manda un abrazo con mucho afecto al diputado Humberto Aldana por el fallecimiento de su hija. Dios le dé consuelo en esos momentos difíciles. De tu parte, amigo, ya hicimos llegar también nuestro pésame. Vámonos un breve corte, regresamos.
3: 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En La Guadalupana, son las 7:45.
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0: Estamos de regreso aquí en la primera emisión de CIPSE Noticias Radio. Y bueno, continuamos con más información. Fíjese que Quintana Roo, según las autoridades federales, según el secretario ejecutivo del Sistema Estatal de Seguridad Pública, sigue disminuyendo en la comisión de delitos, lo que lo mantiene en el ranking entre los primeros lugares del país en disminución de delitos cometidos. En este caso, en esta ocasión, fue presentado el reporte ante la presidenta de la República, Claudia Sheinbaum Pardo, en la mañanera del pueblo, y la disminución que se registra de en todo lo que es enero a septiembre. Se compara de esta manera: enero a septiembre del año pasado, el 2025, contra enero a septiembre del 2026. En ese periodo hay una disminución en este 2026 del 59.7% en comparación al año anterior. Samuel Camal nos da los detalles.
1: La titular del Secretaría Ejecutivo del Sistema Estatal de Seguridad Pública en el país, Marcela Figueroa Franco, durante la mañanera del pueblo presentó los avances ante la presidenta del país, Claudia Sheinbaum, en materia del promedio diario de homicidios dolosos, en donde Quintana Roo disminuyó un 59.7% de enero a septiembre del 2025 contra la comparación de enero a septiembre del 2026. Es decir, Quintana Roo ocupa el tercer lugar en comparación con 32 entidades federativas. Al respecto comentó lo siguiente.
2: Meses del año 2025 con los 9 meses que lleva 2026. En este caso podemos ver que hay una disminución en las 32 entidades federativas, destacando San Luis Potosí con una reducción del 78.6%, Nayarit con menos 69.5% y Quintana Roo con menos 59.7%. Además de la reducción en el homicidio doloso, la Estrategia Nacional de Seguridad Pública también ha dado resultados en el conjunto de los delitos de alto impacto. En esta gráfica se presenta la información desglosada de manera mensual de los delitos de alto impacto de septiembre de 2024 a septiembre de 2026. Si comparamos este periodo, vemos una reducción del 36% al pasar de 636.6 delitos de alto impacto registrados al inicio de la administración contra 408.8 en este septiembre que acaba de concluir.
1: Desde Chetumal, es Samuel Camal, CIPSE Noticias.
0: Bueno, estos son datos fríos del Secretario Ejecutivo. Y no los ponemos en duda. De repente sí chocan estos datos, ¿no? Porque nosotros tenemos una percepción, la ciudadanía tiene una percepción diferente que se alimenta de hechos de alto impacto, sobre todo. Fíjese que en tema de asaltos, en temas de robo a negocios, robo a viviendas, creo que sí es muy notorio la disminución que se ha dado, es muy notoria. Recuerda usted, apenas hace unos años, vamos un par de años, 3 años atrás, 4 años atrás, escuchábamos de manera más frecuente que asaltaron tal farmacia, que robaron tal punto. No quiere decir que se hayan acabado los robos, eso nunca se va a acabar, en la historia de la humanidad nunca se han acabado. Pero sí hay una disminución notoria. No obstante, no alimenta tanto la percepción de inseguridad ese tipo de crímenes o delitos menores, si le queremos llamar. Lo que alimenta mucho la mala percepción son los crímenes de alto impacto, los asesinatos, las ejecuciones, los ajustes de cuentas, las balaceras en sitios públicos. Eso es lo que verdaderamente genera una sensación de inseguridad. Y cada vez que hay un evento impactante como los que se dieron en Cancún en esta semana y que se difunde en redes sociales, ¿no?, las balaceras, y vemos las escenas dantescas de mujeres ahí que estaban afuera de un departamento y fueron baleadas, o algún empresario, o todas esas cosas que se dan, ejecuciones que se dan a la luz del día y con todo el sello del crimen organizado, nos hacen ver y sentir que tenemos o vivimos en una gran vulnerabilidad, donde el Estado de Derecho no se respeta, donde no hay garantías para nuestra seguridad, y eso alimenta la percepción negativa que luego se refleja también en las estadísticas. Pero si nos vamos a los números, sí, probablemente la disminución sea así de pronunciada, casi el 60% de menos delitos, incluyendo los de alto impacto, que el año pasado. Pero en tema de percepción no se reflejará, no se sentirá, no diremos los ciudadanos, ya nos sentimos seguros, hasta que se vaya verdaderamente a márgenes como los que teníamos en el Chetumal de ayer, como los que teníamos en el Chetumal de los 70s, 80s y 90s, donde que pasara un asesinato era una cosa rara y que conmocionaba a la ciudad hasta la médula, porque no teníamos para nada normalizada la violencia. A esos niveles es donde ya podríamos decir, ya se logró la meta. Lamentablemente eso no es un trabajo que se haga solo a nivel estatal, tiene que hacerse un trabajo integral, un trabajo a nivel federal, porque el tema de la violencia, el tema de la criminalidad tiene mucho que ver con el empoderamiento que han tenido los grupos delincuenciales que hoy operan a sus anchas en el país, y no solo operan a sus anchas, se han convertido en un poder fáctico, en un poder real en nuestro país. De ahí vienen todos los problemas. Mientras eso no cambie, va a ser muy difícil que cualquier estrategia tenga un 100% de éxito asegurado. Cambiando de tema radicalmente, preparan ya la 10ª edición de Chetumal Baila por su identidad, iniciativa de la promotora cultural, nuestra amiga Chris Reinhardt, que bueno, está invitando a todos para el próximo 13 de noviembre, dentro de un mes. Le adelanto los detalles con Paloma Wong.
3: Con el propósito de promover las tradiciones y la identidad cultural de Quintana Roo, el próximo 13 de noviembre se llevará a cabo la 10ª edición de Chetumal Baila por su identidad. La maestra Chris Reinhardt convocó a las familias chetumaleñas a participar en este encuentro, en el que los asistentes podrán sumarse al baile portando cualquiera de los trajes tradicionales representativos del estado. Si bien el evento se llevará a cabo en menos de un mes, los organizadores invitaron a la población a aprenderse la coreografía del evento mediante los materiales disponibles en la página de Facebook Chetumal y su identidad, con el fin de que más personas puedan integrarse a esta actividad. La iniciativa, dijo, busca mantener vivas las expresiones culturales de la identidad mediante la danza y la participación ciudadana, por lo que extendió la invitación a habitantes de Chetumal y sus alrededores.
4: Quiero invitarles para que este 13 de noviembre nos acompañen a nuestra 10ª edición de Chetumal Baila por su identidad. ¿Dónde? En la Plaza Cívica frente a Palacio de Gobierno. ¿A qué hora? A las 5 de la tarde, con cualquiera de los trajes tradicionales de Quintana Roo.
3: Para CIPSE Noticias Radio, Paloma Wong.
0: Pues ahí está la invitación para todos los que quieran participar en esta bonita actividad que ya se ha convertido en toda una tradición en nuestro Chetumal. Siguen los registros para las coordinaciones municipales. Recuerde que siguen abiertas, así que si usted no se ha inscrito, vaya, vaya. Todavía tiene tiempo mientras cumpla los requisitos. El domingo 18 de octubre cierra el periodo de registros para las candidaturas a las presidencias municipales. Eso es lo que se busca. Recuerde usted que las coordinaciones son un cargo partidista, pero pues después del cargo partidista, después de tener ahí esta chamba interna, pues tendrás el boleto directito para irte por la candidatura a la presidencia municipal. Esa es la jugada. Ya hay más apuntados. Ayer hizo público el subsecretario de gobierno. No, a ver, ¿dónde está ahorita? Creo que está en la Subsecretaría del Bienestar, ¿no? Tendrá que renunciar. Edgar Gasca Arceo, creo que por ahí andaba. En Isla Mujeres ya alzó la mano también para contender por la coordinación municipal, y en Lázaro Cárdenas, que hasta ahorita no habíamos escuchado a nadie que alzara la mano públicamente, allí el presidente municipal, Nibardo Mena, pues había adelantado que va a buscar la reelección otra vez. Y bueno, pues ya le salió un competidor buscando, y fuerte, me refiero a Ismael Moguel Canto, más conocido allá en la zona como Mayito Moguel, y antes que pregunten, ay, Moguel, pues sí, es mi primo, pues hay conflicto de intereses, por eso no puedo dar totalmente la... me excuso para dar la información, no, le deseamos lo mejor, es un exitoso empresario holbocheño, muy... muy metido en causas sociales, muy conocido por la sociedad de Lázaro Cárdenas, y bueno, pues ayer anunció públicamente que estará buscando la coordinación municipal de Morena en Lázaro Cárdenas. Pues bueno, ahí no puedo ser totalmente objetivo porque hay cariño de por medio, así que le deseamos el mayor de los éxitos a Mayito en esta encomienda. Hay que ser transparentes, ¿verdad? Por eso lo digo con toda claridad. Imagínense que esté dando la nota y no diga el enlace familiar, pues ni qué decir, ¿no? Mucho éxito a Mayito y se va a poner bueno el tema en Lázaro Cárdenas y en varios municipios más. Vamos a ver algunos mensajitos que nos llegan aquí vía WhatsApp. A ver, permítanme. Dice por aquí don Humberto Pastrana, te veo y te escucho por mi celular, pero déjame ver qué dice antes, porque fueron... Profe, ¿le puede decir a la señorita Rita que cheque su volumen? Ah, esta Rita, no fuera el sábado, ¿verdad? Porque ahí sí... Ya me subió, pero a mí. Ya hace corajes, así como ve. Le voy a decir al productor que la calce, que le encanta calzar. Buenos días, profe, ¿será que la capa ya recuperó la inversión de las criptomonedas? ¡Oiga! Qué buena pregunta, ¿no? ¿Qué pasó con aquello de las criptomonedas? ¿Se acuerda que acusaron a unas empleadas de desviar una lana para criptomonedas? Pues una de esas, ¿no? Dice, ya va para 2 años y ya no se sabe nada de ese caso, hay que darle seguimiento. Qué buen tema y qué buen recuerdo. Buenos días, amigos. Siguen las deficiencias en el Hospital General, pero de cerebros, pues ante la falta de sillas para toda la gente que tiene la urgencia de visitar ese nosocomio, pues mucha gente lleva sus sillas, pero resulta que los inútiles que están en las puertas no dejan introducir las sillas. Y mientras, los niños y la gente adulta se queda de pie por horas esperando que los atiendan. Pues hasta para pedir cita debes hacer fila y no hay dónde sentarse, e igual te hacen esperar para pedir cita con los doctores. Oiga, tal cual lo dice, ¿qué tienen en la cabeza? ¿Materia fecal o qué? Digo, si no tienen ni siquiera los elementos para darle una buena estancia a los pacientes, que de por sí nadie va por su gusto al hospital. Y muchos hacen el esfuerzo de llevar su banquita, su sillita, y que te digan, no la puedes meter. ¿Qué les pasa, caramba? De veras que esos no pichan, no cachan, no dejan batear nada. Bueno, ahí está la denuncia y tenemos más, pero ahorita que regresemos... tenemos una entrevista y continuaremos con más información y con más mensajes, por supuesto. Breve corte, regresamos.
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6: 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En La Guadalupana son las 8:01.
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0: estamos de vuelta aquí en la primera emisión de CIPSA Noticias Radio y vamos a salirnos un poquito de las notas para hacerle a usted una invitación. Tenemos una entrevista y nos acompaña en esta mañana por parte de la Universidad Autónoma de Quintana Roo, aquí nuestra amiga Selene Hendricks, a quien le damos la bienvenida. Selene, ¿cómo estás? Qué gusto verte por acá.
1: Pues muy bien, muchas gracias por la invitación.
0: Bueno, y lo que entendemos es que nos traes una invitación a toda la gente de Chetumal para un espectáculo.
1: Así es, el día de mañana tendremos la presentación de una obra que se llama Una Eva y Tres Galanes en el Teatro de la Universidad de Quintana Roo. Tenemos dos funciones, 7 y 9 de la noche. Cabe destacar que a partir de ayer entraron en descuento los boletos de la función de las 9 de la noche. Así que si no han adquirido sus boletos, los invitamos a acudir a la taquilla del teatro de 12 del día a 7 de la noche y comprar ahí sus boletos.
0: Ok, entonces para adquirir nuestros boletos, si queremos ver esta obra, Una Eva y Tres Galanes, que creo que ya tiene sus añitos, ¿verdad? O sea, es una obra que es exitosa.
1: Sí, que ya se ha presentado en la Ciudad de México en varias ocasiones y ahora pues les tocó gira. Ya estuvieron en Cancún, Playa del Carmen, me parece que hoy están en Mérida y pues mañana los tendremos aquí. No se lo pierdan, son actores de mucha trayectoria, el señor César Évora, Arturo Carmona, Omar Fierro, Francisco Gatorno y María Cel. Así que va a ser una obra que promete ser de mucha calidad, un buen momento para pasar en familia, con los amigos y pues vayan, vale la pena.
0: Ok, entonces para adquirir los boletos solamente hay un punto que es la taquilla del teatro o hay otras maneras de adquirirlo.
1: Se pueden comprar en línea, en tus boletos MX, pero para poder adquirir el descuento es en la taquilla. De hecho, si los adquieren en la taquilla tiene un descuentito más porque al comprarlos en línea te cobran ahí un servicio. Como 40 pesos extra.
0: Sí, por la plataforma, ¿no? Como cualquiera de estas de Ticketmaster y demás. Entonces, pero si usted quiere evitarse la vuelta, pues ahí en tusboletos.mx, si no, en la taquilla. Esta obra, sí, es una gira nacional, pero la está trayendo la Universidad Autónoma de Quintana Roo. O sea, ¿qué tiene que ver la universidad en este asunto? ¿Es iniciativa del patronato?
1: Es una iniciativa del patronato para recaudar fondos para la Casa del Universitario Indígena. Esta es una casa que empezó a funcionar hace como 2 meses, que le da la oportunidad a los chicos de comunidades que tengan un lugar en donde poderse quedar para poder continuar con los estudios. Esa casa queda a un costado de la universidad, es una casa que está muy bien equipada, pero pues como toda casa necesita mantenerse y en ese sentido pues el patronato quien nos apoya para recaudar este tipo de ayuda a través de esta obra de teatro pues está organizando para recaudar fondos. Así que además de pasársela bien, van a poder apoyar a estos chicos de comunidades.
0: Un espectáculo de primer nivel teatral que casi no tenemos en nuestra ciudad, hay que aprovecharlo. De hecho, ayer estuvo, me está comentando el señor productor, que estuvo en enlace telefónica el actor César Évora, aquí con nuestros noticieros, para hacer la invitación a toda la gente de Chetumal. Pues, ¿qué más? Pase un buen rato y apoye a los jóvenes universitarios que vienen de las comunidades, pues, a estudiar, a prepararse. Y bueno, si queremos tener, como siempre decimos aquí en Chetumal, no nos quejamos de que no hay nada, queremos que traigan más cosas. Pues, si queremos que haya más cosas, pues, hay que participar, hay que ir.
1: Así es, respondan, apoyen. La verdad es que esperamos que esta sea una de las primeras obras que el patronato traiga para seguir recaudando fondos, porque pues siempre la ayuda para los muchachos nunca es suficiente, ¿no? Entonces, se les da becas, existen varios apoyos que la universidad da a los jóvenes, pero pues a veces faltan las fuentes de financiamiento. Entonces, esta es una iniciativa del patronato para recaudar fondos y no se olviden que la función de las 9 de la noche tiene un 20% de descuento comprando los boletos directamente en taquilla.
0: Entonces, nada más para darle los datos finales, es la obra Una Eva y Tres Galanes, con César Évora, con Arturo Carmona, María Cel, Omar Fierro, Francisco Gatorno, será en el Teatro de la UCRO este viernes, o sea, mañana. Compre sus boletos desde hoy, antes de que se acabe.
1: Claro que sí. Bienvenidos, los esperamos, no se la pierdan.
0: Pues ahí está la invitación. Gracias, Elena, por acompañarnos por aquí, por hacer la invitación a toda la comunidad de Chetumal y también de las comunidades alrededor del que quieran venir a pasar un buen rato. Y mientras despedimos a nuestra amiga Selene, nos vamos con nuestra barra de opinión y análisis político, como cada jueves en este espacio, la radiografía de la grilla quintanarroense con nuestro compañero Marcelo Salinas.
2: Muy buenos días, Anuar. Muy buenos días a nuestra audiencia. Hablemos un poco más de la oposición. A veces tan ignorada en los análisis políticos. Vamos con Movimiento Ciudadano, que está en plena construcción de su estrategia municipal. Y lo hace con una meta autoimpuesta que va más allá de los ayuntamientos. Ser la sorpresa, dicen ellos, en la carrera por la gubernatura. Piensan sorprender con algún anuncio más adelante. Esperaremos. Falta todavía para saber si ese crecimiento territorial previsto alcanza para pelear el Estado. Pero ya hay municipios donde el proyecto no se quedó en el discurso, sino que es una operación en tierra. Hoy mismo, por ejemplo, la parada es Cozumel. Hay una reunión importante allá. Uno de los tres objetivos, por cierto, que se trazó la nueva dirigencia de El Quino. Los otros dos son Otompe Blanco y José María Morelos. Tres plazas donde el MC no va solo a participar, sino que a tratar de ganar. A ver, empecemos por la capital. Chetumal, se sabe, es su principal base electoral. Lidia Rojas Fabro se quedó a un pelo en 2024. Es cierto que en el camino se han ido algunos cuadros con experiencia, pero el núcleo duro permanece y ya está en modo campaña. Ahí están Erika Cornelio, Mario Redondo y otros perfiles que hemos mencionado en este espacio. Gente que conoce el territorio y entiende que Chetumal será el termómetro para medir desde ya si el MC puede conservar ese voto y convertirlo en gobierno. Si no retiene la capital, no hay tiro para el 27. Así de fácil, así de simple. El segundo frente es José María Morelos. Francisco Puc, el Chichimac, va por la revancha. Aquí hay un dato político que podría favorecerlo. Todo indica que Morena, Verde y PT volverán a separarse en 2027, como fue el 24 en ese municipio, en Morelos. Si la 4T no va unida, se espera que la elección se fragmente y esa fragmentación sea una oportunidad para quien sepa operar la división. Puc está en eso. Conoce el municipio, recorre las comunidades y sabe dónde duele. Esa operación la contaremos con detalle más adelante. Pero el municipio que hoy merece lupa aparte es Cozumel. El regidor Roberto Marín obtuvo más de 5.000 votos en 2024. No es un dato cualquiera en una isla donde cada voto se disputa casa por casa. Hoy Marín no solo conserva esa base, dice. Tiene, según un aspecto más valioso a su favor, buena evaluación y buen reconocimiento, incluso fuera del partido, fuera del MC, en sectores del PAN y del PRI que buscan, ojo, una ruta para sobrevivir en 2027 a través de una coalición opositora. Ya lo hemos explicado en emisiones anteriores. Y ahí está la clave política de la isla. Ya sea con Renán Sánchez o con José Luis Chacón al frente, lo que se juega en Cozumel no es solo una candidatura, es el control de grupos, de familias y de exfuncionarios que durante décadas han sostenido una regla no escrita, la alternancia y la no reelección. En Cozumel no se permite la permanencia prolongada de un mismo grupo en el poder, lo hemos visto. Es una tradición que aparentemente sigue viva. Ese cansancio frente a la continuidad y esa vocación de rotación es exactamente el espacio que el MC puede capitalizar si logra articular una alianza y presentar una candidatura competitiva. Por eso hay que mirar a la isla a partir de hoy. Si Movimiento Ciudadano quiere ser sorpresa en 2027, primero tiene que demostrar que puede ganar municipios. Cozumel es una plaza simbólica, con peso político y con historia de romper quinielas. Será su primera gran prueba de fuego en esta etapa que llaman de expansión y fortalecimiento. La 4T permanece fuerte en todos los espacios. Es una realidad casi indiscutible. Pero de pronto, en los números, en los cuartos de guerra y en los registros de estos días, surge información que hace dudar a propios y extraños sobre esa condición imbatible que se presume. No se pueden ignorar ciertas señales. Vamos a mirar todos los escenarios para comentar más adelante. Un excelente jueves para todos.
0: Que tenga un excelente jueves nuestro amigo Marcelo Salinas, y le recuerdo que este segmento llega a usted gracias al patrocinio de Baeza Seguros y Finanzas Multiopción, una empresa chetumaleña con más de casi 3 décadas de experiencia, ¿no? 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Oiga, por cierto, nos enteramos de la noticia de que se va el general Mondragón de la 34 Zona Militar. Y déjame decirle que, pues, para muchos es una mala noticia porque, pues, más allá de los resultados que se han dado en materia de seguridad, donde usted dirá, ¿y el ejército qué tiene que ver? Pues ahorita está plenamente involucrado en este trabajo interinstitucional. Pues la verdad es que ha sido un general con muy buen trato, muy diferente, muy positivo, y que se ha ganado la estima, no solo de la tropa, sino de toda la gente que trabaja o ha trabajado ahí con el ejército, con las Fuerzas Armadas, al mando del general Mondragón durante los últimos 2 años. Hay gente que le ha tomado mucho cariño y, pues bueno, ahorita enterándose de que lo van a mover, de que se va de la 34 Zona Militar, pues claro que deja un mal sabor de boca, pero bueno, pues sabemos que le irá muy bien, y pues con ese don de gentes y don de mando que tiene, un equilibrio sano como general, como militar, pues le augura éxito donde quiera que esté. Ahí está la información, se la adelanto, en los próximos días se hará formal seguramente este anuncio. Nos vamos un breve corte al regreso Miguel Maldonado con la información deportiva, y después continuamos con más aquí en la primera emisión de CIPSE Noticias Radio.
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4: En la Guadalupana son las 8 con 16 minutos.
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17: ¿Qué tal? Muy buenos días. Muchísimas gracias por continuar con nosotros en la primera emisión de Cipse Noticias Radio. Estamos de regreso con toda la información deportiva y, bueno, pues tenemos mucha información. Fíjese usted que estaba viendo... la situación por la que está viendo, ayer vio el nuevo uniforme de las Chivas Rayadas del Guadalajara que dieron a conocer en sus redes sociales. Es una verdadera chulada. Digo, obviamente a la gente con la que se tiene rivalidad deportiva, exclusivamente deportiva, es hablando específicamente de mis amigos americanistas, hicieron, como siempre, cada que sale un uniforme de las Chivas, lo compararon con una jerga, ¿no? Porque pues se presta por las rayas, por los colores, etcétera, etcétera, etcétera. Bueno, pues esta playera de las Chivas que crea o fabrica la marca de la palomita, está bastante interesante. Mantiene la esencia de las rayas rojiblancas mezcladas, pero ahora no de una forma paralela, sino como un difuminado. Y se ven bastante bonitas. A mí me gustó muchísimo la playera de las Chivas. Otros que sacaron también nuevo uniforme fueron los Xolos de Tijuana. De cara a las celebraciones del Día de Muertos. Un uniforme en color negro con vivos en naranja, bastante bonito. Y bueno, pues son las novedades que se dieron el día de ayer por parte de los equipos en redes sociales. Y hablando de las Chivas, fíjese usted que Adolfo el Bofo Bautista no olvida al Chiverío, por supuesto, ni descarta la posibilidad de volver al equipo que marcó una de las etapas más importantes de su carrera. El exdelantero rojiblanco tiene un objetivo pendiente. Adivine usted, ¿cuáles? Pues sí, efectivamente. Sueña, aspira, está ilusionado con algún día ser el director técnico de las Chivas Rayadas de Guadalajara y contribuir a la conquista de nuevos campeonatos. El ex atacante rojiblanco es uno de los más recordados por la afición. Su impacto, sus festejos, sus goles y el título del 2006 lo tienen en la memoria. Y bueno, pues recordó también la buena amistad y la buena relación que tuvo con Jorge Vergara y su deseo de algún día regresar al club para entregarle títulos. Dijo que obviamente quiere, que es su sueño y que él estará listo en cuanto se le dé la oportunidad, ya sea en un futuro inmediato o a mediano o largo plazo. Bautista, una de las figuras más recordadas por la afición rojiblanca, también aclaró que su deseo de regresar no responde a una deuda con el club, sino al cariño que mantiene con sus colores. Según es lo que dijo el Bofo Bautista. ¿A usted le parece? ¿Usted cree que pudiera algún día pues ser director técnico y llevar a las Chivas a los primeros planos? ¿Quién sabe? Pues todo puede ser. Y fíjese usted que ahorita que anduvimos de gira por la ciudad de Guadalajara en la Paralimpiada Nacional, por ahí nos encontramos a una figura emblemática e histórica también en la selección mexicana de fútbol, Óscar el Conejo Pérez, con quien platicamos. Tuve la oportunidad de entrevistarlo, una persona muy amable, por cierto, que se dio el tiempo para poder atendernos personalmente y poder hablar de lo que está ocurriendo con la selección mexicana de fútbol, lo que está ocurriendo actualmente en la era de Rafael Márquez, que en sus primeros 4 partidos como director técnico del combinado nacional no ha logrado ganar, ha logrado apenas 2 goles y bueno, pues obviamente esto le ha generado muchísimas críticas. Si les parece, vamos a escuchar lo que dice Óscar el Conejo Pérez.
18: La selección mexicana de fútbol, Macana, ¿qué opinas de este inicio? Frentes que hemos tenido en la selección mexicana, ¿qué opinas de este inicio de la nueva era de Rafael Márquez al frente de la selección? Digo, los resultados no se han presentado, mucha gente no está convencida, ¿tú qué opinas?
19: Sí, así es, pues siempre el entorno de la selección va a ser así, de mucha exigencia, siempre en la selección tienes que entregar resultados, como bien lo mencionas hoy, quizás no se empezó del todo bien, pero bueno, es un nuevo proceso. Obviamente el cuerpo técnico y Rafa buscarán hacer poner su sello y buscarán entregar buenas cuentas. Creo que va a ser importante que empiece a entregar resultados. ¿Para qué? Para que esa presión que a veces se da se pueda mantener tranquila. Y bueno, seguro estoy que ya debe de tener debió de haber sacado esas conclusiones que lo van a llevar a que todo mejore la selección y que bueno, para el compromiso que se viene con Jamaica puedan estar listos.
17: Entre otras cosas, el Conejo Pérez también opinó acerca de los jóvenes y las oportunidades que les ha dado Rafael Márquez en estos primeros 4 partidos y dijo que pues es importante que se le dé esta frescura y este cambio generacional a la selección, pero también recomendó a los jóvenes, a los nuevos integrantes o a quienes se les ha dado las primeras oportunidades en selección, pues que aprovechen primero, que se afiancen en sus clubes y que después también en la selección hagan lo propio, porque como lo dijo, en la selección la presión es mayor, la presión es completamente distinta y tienen que estar pues a la altura de las exigencias. También dijo que pues es importante que Rafa Márquez reciba la confianza por parte de la afición, por parte de los directivos de la Federación Mexicana de Fútbol, para poder dar los resultados. Obviamente, le preguntaba si pues obviamente la presión es tal que si no da resultados en los primeros encuentros o algo así, puedes perder tu trabajo. Pero dijo que pues hay que confiar en el proceso de Rafael Márquez y también pues señaló, como ya escuchamos, la importancia de obtener un buen resultado en su próximo compromiso, que es el próximo mes de noviembre ante Jamaica en los cuartos de final de pues un torneo importante de selecciones de la CONCACAF, la Nations League. Así que pues vamos a ver qué es lo que ocurre. Yo sigo siendo de la idea que bueno, pues Rafael Márquez tiene que obtener la confianza. Le preguntaba al Conejo Pérez si para su opinión, si desde su punto de vista Rafael Márquez es el indicado realmente para dirigir a la selección. Y dijo pues simplemente es el indicado porque ahí está, así que hay que confiar en él y hay que darle nuestra confianza y nuestro apoyo para que pueda dar los resultados. Dijo que pues obviamente es uno de los máximos referentes que existe en cuanto a la selección mexicana de fútbol y al fútbol mexicano. Entonces pues hay que ver, aunque también coincido con gente como mi buen amigo Jesús Amador, que opina y considera que no por haber sido un buen jugador quiere decir que vas a ser un buen director técnico. Eso nos ha quedado claro y hay muchas muestras. Y también por el contrario, hay quienes no han jugado una pelota, quienes nunca patearon un balón y son excelentes directores técnicos. Así que pues vamos a ver qué es lo que ocurre con la selección mexicana de fútbol en sus próximos compromisos. Como ya les mencionaba, pues obviamente se vienen cuestiones complicadas, cuestiones de mucha importancia, así que pues vamos a ver qué le depara a la selección. Y bueno, también por otra parte, fíjese usted que ayer en la página de la Liga TDP, pues publicaron, lleva dos jornadas en las que el conjunto de Tigrillos, pero específicamente el Estadio 10 de Abril y toda la afición chetumaleña, resaltan por ser la mejor afición de la jornada, por tener las mejores entradas en el Estadio 10 de Abril de toda la Liga TDP. De toda la Liga TDP estamos hablando, en esta ocasión, para esta jornada, el día de ayer por la noche, la Liga TDP publicó que tanto la afición de Chetumal la afición que asistió al Estadio 10 de Abril como la afición que asistió a la Unidad Deportiva Bicentenario de Cozumel fueron las de mayor afluencia, fueron las mejores aficiones de toda la Liga TDP y yo estoy completamente de acuerdo. Sus números son bastante exagerados, eso que ni qué, ¿no? Porque ahí ya había compañeros que de ahí estaban sacando que nada sé qué, que están, sí. Sus números, sus cifras, que no sé dónde lo saquen, porque de Tigrillos no es, créame que Tigrillos no da números de esa dimensión, pero, o sea, sí se llenó la tribuna del 10 de abril, van dos partidos que se llena, sí, pero los números que ponen en la Liga TDP, o sea, pues ni de locos, por ejemplo, en el estadio del 10 de abril no caben 1,900 personas, como lo están poniendo en su registro. Ellos, no, o sea, sí se llenó, pero no le caben 1,900 personas al Estadio 10 de Abril, así como tampoco le caben las que dijeron en la Unidad Deportiva Bicentenario. Pero lo que sí es cierto es que el Estadio 10 de Abril ha figurado por la gran presencia de aficionados en los partidos de Tigrillos en este inicio de temporada. Y esperemos que sigan así, que siga la gente respondiendo, que siga apoyando. ¿Cómo se da esto? Ya lo hemos platicado. Primera, con resultados. Y si, por ejemplo, como en el partido de esta semana, que pasó del viernes, que el resultado no fue favorable, ¿cómo vas a mantener a la gente jugando como lo hicieron ante Boston? Entregándose, rompiéndose el alma, dejando el último aliento en el terreno de juego, dándolo todo por la playera, sudando la camiseta, mostrando esa garra que siempre la gente y siempre todos le hemos exigido a cada uno de los jugadores que forman parte de los Tigrillos. Así se va a mantener la gente en la tribuna, porque de otra forma no creo que pueda mantener, no creo que pueda preservar esa gran presencia de aficionados en la tribuna si no es, primero, con resultados y si no, entregándose y jugando verdaderamente con garra como lo deben hacer y como lo han estado haciendo en estos primeros 4 partidos que llevan los Tigrillos. Este fin de semana visitarán a la Deportiva Venados, donde buscarán pues reponerse de este tropiezo sufrido el viernes pasado y esperando llegar o regresar a la senda del triunfo, que espero de todo corazón que así sea. Y bueno, con esto llegamos al final de la información deportiva. Me despido de todos ustedes, esperando tengan excelente día. Cuídense mucho, quédense con nosotros. Todavía tenemos mucha más información con mi compañero y amigo Anuar Moguel.
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21: En la Guadalupana son las 8:31.
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0: Ya Ya estamos de regreso aquí a la primera emisión de CIPSE Noticias y tenemos el gusto de recibir aquí en cabina a un joven político porque está realizando acción política. Y bueno, se los voy a presentar. Ya estuvimos platicando un ratito aquí antes de entrar a la entrevista. Él se llama Alan Cabrera y es, a ver, déjenme ver mis notas porque eres director juvenil. Sí, efectivamente, director juvenil de la zona sur del Partido Acción Nacional, del PAN. Bienvenido, Alan, ¿cómo estás?
1: Hola, ¿cómo estás, amigo? Muchísimas gracias. Un saludarse. Muchísimas gracias por el espacio, por Grupo CIPSE, por apapacharnos. También le mando un saludo también a todas mis amigas, amigos, a mis papás que me están viendo por ahí afuerita. No, yo me emociona muchísimo poder estar acá. No sé si se me escucha bien, pero lo que sí es agradecer el espacio.
0: Puedes acercarte un poquito más el micrófono, dice Rita, para que te escuches mejor.
1: Ya está.
0: Perfecto.
1: Ok, y les agradezco mucho.

0: antes empezó el tema de la participación juvenil, desde que tenía más o menos 14 años en concursos, y bueno, ahí luego platicamos un ratito más, pero sí, 22 años.
1: El tema de la política, ¿cuándo empezó a nacer en ti así, ah, me voy a involucrar en estos asuntos? Digo porque, vamos a ser claros, ¿no? La generalidad de los jóvenes, pues les importa un bledo la política, la acción política y más en la actualidad.
0: Miren, yo era muy travieso. Yo, de hecho, ustedes saben que los que tienen dos remolinos acá en la cabeza son terribles. Bueno, yo tengo dos. Y desde muy pequeño, pues era muy travieso, muy inquieto. Y me gustaba muchísimo hacer muchísimos amigos. Y fue en la primaria Fidel Velázquez donde yo participé en el Parlamento Infantil
1: En quinto grado, ¿no?
0: con el tema La escuela que yo quiero. Y recuerdo esa vez que yo siempre estaba pendiente de poder tener una escuela en la que todos podamos comer, en la que todos podamos entrar a clases, en las que nadie falte. Y bueno, me impulsó muchísimo, pues no gané, evidentemente, era mi primer concurso.
1: Porque estaba exigiendo que haya triple recreo. Entonces dice, entre sus propuestas, dice, no.
0: Y bueno, de allá me gustó muchísimo el tema de los concursos, participé en muchos concursos de debate, de oratoria, ya sea a nivel municipal, estatal. El debate también me ayudó con el pensamiento crítico y fuimos campeones estatales,
1: Ah, mira,
0: te comparto.
1: felicidades.
0: Y muchas veces se habla, ¿no? En los concursos, hablo de los concursos, que Chetumal a veces no destaca en esos concursos estatales, que todo se va para la zona norte. Y creo que hay muchísimo talento acá en la capital. Y bueno, desde allá me interesó el tema de la participación, pero fue en la UCRO donde participamos como planilla la banda.
1: Estuviste entonces en todo este tema del, ¿cómo se llama? El colestre.
0: El Colegio de Estudiantes, exactamente. Participamos como planilla la banda. Fue un proyecto muy, muy bonito. Le mando saludos a toda mi planilla, a todos los que confiaron en nosotros. Les agradecemos siempre muchísimo. Ganamos por mucho, por muchísimo, pero nos robaron la elección, amigo.
1: Ah, caray. O sea, fue tu primer
0: Eso
1: fraude.
0: fue un buen
1: Le
0: fraude
1: aplicaste la de
0: electoral.
1: Calderón a AMLO.
0: Pues no sabría cómo decirlo, pero lo que sí es que estuvo rarísimo. Se metieron muchísimas personas ajenas. Yo, de hecho, el tema de planilla la banda fue porque, pues era el juego de palabras, ¿no? De la banda. Porque queríamos que sea muy plural, que no haya partidos políticos, que sea muy neutro. Y nuestro lema era de estudiantes para estudiantes. Eso es lo que queríamos que sea. Un colegio que realmente sea organizado por estudiantes y que también sea para estudiantes.
1: Oye, pero tienes 22 años, así que esa experiencia fue reciente.
0: Sí, más o menos tenía 19
1: O
0: años,
1: sea, fue hace 3 años.
0: fue hace 3 años.
1: Y por cierto, no sé quién les ganó ni nada, pero del Colest ya no he escuchado gran cosa. Desde hace mucho tiempo he visto que esta figura representativa estudiantil, que tendría que ser natural en las universidades, que es cuando traes más energía y más
0: Sí.
1: ganas de participar, ha perdido mucha relevancia, ¿no crees?
0: Sí. Creo que hay un problema ya con el Colegio de Estudiantes. Es una figura importantísima, es la representación de los estudiantes, no de Campus Bahía, de todos los campus de la UCRO a nivel estatal. Y es la que le da voz a las demandas de los estudiantes, porque hay muchísimas. Pero alguien debe de ser el intermediario entre la autoridad y los estudiantes. Por suerte, el Colegio de Estudiantes tiene una silla en el Consejo Universitario y ese es el que puede alzar la voz junto con otros consejeros universitarios también jóvenes. Y pues desde hace mucho se ha perdido esta figura muy importante, de hecho, que creo que vale la pena poder hacer un llamado en que también haya más participación en el tema universitario. Está la Sociedad de Alumnos del ITCHE también. Las universidades privadas, si bien no tienen por reglamento una representación, creo que sí podemos utilizar a lo mejor figuras en las que sean un universitario los que alcen la voz por los estudiantes.
1: Bueno, entonces ahí tienes tu primer contacto directo con lo que es la acción política real, en este caso en política universitaria, y dices, de aquí soy.
0: Sí, pero como les venía diciendo, creo que desde muy pequeño, desde que también mis papás siempre me dijeron, entra a este concurso, tienes que entrar acá, inténtalo, siempre me decían, inténtalo, inténtalo. Teníamos buenos resultados y creo que eso también me impulsó mucho. Mi mamá estuvo por mucho tiempo, por 15 años, un negocio de pollos asados, allá por la Rojo Gómez. Se llamaba Pollos Asados Nicky. Entonces, si alguna vez alguno de ustedes probó los pollos, sabrán que están riquísimos. Y bueno, creo que desde allá también me inculcó este hecho de poder ayudar muchísimo a la familia, a las personas. Mi papá es doctor también, allá en el seguro, estuvo por muchísimos años, casi 40 años.
1: Está
0: Entonces,
1: retirado actualmente.
0: no, está en el ISSSTE,
1: Ah,
0: todavía,
1: bueno, no, como
0: todavía.
1: dijiste, estuvo, digo,
0: Ah, no,
1: como
0: no, estuvo en
1: 40
0: el
1: años.
0: seguro.
1: Ajá.
0: Y en el ISSSTE ahorita ya está todavía.

0: todavía, ¿no? Está
1: activo.
0: activo y pues a lo mejor igual alguno de los que nos están escuchando les habrá dado alguna consulta o algo. Y entre ellos dos siempre me motivaron a participar desde muy pequeño y me quedó mucho el poder alzar la voz porque aunque veamos un concurso de oratoria y veamos un niño de 12, 14 años diciendo, yo les exhorto a que por favor tengamos más escuelas. El mensaje detrás de ese mensaje es un niño le está diciendo a los adultos un mensaje importante para mejorar su comunidad.
1: Y lo escuchan.
0: Y lo escuchan,
1: Sí.
0: porque los tienen que calificar también, ¿no? Por
1: Claro,
0: lo menos.
1: y lo escuchan. Esto, pues.
0: Y la realidad es que han habido muchos niños y niñas en el estado que por esta cualidad de poder transmitir un mensaje se han involucrado en temas políticos.
1: Sí.
0: Creo que también a mí eso me motivó muchísimo a que desde los concursos, desde la participación juvenil, podemos no solamente demandar ciertas necesidades que tenemos como juventudes, sino también alzar la voz por los ciudadanos.
1: Bueno, actualmente tienes una dirección en toda la región sur del PAN y eso tiene una responsabilidad también. Antes de preguntarte cuáles son esas responsabilidades, ¿cómo llegas al PAN?
0: Esa es una buena pregunta, amigo. Bueno, el tema del PAN surge por un punto muy importante, un punto de inflexión en mi vida. Cuando yo estaba en la preparatoria, más o menos, yo platicaba con mis amigos. Les decía, oigan, ¿y a qué nos vamos a dedicar? ¿Qué vamos a hacer? ¿Cuánto vamos a ganar? ¿A qué universidad se van a ir? Pero conforme éramos una generación de 60 personas. Cuando nos empezamos a acercar a la graduación, empezamos a platicar nuevamente lo mismo. Oye, ¿y qué vas a hacer? No, pues me voy a Mérida. Me voy a ir a Cancún. Me voy a Ciudad de México. Oye, ¿por qué? Hay mejores oportunidades.
1: Lo cual es verdad.
0: Y la realidad es que dije, wow, de los que estuvimos en esa generación, quedamos 6, 5 en Chetumal. Y así pasa generación tras generación tras generación. Y muchas veces algunos tienen la posibilidad de poder estudiar en otros lugares y es totalmente válido. Pero otros por necesidad pura. O no terminan sus estudios, no terminan la universidad y ya están viendo qué lugar van a estar en la zona hotelera de algún lugar, en algún municipio cercano de la zona norte. Y entonces ahí creo que uno se da cuenta de que hay un problema muy grave. Y entonces yo me empecé a preguntar. ¿Qué podemos hacer al respecto? Entonces, ahí es donde me habla la presidenta estatal, Reina
1: Reina
0: Tamayo.
1: Tamayo.
0: Un saludo. Y me encomienda una responsabilidad muy grande. Le agradezco muchísimo la confianza,
1: Pero
0: la
1: ya estabas en el
0: oportunidad.
1: partido.
0: No, bueno, bueno, les comento. Igual mis papás han estado mucho tiempo en el
1: O sea, tus
0: partido.
1: partidos, sus papás son militantes panistas.
0: Sí, de muchos años. Pero siempre tuvimos esa parte de que siempre respetaban el tema universitario. Porque yo quería que sea totalmente limpio, ¿no? El hecho de que no esté relacionado a algún partido en. Entonces, nunca me invitaron directamente mis papás. Fue hasta después de que ya pasó el tema del colegio de estudiantes y muchas cosas, ya al punto de egresar, es que tuvimos una reunión y me comenta eso. Me encomienda la oportunidad de poder representar y dar voz a los jóvenes en Acción Nacional a nivel estado. Y con la misma intensidad que le dije que sí, también no quiero defraudar ni a ella ni a las juventudes que confían en mí para poder hacer esto.
1: Interesante, es buen muchacho, ¿eh? Y se lleva bien con sus
0: Gracias.
1: papás, porque imagínese que fuera rebelde y dice, no, yo me voy a Morena, así como para nada más
0: Conozco,
1: contrapuntearlos, ¿no?
0: conozco, conozco.
1: Hay casos donde padres e hijos
0: Y me
1: tienen.
0: decían, luego mis amigos me
1: Digo, y digo
0: comentaban.
1: Morena porque es la antítesis, el lado contrario
0: Claro.
1: de la filosofía de política del PAN, ¿no?
0: Sí. Pero sí, siempre hubo ese respeto en tema de ideologías partidistas y me parece un excelente, excelente partido. Digo, también no se trata de partidos, se trata de personas, para mi punto de vista. Sin embargo, hay una apertura muy grande en este momento. Se están cambiando muchas cosas, muchas personas están renovando al partido y eso también me motivó a poder entrar y entrar de lleno.
1: ¿Y cuál es tu chamba ahí como director de la zona sur del PAN? Y qué, por un lado, ¿qué responsabilidades te dice el partido? Estas son tus responsabilidades como director. ¿Y cuáles son tus metas personales? Decir, ok, estas son mis responsabilidades, pero yo quiero lograr esto.
0: Bueno, por parte del partido, la Dirección Juvenil de la Zona Sur es no solamente escuchar a las juventudes, porque a lo mejor tú como persona dices, ah, bueno, yo como joven tengo esta opinión, para nosotros nos falta esto, esto, esto. pero luego conoces a otra persona y son otros problemas completamente distintos. Y vas conociendo, y aunque parezcan distintos, luego se parecen. Entonces, la chamba es poder relacionarte no solamente con jóvenes de las colonias de Chetumal, sino con las comunidades, con sectores como, por ejemplo, empresarios jóvenes, emprendedores jóvenes, estudiantes, egresados, para que entonces podamos estar de acuerdo en muchísimas cosas que nos duelen como jóvenes. Y meta personal es poder realizar políticas públicas muy importantes en materia de juventud y en materia de ciudadanía. No solamente creo que la dirección juvenil se basa en el tema juventud, creo que también es el poder tener una ciudadanía adecuada a lo que está pasando hoy en día. Hay muchísimas cosas que nos duelen como chetumaleños y como jóvenes que creo que podemos arreglar, y para eso también necesitamos equipo. Entonces también aprovecho el espacio para invitarles a todas y todos los que están interesados. Yo me llamo Alan Cabrera, para los que acaban de entrar, y que me puedan mandar un mensajito para decir exactamente eso. ¿Qué nos duele? ¿Qué necesitamos? ¿Y qué podemos proponer?
1: Bueno, a ver, antes de que nos vayamos, un número o algún medio de contacto, si estás llamando a la gente a decir, oye, me interesa lo que está diciendo este chavo, yo quiero sumarme, no veo opciones en otro lado y por aquí creo que puedo contribuir, ¿dónde te contactan?
0: Yo me llamo Alan Cabrera, estoy en redes como Alan Cabrera, en Facebook e Instagram me pueden mandar un mensaje sin algún problema, platicamos, bueno, igual nos conocemos aquí en Chetumal, entonces probablemente digamos, ah, ¿conoces a tal persona? Ah, bueno, ya está. Pero sí, también hago un llamado al tema de tres temas muy importantes, que es el tema del emprendimiento. Nos duelen muchísimas cosas como emprendedores muchas veces, tenemos ahí un negocio familiar en una comunidad y enfocado al turismo. Y sabemos que el turismo en Chetumal ahorita es pésimo. Entonces, el tema de los negocios es un tema importante. Los permisos nos comen. El tema del...
1: Los socios indeseados que empiezan con nosotros desde que abres un negocio.
0: No. El tema municipal, el tema
1: Pues es que son todos, muchos. Es municipio, estado, federación.
0: Claro.
1: Cualquier cantidad de impuestos desde que empiezas, ¿no?
0: El tema del primer empleo, la oferta laboral en Chetumal es muy baja. No... Hay muchas personas que se tienen que ir porque aquí no encuentran una buena oportunidad. El tema de las rentas ya son cada vez más elevadas. Ocupan más del 40% de nuestro salario. El salario mínimo está en 9,583, 82 más o menos. Y las rentas en Chetumal cada vez están a la alza y cada vez están comiendo. Cuando veamos, vamos a tener al final de cuentas 4,000, 3,000 pesos para todo un mes. Y es alarmante. Y como jóvenes cada vez es más complicado poder salir adelante. A veces teníamos el sueño de independizarnos. Y ahorita ya es como una realidad imposible. ¿Cómo nos vamos a independizar si lo vemos complicado?
1: Y uno como padre dice, ya independízate, ¿no? Ya, deja de costarme. Pero bueno, ahí están las cosas. Alan, mira, nos podemos extender. Creo que te voy a hacer otra invitación para hablar de temas directos. Pero sí quiero tener un poquito de tu visión política, ¿no? Finalmente, cuando entras a política partidista, tienes una visión de partido. En estos momentos vemos un país que se ha decantado por... una fuerza política que se ha convertido en un monstruo casi hegemónico, hablo en cuanto a poderío, que es Morena, con ese tema de los programas sociales y demás. Solo te voy a hacer esta pregunta porque no tenemos mucho tiempo para debatir. ¿Qué opinas de las políticas públicas hacia los jóvenes del partido en el poder actual?
0: Tú lo acabas de decir, hay mucho poder concentrado, muchísimo poder concentrado. ¿Y qué han hecho? La realidad es que han estado muchísimo tiempo, han estado 8 años y desde el Partido Acción Nacional hay una estrategia que nosotros tenemos, que es el tema de ¿y para cuándo? Porque nos prometieron muchísimas cosas como jóvenes, nos prometieron muchísimas cosas como ciudadanos y no vemos resultados. No lo vemos directamente en nosotros, tanto como jóvenes y tanto como ciudadanía. Y no nos podemos quedar esperando. Si nosotros esperamos y dejemos que pase el tiempo y que algo cambie de la noche a la mañana... No va a pasar. Creo que debemos de organizarnos, de poder tener esa visión de cambiar las cosas. No, las cosas no están bien, tanto como les dije, en materia de empleo, en materia de emprendedores, en materia de la vivienda, en materia también de salud. El tema de la salud es un tema también olvidadísimo, de turismo, y sobre todo acá en Quintana Roo y Chetumal ha estado muy olvidado durante los años. Creo que hay muchos aciertos que se pueden mejorar. creo que también hay muchas cosas, áreas de oportunidad grandísimas que también podemos mejorar a nivel tanto nacional, federal, pero también municipal. Y creo que el municipal es la primera instancia que nosotros tenemos como ciudadanos y ahí nos tenemos que enfocar.
1: Pues ahí está, ya conoció usted un poquito de Alan Cabrera, seguramente estaremos, es temporada de grillos, entonces seguramente estaremos escuchando más de Alan y de muchos otros personajes. Qué gusto saludarte, Alan, la verdad, a ver si podemos platicar más adelante sobre otros temas.
0: Muchísimas gracias, amigo, y agradezco el espacio a Grupo CIPSE.
1: Nos vamos a hacer un breve corte, estaba buena la plática, pero pues lamentablemente ya sabe cómo son los medios de comunicación, tenemos que ajustarnos a los tiempos. Gracias, Alan, hasta pronto.
0: Hasta luego.
2: 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En la Guadalupana son las 8 con 50 minutos.
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0: Vámonos directito con la nota roja, la información policiaca con el especialista Jorge Meneses.
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2: Hola, ¿qué tal amigos y amigas de CIPSE Noticias? Qué placer saludarles en este jueves ya 15 de octubre. Vámonos con la información más importante de lo que acontece en el ambiente policíaco en este día. Les informo que el día de ayer por la noche una persona recibió 3 disparos por parte de agentes de la Policía Ministerial sobre la avenida José López Portillo. Se desconoce por qué los agentes dispararon contra esta persona que viajaba a bordo de una motocicleta. Los hechos ocurrieron cerca de las 11:30 de la noche cuando una llamada al número de emergencia 911 daba cuenta de una persona lesionada sobre esta importante avenida. En el lugar llegaron elementos de la policía estatal y municipal quienes acordonaron la zona. El hombre se encontraba con lesiones en brazos, piernas y los elementos de la policía ministerial se desconoce por qué motivo dispararon en contra de esta persona y si se encontraba armado. Será la autoridad quien determine la responsabilidad en este hecho y deslinde responsabilidades. En otra información importante, eso ocurrió en Playa del Carmen. Un automovilista derribó una torre de vigilancia y provocó daños en el filtro 1 de Playa del Carmen. Al parecer, la pareja que iba a bordo de la unidad iba discutiendo por razones desconocidas y en un arranque de coraje la mujer manipuló el volante provocando que el hombre perdiera el control y se impactara sobre la torre. El vehículo quedó prácticamente destrozado. El conductor circulaba a exceso de velocidad y al parecer bajo los efectos del alcohol cuando se impactó contra esta torre que se encuentra equipada con cámaras de videovigilancia. Trascendió que la mujer que se encontraba a bordo venía discutiendo con el conductor de ese vehículo Mustang y posteriormente en un arranque le arrebató el volante provocando que se impactara contra ese instrumento. Según datos preliminares, agentes del grupo Keavi de atención a la violencia de género resguardaron a la mujer y se desconoce si estaba bajo los influjos del alcohol o de alguna droga. Mientras en el municipio de José María Morelos, un camión que transportaba pollos en el tramo de la carretera federal 184 volcó. Los habitantes, como siempre en estos casos, saquearon la carga. Al quedar volcado, una parte de la carga se cayó y eso fue aprovechado por la gente que pasaba por el lugar y se abastecieron de las aves que llevaba el camión. Los hechos ocurrieron el día de ayer por la tarde y aparentemente el conductor tomó una de las curvas muy pronunciadas denominadas curvas del diablo, lo que provocó que perdiera el control del pesado camión. Posteriormente, las personas que pasaban por el lugar se encargaron de saquear el vehículo. En otra información, aquí en la capital del estado, la carretera en el tramo federal Francisco Villa Nicolás Bravo fue bloqueada por habitantes de los poblados de Ramonal y Francisco Villa. Esto en protesta por los pagos que no han recibido. De acuerdo al reporte, esto ocurrió el día de ayer a partir de las 2 de la tarde, cuando las personas se juntaron en esta comunidad de Francisco Villa y realizaron este bloqueo. En otra información, un hombre fue encontrado en estado de descomposición frente a las instalaciones del Cerezo de esta ciudad. ¿Ustedes conocen si el hombre trataba de sustraer cable o fue un accidente? Se encontraba en la parte posterior del aeropuerto, entre lo que es una base de concreto y la malla ciclónica del aeropuerto. Hasta el momento, ¿ustedes conocen si esta persona se encontraba robando o sufrió una descarga eléctrica? Los hechos ocurrieron casi frente a las instalaciones del Cerezo. Será la autoridad y los estudios que realicen que determinen las causas de la muerte. La información, que tengan excelente día.
0: Ahí está la información con nuestro compañero Jorge Meneses. Y para finalizar, fíjese que la gobernadora Mara Lezama también habló sobre el tema del impuesto al DNR y confirmó que estarán buscando el apoyo de la presidenta para evitar que Quintana Roo pierda competitividad por el incremento de este derecho. Samuel Camal con la información.
3: La gobernadora del estado, Mara Lezama, señaló que estarán buscando el apoyo de la presidenta del país, Claudia Sheinbaum, para que se tome en la mesa de trabajo el tema del impuesto al derecho de no residente, el DNR, que tendrá un incremento para el 2027 del 35.8%, y lo cual afectaría la competitividad en materia de destino turístico a Quintana Roo. Al respecto, ella comentó lo siguiente.
4: La Hacienda, hablando específicamente sobre este tema y lo que podría impactar en los destinos en el Caribe mexicano, siendo la capital mundial de las vacaciones, tenemos una gran relación y bueno, pues ahí está el diálogo. Trabajando de la mano en torno a la experiencia que tenemos, a la competitividad en unos momentos complicados por el tema del costo de la turbocina, lo que estamos haciendo con todo el respaldo de nuestra querida presidenta, la doctora Claudia Sheinbaum, en el tema del sargazo, y la verdad es que es un gobierno que nos escucha, estamos en diálogo y no hemos dejado de platicar con ellas y con ellos, y bueno, pues estamos en este tema que para nosotros es sumamente importante. Lo que para nosotros es fundamental es que nos escuchan, ¿no? Lo fundamental es que tenemos un diálogo permanente, tenemos una presidenta que siempre nos apoya. Ahí está el tema de Tulum, que no nada más dijo voy a ayudar, sino que vino a atender. En el tema del sargazo fue una situación similar, y bueno, pues, creemos en el diálogo siempre y el respaldo incondicional siempre de nuestra presidenta del gobierno federal, Quintana Roo.
3: Desde Chetumal, Samuel Camal, CIPSE Noticias.
0: Nos vamos, nos despedimos. Gracias por acompañarnos en esta primera emisión de CIPSE Noticias Radio. Le invito a mantenerse informado a lo largo del día. 1:00 p.m, Noticias con Ángel. A las 2:00, Línea de Fuego con Ángel del Ángel. Y a las 6:00 p.m, la segunda emisión de CIPSE Noticias Radio con Diego Medina y Miriam Cham. Mañana lo espero aquí a la misma hora, en la misma frecuencia y en el mismo canal. Soy Anuar Moguel. Que tenga un bendecido jueves. Hasta mañana.
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1: En La Guadalupana, son las 9:00.
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0: muy buenos días.
1: Sí,
0: buenos días para ti. Para ti, para ti, para ti que me escuchas en tu casita. Buenos días para ti que me escuchas en el trabajo, en el coche, los que andan desayunando. A ti que me escuchas en el mercado, a ti que me escuchas en el tianguis, en el bazar, en la tiendita de la esquina. A ti que me escuchas en el taxi, en tu casita. Te saludo desde mi cabina de la Guadalupana 101.7 de tu FM el día de hoy, que estamos jueves 15 de octubre del año 2026. De modo, señora, siento que muy rápido pasó este año, no sé tú. El día de hoy es el Día Internacional de las Mujeres Rurales. Eso reconoce el trabajo de las mujeres del campo y la contribución que ellas tienen hacia la agricultura, la alimentación y el desarrollo de sus comunidades. Felicidades. También es el Día Mundial de Lavamanos.
1: Baila quebradita.
0: Bueno, así le decíamos por aquí, pero oficialmente el lavado de manos. Fíjate que muy poco se nos enseña la manera correcta de lavarnos las manitas desde muy pequeños. Y como que nos dicen, échate agüita y jabón y talla y listo. Pero cuando estábamos en el COVID, dije, órale, no, pues hay una manera correcta de hacerlo. Yo aprendí. Esto es para prevenir enfermedades. También es el Día Internacional del Bastón Blanco. Una fecha relacionada con la autonomía, movilidad e inclusión de las personas ciegas y de discapacidad visual. También es el día de Santa Teresa de Jesús. Mira, y yo soy Rita de Jesús. Ella fue una religiosa, escritora y mística española.

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1: El día de hoy estamos a 30 grados en nuestra ciudad capital. Puede llover un poco chipi chipi. Por ahí de las 10 de la mañana. Andará nubladón. Oigan, ayer cómo caía la lluvia. Y luego se paraba. Así, llovía horrible, se caía el cielo y luego sol. Literalmente hubo mucha lluvia y sol intenso, tal cual les dije ayer. También, pues, puede que esté nublado durante todo el día. Pero va a haber chipi chipi como a las 12, una de la tarde. Toma tus precauciones.
0: Baila quebradita.
1: Porque este consejo te doy porque tu amiga Rita soy.
0: Baila con la banda.
1: Números para que te comuniques. 83-200-96 para tus llamaditas. 83-200-96. Y para tus mensajitos al 83-102-17-48. 983-102-17-48. Tú me dices qué quieres escuchar. ¿Cómo estás? ¿Cómo te sientes?
2: Yo la pongo a subir.
1: Ya desayunaste, estás trabajando, estás descansando. Oigan, ya viene la expo. Y por eso se soltó la lluvia, ¿verdad? Va a haber mucha actividad este fin de semana aquí en Chetumal, tanto aquí en la capital, aquí meramente Chetumal, alrededores, y allá en la expo, así que... Los que van a andar fuera, cuídense del tráfico y manejen con precaución. Hola, my darling, ¿cómo estás?
3: Aquí que te escucho en Antorcha Mártires, my darling, my darling.
1: Saludos para ti, my darling. Te mando muchos besotes, abrazotes. Y hágale caso al doctor, ¿eh? ¡Vamos con esto!
4: Y llegó la cumbia.
1: El botecito que Dios te dio.
4: ¡Tres, cuatro!
1: ¡Súbele!

0: ese punto sí.
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1: 9 de la mañana con 13 monitos. ¿Qué onda, Wilfredo? ¿Cómo estás?
4: Hola, Rita, buenos días, buenos días. Tú eres Rita de Ramos, no se te olvide.
5: Yo, anda, baila con la banda.
1: ¡Ay, Wilfredo! ¿Cómo me caes bien y cómo me diviertes, de veras? Como perro, este ya me puso el sello de Ramos, dice. Me puso correa, me puso una plaquita, por si me pierdo. Como cuando se llena el ganado. Muy buen día, Rita, ¿me podrías complacer con la canción del carnal? Así se llama la canción.
5: Baila

0: Lo ve, Rita, yo prefiero la lluvia. Yo prefiero la lluvia, porque nada más se calma el tiempo, empiezan a salir los perros chihuahueños. ¿Cómo lo ves? Ya le compraste su croqueta.
1: Sí, baila quebradita.
2: Saludos para ti, Epter. Muy buenos días, mi vecinita preciosa, amiga, la princesita más hermosa. Muchas gracias. Princesita hermosa, la doble R. Espero que estés muy bien y que esa salud esté al puro 100. Recibe saludos cordiales, un abrazo caluroso y un besito, dice mañanero. Felicidades para el buen Diego de Jesús Cetina Medina, gran fundador de las noticias de la Guadalupana, para Dieguito y Jesús Junior. Tiene un gran carisma para su audiencia y en especial para ti, mi hermosa vecinita. Saludos para ti, Alfonso Pacheco. Oiga, me tengo que ir a corte. Regreso con tus mensajes. Ay, Diosito santo.
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4: En La Guadalupana, son las 9 con 16 minutos.
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0: Hola, ¿qué tal, mi bella gente? Un saludo cordial y bienvenida a todas las personas que se conectan a esta hora a la frecuencia mágica del Centro Espiritual de Catemaco, que somos nosotros los que traemos este programa de orientación y conocimiento para todas las personas que quieren superarse en la vida, todo aquel que quiere salir adelante, que quiere dejar atrás todos los problemas, superar los obstáculos, y aquí por medio de nuestro conocimiento va a poder hacerlo, porque traemos los secretos para que usted encuentre la felicidad en la salud, el dinero y el amor. Traemos conocimientos para que usted se cure de males, de brujerías, de hechicerías, de entongamientos, de entierros y todo tipo de artimañas satánicas que utiliza la gente envidiosa, gente que es capaz de hacer magia negra para destruirlos, gente que visita brujos que se dedican a hacer maldad, que hacen magia negra, que hacen vudú, con el objetivo de enfermarle su cuerpo, con el objetivo de separarlo de su familia, para que usted pierda la salud y el trabajo, para que usted no pueda salir adelante. 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
2: Y continuamos en este programa de orientación, en la sección de grafología con la maestra Montserrat. Esta sección está diseñada directamente para personas que se encuentran sufriendo y que quieran consultarse conmigo, para que yo aquí, mis queridos hermanos, por medio de las cartas del tarot, pueda decirles qué es lo que le conviene, quién le odia, quién lo quiere, quién es su enemigo oculto, o si ese negocio que va a hacer le conviene, o si esa relación que desea empezar le va a traer felicidad. 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Y en este momento está entrando una llamada que vamos a responder al aire. ¿Bueno?
3: Bueno.
2: Habla con la maestra Montserrat del Centro Espiritual de Catemaco y le vamos a leer el tarot.
3: Ah, sí, buenas tardes, dígame.
2: ¿Cuál es su nombre?
3: Liliana del Rosario Jiménez Ochoa.
2: ¿Y cuál es su fecha de nacimiento?
3: Pues desde el 9 de octubre de 1977.
2: ¿Cómo dice?
3: 9 de octubre de 1977.
2: Aquí le sale que usted es de signo Libra. Es una persona elegante y de buen gusto, tranquila, muy pacífica. Le gusta la belleza y la armonía, pero tenemos como lado negativo que es muy frívola y cambia de opinión fácilmente. Veo que es una persona muy disciplinada y le va bien en el trabajo. Dígame, ¿usted en qué trabaja?
3: Sí, en gobierno del estado.
2: Veo que lleva muchos años trabajando ahí y tiene un muy buen cargo.
3: Sí.
2: Pero aquí le sale un problema y se ve claramente que usted está sufriendo por amor.
3: Sí.
2: Dígame entonces el nombre y la fecha de nacimiento de su pareja.
3: Wilber David Aguayo Chimay.
2: ¿Y cuál es la fecha de nacimiento?
3: Primero de enero de 1980.
2: Él es un hombre caprichoso, pero muy trabajador. Veo que él ya lleva mucho tiempo con usted, pero últimamente se ha ido alejando y ya no es la misma persona.
3: Sí.
2: El motivo por el cual él se aleja es porque tiene otra mujer. También veo que lo están trabajando con brujería y es por eso que se comporta de esa manera.
3: Ajá.
2: Las cartas me dicen que usted ya sospechaba de esto.
3: Sí, sospechaba. De hecho, pues estamos separados, pero él no decide si irse, que a veces quiere estar conmigo y quiere a la vez no. Pero cuando estamos juntos siempre hay problemas, siempre discutimos, siempre nos estamos reclamando que esto y el otro. Entonces, pues así realmente, no nos hemos separado ni han divorciado más bien. Él vive en otra ciudad y yo aquí, entonces pues yo realmente necesito saber o se queda conmigo, ¿no? O simplemente...
2: Pues aquí le sale que es una mujer más joven que usted. Es una mujer que conoció en el trabajo y aquí sale que se llama Carla.
3: Es que es una mujer más joven que yo, ¿no? Me han comentado, no lo sé. No le he visto, no tengo evidencia, no tengo nada.
2: Pues esa mujer le está haciendo brujería, aunque yo veo que él también consulta brujos para protegerse, pero el trabajo que le hicieron es un trabajo de magia negra, por eso es que lo tienen dominado, aun cuando él esté protegido.
3: Pues yo pensé en eso, pero pues como él está muy metido con San Judas y supuestamente tiene una persona que le hace limpias por medio de San Judas y todo eso, pues supuestamente está curado, ¿no? Y no tiene nada y no le han hecho nada. Pero pues no sabemos. La persona está trabajando con magia negra, a lo mejor, no lo sé.
2: Pues usted lo está viendo con sus propios ojos. Después de ser un hombre bueno, de casa y trabajador, ahora se volvió un hombre altanero, grosero y ya no quiere responder por usted. Y yo veo que si usted no va a hacer algo pronto, hermana, lo va a perder definitivamente.
3: Pues sí.
2: Yo la invito en este momento para que me visite lo más pronto posible para poder ayudarle. Porque veo que usted también está siendo afectada por brujería. Porque usted duerme y no descansa. También vive triste y muy preocupada todos los días. Se la pasa llorando y no sabe ni siquiera por qué. Déjeme decirle que todo eso es por culpa de la brujería que le están haciendo. Por eso la invito para que venga pronto.
3: Ok.
2: ¿Usted en dónde se encuentra en este momento?
3: Yo estoy aquí en Quinotompe Blanco.
2: Pues yo también estoy en Chetumal, en la calle Isla Cancún, número 496, casi esquina con Palermo. ¿Cuándo puede venir usted a visitarme?
3: Pues podría ser mañana, para que vea bien, porque yo necesito saber si esa persona realmente vale la pena, porque si esa persona no va a dejar a la otra persona y no quiere nada de mí sentimental, yo necesito dejarlo ir prácticamente.
2: La voy a invitar para que venga a visitarme el día de mañana. Tráigame una fotografía de él. También una prenda de vestir, porque aquí le vamos a hacer un trabajo de amarre de amor con dominio, para que él llegue dominado y pidiendo perdón a sus pies. Y estoy a partir de las 9 de la mañana, porque aquí le voy a decir qué es lo que verdaderamente está pasando en su relación.
3: Eso es lo que yo quiero que me digan realmente, mira, podemos hacer esto, pero si no hay solución, si él nada más yo le sigo gustando, pero realmente no tiene interés en mí, no vale la pena que yo luche por un matrimonio de 20 años que no tiene caso. Mejor sigo mi camino y el día de mañana quizás algún hombre me voy a encontrar dentro del mañana, no lo sé.
2: Usted es una mujer que aún está joven y bonita y podría conseguirse al hombre que quiera. Pero tenga en cuenta que lo que le está pasando es por culpa de una brujería que le hicieron para destruirle su felicidad. Porque 20 años de matrimonio no se pueden tirar a la basura, y menos por darle gusto a la gente envidiosa. También veo en las cartas que usted ha intentado salvar su matrimonio y ha consultado otros brujos, pero veo que no ha tenido resultados.
3: Pues sí, sí he consultado y supuestamente me han dado cosas para armonizar. Lo hago, esto y lo otro y hasta ahí, ¿no? Yo he ido, por ejemplo, si voy a México, me dice mi hermano, me supone, ay, hay una muchacha que hace esto, esto, limpia, trabaja, así de que... Pero pues no es constante, no vuelvo a hablar, no regreso, está muy lejos y todo eso. ¿Por dónde está más o menos el consultorio?
2: Mi consultorio está en la calle Isla Cancún, casi esquina con Palermo, cerca al ADO de la Insurgentes. Debe venir a consulta y traerme una fotografía de su esposo, 3 veladoras de vaso blancas, 3 pañuelos blancos y una esencia de Ven a mí.
3: Ok, ¿y de qué hora a qué hora?
2: A partir de las 9 de la mañana hasta las 6 de la tarde.
3: Hasta las 6, sí, porque yo salgo de trabajar como 5, 5 y media, entonces a las 6. Ok, yo voy mañana. Le mando, ¿tiene WhatsApp o le mando Messenger para confirmarle de que estoy yendo para allá?
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2: Ok, me avisa y no se le olvide traerme la fotografía de él.
3: Aunque no sea muy reciente.
2: No importa que no sea muy reciente.
3: Pero la fotografía, ¿cómo? ¿Impresa?
2: Sí.
3: Sí, porque tengo aquí impresora en oficina, pero nada más por ahí en primera, en blanco y negro.
2: Ok, señora, no importa. Lo importante es que esté el rostro de él.
3: Ah, ok, ya está.
2: Así quedamos. La espero el día de mañana. Cuídese mucho y que Dios la bendiga.
3: Muchas gracias, muy amable.
2: 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Si es que esa enfermedad que usted padece es por culpa de una brujería que le han hecho y por eso es que no ha podido curarse, ni siquiera visitando los mejores médicos. Por eso lo invito para que me consulte ahora mismo. Porque yo soy curandera y espiritista. Y aquí en el Centro Espiritual de Catemaco tenemos los conocimientos para poder ayudarle, para liberarlo de las cadenas de la brujería y la hechicería. Porque es mucha la gente mala que hemos visto en este pueblo que se dedican a destruir. Personas que no se tientan el corazón para destruir a su hermano, para hacerle mal, para lanzarle una maldición y desearle que se muera. 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Y por el día de hoy me despido, porque se acaba el tiempo en la radio, porque resulta corto. Para darles todo el conocimiento que les traigo. y solo puedo hacerles la invitación para que me consulten. Que Dios los bendiga. Hasta pronto.
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16: En La Guadalupana son las 9:34.
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18: Son exactamente las 9 de la mañana con 38 monitos y contando.
19: Rosita, baila quebradita.
18: Número de cabina 8300096. Para tus llamaditas 8300096.
19: La banda.
18: Para tus mensajitos al 983-102-1748. Buenos días, Panterita, dice, ya tiene rato que no te escucho. Panterita llega a las 10. Buenos días, saludos desde la Laguna de los Ocho Colores. ¿Cómo que ya salió un nuevo color? ¡Saludos para ti, Leo Díaz!
19: Lupita.
18: Bueno.
20: Muy buenos días.
18: Buenos días, ¿quién habla?
20: Habla Eusebio de Santa María Poniente.
18: ¿Qué onda, don Eusebio? ¿Cómo está?
20: Estoy haciendo un reporte. Acá en Santa María no contamos con la energía eléctrica. Pertenece al municipio de Felipe Carrillo Puerto.
18: Ok, está al aire ahorita. ¿Puede hacer su reporte? ¿Desde qué hora no tienen electricidad?
20: Desde a las 5 de la mañana, diarios está, no sé por qué, si el comisión está trabajando, debería de avisar los delegados del poblado para que nosotros tomamos las medidas preventivas para llenar todos los tinacos del agua. Pero ahorita pues no tenemos nada de eso. Estoy haciendo un llamado para la Comisión Federal de Electricidad, si ellos están trabajando. Ellos deberían de comunicar a todos los poblados que están por Yoactún, Laguna Canap, Chan, Santa Cruz, Santa María Poniente y Naranjal. Estos poblados, lo que ya mencioné, no tenemos energía eléctrica. Ya van más de 4 días sin servicio.
18: Ok, ahí está su reporte entonces. Ahí lo repetimos en el noticiero, ¿vale?
20: Dale, muchas gracias.
18: Ya estás, cuídense mucho.

0: mucho. Besos, bye. La verdad es pésimo andar sin electricidad. Así que por favor, amigos de la comisión, ustedes no tienen tema, porque ustedes tienen electricidad en su casita. Por favor, a los que no.
1: Quiero quebrarte a ti.
2: Dile al panza de yegua que le tengo 5 cartones de cerveza para que se ahogue en el alcohol y se muera el perro ese.
0: ¡Oye!
2: El perro es él porque que no tiene ni para comer ahí.
0: ¿Ves por qué luego no pasa tus sabios, Wilfredo? Andas alteradísimo.
3: Buenos días, Rita. Muy buenos días, ¿qué, Rita? Ya perdió las elecciones el Wilfrido. Ya se tuvo que regresar tan pronto. No me digas que fue, no fue electo.
1: Sí.
0: ¡Perdió!
1: ¡Baila quebradita!
0: ¡Perdió todo!
1: Yo la...
0: ¡Chado, Rita! Baila. A mí me ponen Ramos, yo prefiero Michis. ¡Saludos para ti, mi buen! Que no entiende, dice. ¡Mi buen Alfonso Pacheco! Es que ese Wilfredo me ha atacado. Así como se pone todo bélico. Menos. Buenos días, señorita. Excelente jueves. Aquí escuchando tu programa. Bendiciones para ti y a todos en cabina. Saludos para ti, mi buena. Doña Ceci, le mandamos muchos besitos y abrazotes.
4: Buenos días, Rita. Buenos días. Te saludo desde aquí en mi tiendita de abarrotes, aquí en Petcacap. Sé de muy buena fuente que el Chihuahua anda hasta caminando ahorita. Anda a pie porque le quitaron su camioneta, su coche y hasta la bicicleta que andaba. Ahora anda caminando el pobre muerto de hambre. Pero pues ni manera, a ver si gana las elecciones para que compre sus cosas de él. Porque él ya no tiene nada, está en la calle por completo. Sale, Rita, saludos.

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1: En La Guadalupana son las 9:45.
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10: ¡Atención! ¡Atención! ¿Pensaron que nos olvidamos de ustedes? ¿Pensaron que no íbamos a volver? ¿A que no adivinan quién regresó?

0: mi papá
1: y la Chona.
0: Échale, primo.
1: Buenos días, Rita. Saludos a las hermanas Chupitos. Digo, a las hermanas Uch. Para la Girventona de Petacá, puedes poner una canción de Chico Raro. Empiezan a gustar los hombres de sus canciones. Y te dile a ese ratón de laboratorio que se lave la boca cuando te mande audios. Saludos para ti, Alfonso.
2: Oye, Rita, saluditos. ¿Sí me puedes saludar a Lalo Cano, el tamalero de Laguna Guerrero, y al Carquis? Voy a saber si me puedes una canción de Banda Cañón, la Mini Mini, ahí para la Sebastiana Rivas, la Gilbertona de Petcatcat, la Pimpinela de Petcatcat, con su minifalda en las noches, la Roba Maridos.
1: Un pedacito, ¿eh?

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1: Nada más la pruebita. Como Junior Clam. Buenos días, Rita. Métele un.
2: Rosita.
1: Ya vacuna de Chihuahua, dice. Estamos recabando firmas para sacarlo de la colonia. Yo. Nadie lo quiere, solo tú lo soportas. Creo que por eso me quiere.
2: La banda.
1: Saludos para ti, Jaimito el Pollero. A ver, Wilfredo. Has mandado 4 audios. En el primero, que insultes, que le digas algo a alguien, que te alteres. No los voy a pasar, ¿eh?
3: Es que la gente es metida, por eso me molesta. La gente es metida. Se mete en lo que no le importa.
1: Muy bien.
3: Discúlpame, discúlpame, la verdad.
1: Te disculpo, pero relájate, por favor.
3: No, yo no voy perdiendo. Gracias a Dios vamos a ganar. Y eso que dijo Sebastián Rivas, no me molesta. Más publicidad para mí. Y los carros, pues los dejé acá, no me los llevé. Como me dan carro para andar allá, pues no voy a maltratar mis carros.
1: Ay, Wilfredo.
4: Mira, Rita, si estás de grosera, la Wilfreda, si estás de grosera, si le estás saliendo los nacos, lo del barrio, bloquea la vez más. Si no, yo te llevo los bloques y lo bloqueamos, ¿oíste?
1: Yo llevo los bloques. ¡Saludos para ti, mami! ¡Qué milagro que vienes por acá! Hola, Rita Rosado, y buenos días, saludos y bendiciones. Oye, te marco y no entra la llamada. Pero está libre el teléfono, gringo. ¿Por qué me bloqueaste? No bloqueo a nadie. Si no bloqueo a Wilfredo, ¿cómo te voy a bloquear a ti? Si te dan un tiro de tóxicos que son los dos. Bueno.
5: ¿Qué onda?
1: Hola, Ferneli. Muy buenos días. ¿Y tú cómo andas?
5: Buenos días. Muy bien, aquí, escuchándote.
1: ¿Qué andas haciendo? ¿Ya desayunaste?
5: Y ya, es que hicieron caldo de pollo ayer.
1: ¿Y eso desayunaste? ¿Y qué vas a almorzar hoy?
5: ¿Eso?
1: ¡Ah! ¿Y sí. Eso desayunaste? ¿Eso almorzaste ayer? ¿Eso vas a almorzar hoy?
5: Eso, sí.
1: ¡Qué rico!
5: Oye, dímelo. Te traigo en entrada algo rápido.
1: Dímelo.
5: Es que, ¿cómo te explico? Dale tan fuerte.
1: ¿Cómo?
5: Ay, no me te digo. Nueva cosa.
1: Ok, Fer.
5: Es que me dijeron que no lo diga. Bueno, te lo digo, latito.
1: Pues dilo, ya empezaste.
5: Tote de pasta a las Américas. A la serie.
1: No te entiendo, ¿cómo?
5: La de Tanzote.
1: Ah, sí. ¿Y por qué te dijeron que no me lo digas?
5: Vale.
1: ¿Y por qué te dijeron que no lo digas?
5: No sé.
1: Ah,
5: es que están cobrando 15 pesos y lo de la tarifa social. Y a mí que tengo mi tarjeta de morada.
1: Ajá.
5: No me cobran a mí.
1: Ahí está, Fer, pues privilegiado eres tú.
5: Y yo sí quiero ir a ver la...
1: Ya estás, Fer, pues que disfrutes la expo.
5: Sí, te mando un abrazo, no te quites el tiempo, que tengas bonito jueves.
1: Besote para ti, chao. Ese Fernel hizo un caso.
6: Rita, Rita.
1: Hola, Romy, ¿cómo andas? Romy Chambitas 2000. Buenos días, Rita. ¿Cuándo haces hojaldras y qué precios tienen? Hoy voy a hacer hojaldras. ¿Están en 40 pesitos? No, 45. 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Me pueden encontrar como Rita Rosado en Facebook. 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Así directamente sobre el negocio. Salen a las 12. Ahorita saliendo me voy a poner a hacerlas. Saludos para ti, Pati.
7: Rita, quiero mandarle un saludo a los que están del otro lado y son del otro lado. Son puros gansos. Al Hugo Sánchez, al JJ Riverol y al Pelavacas. Ahí coméntalo, Rita.
1: Te pasé mi número, Pati. Sale, vecinita, y se estuvo bueno tu programa. Recuerda que sin payaso no hay fiesta, así es. Y si mejor le dan un Rita. Que no sé leer. Sí, Rita, le dan un carro, dice, para hacer un carro.
2: Baila quebradita.
1: Ah, pero comprar un carro de paletas. Oiga, ya voy. Bueno, me alcanza una rola más.

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1: ¡Ya me voy!
2: Oye, Rita, dice Wilfrido que le dan carro, ¿da? Allá donde anda. Yo creo que fue al programa de Laura Bozzo y le dieron su carro sandwichero.
1: Buenos días, Rita. Yo no te prometo nada como Wilfredo. Yo te quiero. No sé cómo los políticos que prometen y no cumplen. Te mando muchos besos, Rita, y me cae que me traes cacheteando las banquetas. Solo para mi suegra. Saludos para ti, Luisito Ducum. Ya me voy. Te dejo con la programación de la Guadalupana. Con Alejandro Vega el Pantera. Yo soy Rita Rosada y nos escuchamos mañana en punto de las 9 de la mañana. Que tengas un bonito jueves, pórtate bien. En algunas partes ya está lloviendo, en otras no, así que tómale en cuenta.
3: Dice Rita, ¿cómo es la hermanita Rivas? Él solito se manda un saludo, dice, para los que están del otro lado y los que son del otro lado. Y del otro lado es el viejito lesbiano, él como Rivas, su hermana como Rivas, el viejito Ganso, el Chino y la Shakira. Todos ellos son del otro lado. Y el Api también ya se volvió. ¿Cómo lo ves, Rita? Coméntalo.
1: Son terribles ustedes.
4: El intento y sigo siendo.
1: ¡Ahora sí, me voy!
4: Chao,
1: bye.
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6: 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En La Guadalupana son las 10.
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0: 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En La Guadalupana son las 10 con 15 minutos.
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0: 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En La Guadalupana son las 10 con 30 minutos.
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cuelgan de las paredes como tú los colocaste. Tus sandalias están en su lugar y hasta tu bata de baño está donde la pusiste tú. Lo único que ha cambiado es el espejo. Ahora, cada vez que lo veo, me refleja una figura con unas sombras profundas bajo mis ojos y unas arrugas que empiezan a amenazar mi rostro

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1: En la Guadalupana son las 10 con 45 minutos.
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0: En La Guadalupana son las 11 con 2 minutos.
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13: Bueno, sí, la música de los temas especiales para todo el público medio que está disfrutando con nosotros, señores. ¿A quién de los chicos que están por acá? Levante la mano los hombres, por favor, los hombres. Los que están por este lado, los que están abajo, los que están por allá.
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buen día, bienvenidas y bienvenidos a Colección Privada. ¿Cuál Colección Privada? ¿Escuchaste Colección Privada? Gracias por habernos acompañado en Colección Privada. Espero que te haya gustado este jueves de Tutti Frutti. Un jueves de surtido rico. Gracias, de verdad, gracias por estar en sintonía de la Guadalupana. Te saludo con mucho gusto, tú ya me conoces, yo soy Alejandro Vega. Me dicen el Pantera. Un juevesito con música variada. Escuchamos de todo un poco, como cada jueves. Gracias por acompañarme. Tengo mensajes, 983-1021-748, el WhatsApp oficial. 983-1021-748. Saludotes para el buen burrito desde Zaguayo, Michoacán. Gracias, hermano, por estarte reportando.

0: Nos dice: la música es el sol que ilumina mis días y la melodía más hermosa que me alegra el corazón eres tú. Sí, tú, mi amorcito, cariño, te amo. Cálmate, Billy Bonita, cálmate, porque tú eres esa magia, cosita. Reír con alguien que te haga olvidar que estabas triste es magia. Buenos días. Buenos días, Billy Bonita. Excelente día, corazón. Besitos. Gracias, Billy Bonita, gracias. Toda una vida estaría contigo. No me importa en qué forma, ni dónde, ni en ahora, ni en qué posición. Espérate, ¿qué te pasa?
1: ¡Oh, no!
0: ¿Qué te sucede, Shaila? ¡Echen agua fría a la Shaila, porfa! Con mucho hielo. Con mucho hielo, por favor. Esa Shaila, de veras. Buen día, señorito Alejandro Vega. Dios con usted, le mando saludos y abrazos con mucho respeto. 100 de 100 la conexión privada y besos, chocoteto. Gracias, Shaila, gracias. A su mecha. No, no, no, ¿qué traen esas rolas? ¿Qué tienen esas rolas? Las alteran. Buenos días, Pedrita. Saludos, bendiciones. Muy bonita conexión privada, me gustó mucho, ya sabes, yo siempre fiel. Gracias, Cristal, qué bueno que te gustó, gracias. Hola, buenos días, papacito hermoso, lindo escucharte. Estuvo 200 conexión privada, hasta me dio ganas de hacer limpieza profunda en mi casa, dice Elizabeth Sansón. Pues por lo menos sirve para algo el programa, qué bueno, qué bueno. Buenos días, guapo. ¿Podrías felicitar a mi nieta Mili Victoria Puc Romero, que cumple 2 añotes el día de hoy de parte de sus favoritos Cecil y Luciano? Muchísimas felicidades para Mili Victoria Puc Romero, 2 añotes, que cumpla muchos años más y que la apapachen como se merece. Muchísimas felicidades.

0: Buenos días, Panther. Saludos a mi esposa Rafaela. Nos dice el buen Héctor. Saludotes, Héctor.
1: A continuación.
0: Buenos días, Patrita. Excelente jueves. Me encantó colección. Bendiciones. Gracias, doña Ceci. Gracias. Buenos días, señorita Pantera. Excelente jueves y saludos. No me gustó tu Tutti Frutti. Me encantó 10 de 10. ¿Y será que a Panterito no le guste? No que sea chismoso, solo comunicativo, pero ayer te estaban comiendo y allá está la banda que te lo afirme. Saludos a todos los radioescuchas y saludos a nosotras, o sea, a todos los crustáceos. Chepo Luis, antes de hacerle bulla a tu comentario, te voy a decir algo. La gente habla porque tiene que hablar. Y si hablan de uno, es por algo. Es por algo. Pero lo más importante es, si de esa manera son felices, déjalos ser felices. ¿Quién eres tú para quitarles la felicidad a ese tipo de personas? Déjalos ser como sean. Esa es su felicidad. Así nacieron. Así se van a ir. Así que, ¿quién eres tú para quitarles la felicidad a ese tipo de personas? Déjalo que hablen, déjalos, por algo lo hablan, por algo hablan. Y no voy a decir por qué, porque se va a escuchar feo. Pero déjalos, es la así son felices, déjalos ser felices. Así nacieron y así se van a ir, no te preocupes, amigo. Pero gracias, gracias por el comentario. Sí, que le echen agua con muchísimo hielo, cubetazos de hielo para la Shaila, dice Mili Bonita. Así es. Hola, buenos días, Chocolatito del Bienestar. Feliz jueves, lleno de bendiciones. Estuvo al mil tu colección privada, como siempre, guapo. ¡Ay! Dice la Betty Rodríguez. ¿Qué te pasó, Betty? ¿Te aplastaste un dedo? ¿Qué te sucedió, Betty Rodríguez? Coméntalo. Ok, 11:13. Tengo mensajes de voz. ¿Qué pasó? ¿Qué pasó?
2: Buenos días, amigo. Muy buenos días.
0: Buenos días.
2: Te dicen Alejandro Vega, el Pantera Tripón. Buenos días, amigo, para ti, para toda esa bola de gansos, mariposas, maripositas, mariposones. Saludos para mi amigo el gansito de el gansito fermentado.
0: Ajá, ok, sí, está bien.
3: ¿Qué tal, Panterita? Muy buenos días.
0: Buenos días, Puma.
3: Hoy sí sacaste el baúl de los recuerdos. Muy buena música, muy buenas, muy buenísimas. ¿Ya está, gordo? Bienvenido nuevamente a los 400. Sale, bendiciones, 7351, de parte de tu amigo el Puma. Pero...
0: Saludotes, Puma, cómo no, gracias, Puma, saludos, loquillo.
4: Buenos días, Panterita, muy buenos días. Esperemos que te llenes de bendiciones y el Señor ilumine tu camino.
0: Gracias.
4: Pero la verdad, ya deja de estar cantando, o si no, dile a la bestia que te dé tu media hora también.
5: Bueno, ya para que no me chive, a ver si más tardecito me pones al pájaro loco.
0: No, hombre, no, hombre, ya quisieras, compra tu estación. Compra tu estación de radio, ¿cómo ves? Ponme mi rola, dice. Ajá, dice, ¿qué le pasó a la Betty? No sé qué le pasó, Mili Bonita, pero creo que se aplastó su dedo. Porque hace... Y dice... Hugo Sánchez.
6: Buenos días, Panther. Buenos días. Feliz jueves, bebé.
0: Gracias.
6: ¿Qué viene? Te lo aventaste. Excelente. Dijo el profesor, te sacaste un 10, mi chavo. Excelente, rolas.
0: Gracias, gracias, gracias, mi buen amigo Hugo Sánchez desde Indio, California. Bien, vámonos al bloque comercial, ya exactamente a las 11:15. Es muy breve, voy y vuelvo, no me tardo.
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8: En La Guadalupana son las 11:15.
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1: Bueno, sí, la música de los temas especiales para todo el público medio que está disfrutando de nosotros, señores.

0: ver, preparados, ya preparados con su refresco, sus palomitas, porque tengo 1, 2, 3, 4 audios aquí de Chino. A ver, escuchemos.
1: ¿Qué onda, Pander? Buen día, excelentísimo juevesito. Un saludo para toda la bandera, para el destrozado Chaquis, para el Lapi, para el Ever, para las Petuñas, para las, para el Cholini Floyd, para la tostada y la guayaba, a sus hermanas Rivas, para el ruquito lesbiano, para el de para todos, Pander. Y es positivo, hablan por ardidos, si no lo puedes decir, por eso hablan por ardidos. Esa es la palabra correcta. Estamos 23. Ahí está. Ya empezó con su 40 el 12. Ahí está. Ahorita se ríe solo. Ahorita se ríe solo por lo que dice. Ahí. Y atrevéala con el 23. Estuvo el puro clavo colección privada. Esas últimas dos rolas, papi. Uy. Me llegaron hasta el fondo del abismo. Estamos 23. Pensé que te iba a decir, hoy te llenes de piojos o de hijos, 23, ah, no, es de bendiciones, está bien, llénate de bendiciones.
0: Otro envidioso, envidioso, el Chino. Bien, nos dice mi padre, buen día aquí, el Ganso Mayor, saludos a toda esa bola de enfermos, aquí en Realax con la familia, pégate ese grito que te caracteriza, ya gritamos hace un ratito, porque en la radio sí hay, empezando con tunas verdes. Aquí puro machín calado, ahí dice. Sí lo sabemos, Luis Ansores. Lo sabemos, Luis Ansores. Que ahí con esos de uniforme verdes, puro 4-1, sí lo sabemos.
2: Buen día, Panther. Buen día, Panther. Agarrando sus vacaciones como todo el tiempo, ¿verdad? Siempre haces lo que quieres, Panther. ¿Qué crees, Panther? Hoy me topé al viejito Ganso. ¿Y qué crees que me dijo? Que te quiere invitar a desayunar, pero ¿qué tal si tú piensas que es del otro lado? ¿Será que es del otro lado, Panther?
0: Sí, es
2: imaginación de él.
0: No, sí es.
2: Claro, él ya no es aplastón de dedos, Panther. A la bestia fue felicidad. Y se le hicieron por bestia.
0: Ah, ok, ahí está. Perfecto, gracias, Edward. Panterita, buenos días. Bonita colección privada. Ahora deja que hable, no te preocupes. Ahora sí preocúpate cuando no hable de ti. Saludos, así es. Rubicel López, así es.
3: Hola, Panter, muy buenos días.
0: Buenos días, Rosy.
3: No pude escuchar completa tu colección privada porque me tocó terapia. Pero sí, lo que alcancé a escuchar estuvo 10 de 10.
0: Okay,
3: quiero, gracias, que me felicites a mi corcholata, el Chaneque. ¿Y por qué corcholata? Porque cuando no está pegado, tirado en el piso, está pegado a la botella. Ja, ja, ja. Hoy es su cumple.
0: Ah, ok. Pues ahí está. Felicidades al buen chocolate, corcholata. Al buen Chaneque. Saludotes, Chaneque, hasta la ciudad de Cancún, Quintana Roo. Saludotes al buen Chaneque, hoy que está cumpliendo años, le deseamos lo mejor de lo mejor y que acabe hasta atrás, como es su costumbre, que se ponga hasta atrás, nos dice Rosy Cruz. Buenos días, muy bonita su colección privada, Panterita, bonito, lindo día, gracias doña Rosy, gracias. Candelita de Tentación, desde ayer no sé nada de mi amix, de mi amiguis, la pollera loca, ayúdame a localizarla, hay que ponerla en alerta, dice, o acaso se empiernó con alguien por ahí, ya ves que es bien facilota. Pues de lo más seguro, Betty Rodríguez, la Jaimita la pollera, de esa ya, o sea, no nos espanta. A veces se pierde 2, 3 días, pero porque anda dándole vuelo a la hilacha, ya que puedes esperar de esta persona, ya así también, así nació. Bueno, no así nació, así se convirtió, así se formó, así se transformó. Y ya ahí se quedó, ya. No hay manera de cómo quiera otra vez retomar el buen camino. Porque hace unos días dijo que quería volver a ser así como llegó al mundo. Quería ser hombrecito otra vez, pero no, ya. Jaimito el pollero, se volvió Jaimita la pollera loca. Y ya, así se va a quedar. Muy hermosos temas, me encantó conexión privada contigo, todo es hermoso, bebé, eres lo máximo, por eso me encantas. Pero qué difícil es olvidar a usted, señorito, todo un señor locutor hermoso. Señorito, mini bonita, por favor, señorito. ¿Será que no me haga mal así, Panther? Ya estás inflando, Bumpy. Ya le estás metiendo, Bumpy. ¿Ve qué horas son? 11 de la mañana con 20 minutos. Con 26, 11 con 26. Y ya le estás metiendo alcohol al cuerpo. Ah, su Bumpy. Vas que vuelas para el anexo, compa.
4: Oye, Panther. ¿Y el chaneque? ¿Sí es?
0: Sí, también es, ¿tú qué crees? Pues si nomás es su tapadera la Rosy Cruz para que digan que es hombre. Pero es su hermana también de la Rosy Cruz. Es su mera amiguis.
2: Días, Pantera, buenos días. Un servicio a la comunidad. Oye, fui a hacer cuentas con la pollera loca, pero tiene cerrado su local. ¿Quién sabe dónde anda y con quién anda? No sé si con el Rey León o con la Petunia o no sé, pero la ando buscando porque necesito hacer cuentas con ella. Para los que querían saber dónde andaba el Pantera ayer, yo lo vi haciendo cola allá en el Bienestar, en el Banco del Bienestar. Creo que fue a cobrar su pensión. Ay, coméntelo, coméntelo.
0: Sí, porque ahí estabas tú también. Tú estabas en primera fila. Si ahí nos encontramos, ¿no te acuerdas? También ahí estabas tú. Fuiste a cobrar tu pensión también. ¿Qué te haces? ¿Qué te quejas? ¿Qué te burlas? Si ahí estabas tú en primera fila. Bien, hola Pantera, buen día. Saludos desde Bacalarts. Oye, ¿dónde está esa dichosa pollería de Jaimito? Para no ir, dice. Anda bien jugueteado su pollo del Jaimito, dice Leo Díaz. No. Tú quieres saber dónde está ubicado para que también vayas a conocerla. Sí, sí eres medio mañoso, Leo Díaz, ¿eh? Eres medio mañoso. Ya te vamos conociendo. Andas preguntando por la dirección, pero para que también vayas. Mañoso que eres. Dice... ¿cómo cae mal ese señor que te echa esos comentarios tan feos? Aunque dice él que con mucho respeto. Imagínate que fuera sin respeto el que está robando aire. Déjalo, Emilio Bonita, ¿qué te dije? ¿Qué dije hace un ratito? Déjalo. Además ya está chuchul. Ya está más para allá que para acá. Así que es su última voluntad. Hay que dejarlo ser. No voy a hacer que en una de esas le dé su patatús. Y nos vamos a ser los responsables. No. Sí, hay que decirle que sea todo, hombre. Tú tranquila, Mili. Tú tranquila. No. Deja que hable. Deja lo que diga, lo que quiera decir. Porque pues al final ya no tiene ni argumentos. Ya siempre sale con lo mismo. Ya su cheto ya no le da para más. Ya su ardilla ya dio lo que tenía que dar su ardilla. Así que déjalo, Mili Bonita. Que diga lo que quiera decir. Nosotros nomás le decimos, ajá, sí. Sí. Lo que digas, ajá, sí. No pasa nada, Mili Bonita, déjala. Déjalo ya. Dice, ok, dice. Sí, déjalo ser, ya está viejito, hombre, ya. En una de esas se nos va y luego, ya, hombre, ya. Ni en cuenta con ese señor ya, viejito lesbiano. El cucaracho, la mamaganza, la chichiganza, no, ni en cuenta. A ver, dice por aquí rápidamente. Vámonos al bloque comercial. ¿Ya nos toca? Ya, sí, mira, tan rápido. Otro corte. Bueno, ni modos. Vámonos al bloque comercial. Tengo más mensajes y más música. Regreso, no me tardo.

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1: En La Guadalupana son las 11 con 30 minutos.
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0: Exactamente, ya las 11:39, 11:39 para ser exactos. A ver, ¿qué pasó? Chirrión, ¿qué sucedió? A ver, permíteme tantito. ¿Qué pasó? Dice Santo Dios, ¿cómo estará mi amiguis dándole vuelo a la hilacha? Dice Betty Rodríguez, para que te des cuenta. No que tienes 17 años, hay papás y hasta ya cobras tu bienestar. No, yo estaba ahí porque fui a cobrarla de otra persona. Yo estaba ayudando y fui a echarle la mano a alguien para que cobrara. No es que yo esté cobrando. No, yo no. Hola, ¿me sabes algo o qué? Dice Rosy Cruz. La neta, le atinaste, dice. Sí, ya lo sabemos. Buen día, Patricia, felicidades por su programa. Dios lo bendiga y a su familia también. Gracias, Maritrini, gracias. Tengo mensajes de voz, pero no me los reproduce. A ver, déjame ver. ¿Qué pasó? Para. A ver, ¿por qué no me está reproduciendo? Ah, ok, aquí está. A ver, ahí está, ahora sí.
1: Así fue, ya pisa los 70, 3 mil, los 40. Tremendo rollote. Con razón, las barbas blancas, 23. Y luego te haces llamar señorito Pantera 74. Si ya te vieron en el bienestar, papi. Ya agarras 30 veces el timbre. Sin 40, no 3.

0: No, acompañé a mi abuelito. Llevé a mi abuelito a que cobre su pensión. Yo lo acompañé, por eso es que me vieron ahí. De veras que la banda es.
1: Por ahí andaba Jaimito llevándose al Rey León. Ya ven que no puede caminar muy bien, pues, tenía que andar con su andadera. Entonces creo que lo estaba llevando al CRIC para que le den terapia, porque no aguantó el ritmo que quería Jaimito. El problema, a ver si llegan a conseguir las refacciones del modelo del Rey León, que es un modelo como del año 2000 antes de Cristo. Cálmate tú, vaquita marina. No tengo argumentos, tú menos tienes, chavo. Tú me dices, quítate que ahí te voy. Diario repite lo mismo, pareces tocadisco o tocadisco de esos morenos negros.
0: Ajá, sí. Dice por aquí el buen Edver.
2: ¿Qué pasó, Panther? ¿Qué pasó ahí? De mi papi, el viejito lesbiano, no van a estar hablando, Panther. Primero tienes que pasar encima de mí, Panther. Coméntalo o amárgate, como dice el cuate ese. Así es, Pandera, aunque mi papi le truene a la reversa y se echa a perder así como el beat que hay que cambiarle la caja cada rato, pero así lo queremos, aunque ya no tenga solución, pero así es mi papi, viejito lesbiano.
0: Ok, ahí está el saludo.
3: Panther, Panther,
0: hey.
3: Sí estuvo bonita la colección, estuvo chida tu colección privada, Pantera.
0: No sé qué es esto aquí.
3: Pero empezaste bien y luego pusiste puras músicas viejitas. Bueno, para que lo escuche don Manuel Brito. Dale.
0: Yo no sé qué es esto aquí. La verdad, bueno, no sé qué si estoy en colección privada. La próxima vez te voy a bloquear de colección privada. Tú no tienes por qué estar en colección privada, ni tú ni tu carnala.
4: Tremenda la 40, Panther. Oye, pero si don Manuel Brito, el señorón, él no miente. ¿Qué mentiras dijo sobre ti? Coméntalo, él te conoce muy bien, de arriba para abajo.
0: Fíjate.
4: Entonces, yo no creo que sea mentira todo
0: lo... Fíjate, escucha lo que está hablando el peganzapo. ¿En qué momento dije que era mentira? En ningún momento dije que lo que él decía el cucaracho fuera mentira. Velo. Es otro igualito que el cucaracho. No tienen argumentos y no buscan ni qué decir, pero escúchalo. Que yo dije mentiras. ¿En qué momento dije eso? De veras que...
4: Lo que dijo es verdad, porque él te conoce y que él te cargaba y que él te llevaba y que no sé qué. La otra vez dijo, acuérdate cuando te llevé. Y tú le dices, sí, me acuerdo. Entonces, 30 mil.
0: ¿Lo viste? Es igualito que el cucaracho.
5: O sea, que acompañaste al hijo de Munra, a tu abuelito, a Secup. Ya no alcanza a ver bien los números. Tremenda la 40.
0: 23. 23, así es. Buenos días, Pantera. Eso es lo que está dando Donald Trump, dice. Harina, sal, frijoles, arroz, aceite, pasta. Ah, ok. Sale, vale, David Sánchez.
6: Tremendo el rollo, ¿qué tienes que pasar sobre él? Lo que quieras con mi abuelito, conmigo, 30 el caso, amárgate.
0: Así es, así vamos a agarrar al gurazapo, dice, así le va a tocar este mini bonito, así como mandaste la imagen. Es lo que le hace falta al gurazapo, no más habla por hablar. Así es, mili bonita, pero pues... ¿Qué te puedes esperar de ese tipo de gente? Digo, ¿qué puedes esperar de esas personas? Así son felices, así déjalo ser. Vámonos al bloque comercial. Yo voy y regreso, no me tardo.

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1: En La Guadalupana son las 11 con 46 minutos.
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1: Vamos a seguir con la cuestión de la voz, público medio que está disfrutando nosotros, señores.

0: Hay quien lo quiere. 11 con 52 minutos.
1: A Raúl Espera, solo para decirle a Mili Bonita que el que se mete con mi carnal también se mete conmigo, así que no esté hablando mal de mi carnal, ni tú tampoco, Panther. Porque un día de esos voy a ir a Chetumal y entonces sí. Entonces sí, van a ver qué va a pasar. ¿Qué va a pasar? Es que vamos a poner a llorar los dos.
0: Se van a poner a llorar, sí lo creo. Sí lo creo.
2: A Sauceda le gusta.
0: Sí lo creo, cómo no. Chino.
3: Adiós, señora Guacero, vayan a guardar al viejito porque luego se convierte en Ranma y medio.
0: Sí, ya cayó la lluviecita. Ya está la lluviecita, ya cayó la lluvia. Ahí está la lluviecita.
4: ¿Qué tal? Muy buenos días, licenciado Alejandro Vega, el Pantera, saludándote aquí en la chamba. Estamos en la Rueda 3. Salúdame a los vigilantes que están aquí trabajando enfrente, llevando la vigilancia aquí de la colonia, del fraccionamiento, perdón. Saludo al primo, el carnal Romaldo y al maestro Israel, que está dándole duro y tupido. Bampi, por lo que veo, escucho que ya comenzaste temprano. Vaneciste Crudencio, coméntalo. Sí, porque igual también nosotros ya casi está llegando la hora. Hay que mandar a buscar esas cerbatanas allá en la tienda coloradita. Órale, sale un saludote para ti, ingeniero, allá en cabina y en los controles técnicos, allá el animal este, la bestia. Saludos para todos y muy buenos días. Estamos a víspera de viernes. Órale, saludos.
0: Ahí está, saludos, profe. Gracias, muy amable, gracias. Ok, a ver, ¿quién es este? A ver, escuchemos.
5: Excelente día lluvioso, ingeniero Alejandro Vega. Aquí estamos de nuevo. Dele gracias a Jaimito el Pollero, que él fue el que me convenció.
0: Sí, lo vimos.
5: Porque ya me había dicho el Chino, el viejo lesbiano, la pezuña, el borracho de leve, el lápiz, todos, ¿no? 7 con un 4. Ya mero es el día, hay que ponerle el altar al viejito lesbiano.
0: Ya mero.
5: Hay que ponerle su fotografía. Ahí estamos, día lluvioso. Ahí estamos, Pantera.
0: Sí, sí vimos la imagen.
5: Ahora sí me puede mandar mensaje por el privado también. Ya desbloqueé a todos. Ya desbloqueé, bueno, no a todos, excepto dos. Estate pendiente, Jaimito. Ahí van a llegar los mandiles nuevos y todo el utensilio. Dos refris modernos y la luz ultravioleta para las moscas por si va la petuña, el chino y compañía.
0: Ahí está. Ya sabía yo que algo tenía que ver la pollera loca cuando me mandaron esa foto en donde estaban haciendo la escena de la película La Sombra del Amor. El Shakira detrás de la pollera loca agarrando el pollo. Algo me decía que iba a tener sus ventajas o sus consecuencias, y ahí está. Ya tenemos de regreso al buen Juan García, ya lo tenemos aquí. Ya está de regreso su ex del Chino.
6: Sí, es cierto, Panther, lo debes de patear al otro programa de la mañana, porque ese día le digo a Rita que tu programa, pura telarañas ahí, que estás lleno de puras telarañas. ¿Cómo lo ves? Así lo dijo, no creo que no lo hayan escuchado los demás. Así le dijo a Rita. No, está mejor tu programa, dice Pantera, puras telarañas.
0: Sí, pues es que, ¿qué puedes esperar de una persona como él?
6: ¿Será que la Rivas te quiso decir araña? Que eres una araña, pero no digo si de la Hidalgo o la de la Calzada Veracruz, Panther, coméntalo.
0: Así es, pero digo, ¿qué puedes esperar de personas como el Pegansapo? Si ya con que se llame Pegansapo, Guranzapo, ¿ya qué puedes esperar de él? Y así es feliz, hasta es el único que le da su mente. Solo eso le da, no le da más, no le da para más. Al igual que el otro, Chuchul. Así que, ¿qué puedes esperar de ellos? Pero en fin, cuando son exactamente a las 11:57 minutos.

0: Hoy, 15 de octubre, celebran su santo los que llevan por nombre Agileo, Antíoco, Aurelia, Barcés, Bruno, Calixto, Deodato, Diosdado, Fortunata, Gualtero, Leonardo, Magdalena, Osvaldo, Sabino, Severo, Tamaro, Tecla, Teodórico y Teresa.
1: Y que no se les olvide abrazarlo, por favor, por favor.
0: Si tú llevas alguno de estos nombres o conoces a alguien que se llame así, felicítalo, apapáchalo, deséale lo mejor, que disfrute de su día. Hoy es su santo y por supuesto para quienes están cumpliendo o celebrando cualquier otro acontecimiento, llámese nacimiento, bautizo, presentación, confirmación, primera comunión, 15 años, graduación, boda, divorcio, reconciliación, rejuntamiento, entrada o salida, todo, todo lo que sea motivo de celebración. Muchísimas, muchísimas felicidades. Hoy 15 de octubre, en especial para Agileo, Antíoco, Aurelia, Barcés, Bruno, Calixto, Diosdato, Diosdado, Fortunata, Gualterio, Leonardo, Magdalena, Osvaldo, Sabino, Severo, Tamaro, Tecla, Teodórico y Teresa. Para todos ellos, lo mejor de lo mejor. Y bien, pues ya llegó Laura, ya llegó el Ángelus, así que nos vamos a ir rápidamente al bloque comercial y continuamos con más aquí a través de la mejor frecuencia, la mejor estación, la Guadalupana. Voy y

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1: En La Guadalupana son las 12.
2: Son las 12. Es la hora del Ángelus. El ángel del Señor anunció a María y concibió por obra del Espíritu Santo.

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0: Bien, ya las 12:09.
1: Estoy bogando, le está cayendo el cielo, panterita. Y no me, aquí tengo un pedacito guardando. ¿Cómo va a ser? Aquí en América uno. Hasta mi short ya se mojó.
2: Ahí está buena la lluvia, está cayendo buena la lluvia para todos los sapos que estaban cantando. Ya ve lo que provoca. Ya ve lo que provoca mientras no terminé de cortar mi mata.
1: ¡Mata!
2: Profe, tengo sed, profe. Profe, ¿dónde anda, profe? Claro que sí, panterito, aquí reportándote desde mi helicóptero. Andamos aquí por las Américas 1 para reportar de que está cayendo una fuerte lluvia. Ya tenemos encharcamientos. Sí, ya vemos a un pobre que se quedó botado en su triciclo. Vemos también que ya hay aquí un taxista que ya le entró el agua en el mofle, o se le salió el agua del mofle, pero más o menos creo que es su taxi, panterita, no sé, pero bueno, voy a pasar a resguardar porque se está mojando la bujía de mi helicóptero y ya no va a querer estacionarse.
0: ¿Se dan cuenta lo que provoca el estarse metiendo tonterías? No lo hagan, por favor, no lo hagan. No vayan a acabar como el Bumpy, porfa. No vayan a acabar como él. Niñas, niños, están escuchando, por favor, no ingieran cosas indebidas, porque mira lo que provoca. Ahí está el ejemplo. Bumpy. ¿Cómo andará el vampiro?
3: Panther, JJ Riverol tiene a la poita la pollera, la tiene allí llenando extinguidores, allí está con JJ Riverol, Jaimito la pollera, ahí para que vaya el chino a buscarla, voy a buscarle su pollera.
0: Ok, ahí está, Hugo Sánchez.
4: Buenos días, Panther, buenos días, saluditos, oyes. Saludos para la establo de ordeña de leche de Petcalcat, alias la Sebastiana Rivas, que va a poner una quesería y creo que ordeña de 11 de la noche en adelante. Es que ahí ustedes saben, chavos. Allá le dicen el establo de ordeña.
0: Ok.
4: Allá en Petcalcat. Saluditos para la Sebastiana Rivas.
0: Ahí está.
5: Oye, Panther, ya se nota que estamos casi a noviembre, ¿verdad? Día 2, día de muertos, pues ya están reviviendo los muertos a Shakira.
0: Ahí está el Shakira. Oye, ¿y qué te cuento? Ayer a esta hora estaba la estación como cuando es primero de enero, bien solito, dice, y los que llegaron a comunicarse fueron los más santos. Hasta me asustó tanta amabilidad ayer, dice Leo Díaz. Sí, ya lo sé. Buenos días, podrías felicitar a mi nieta Victoria Puc Romero, que cumple 2 años el día de hoy de parte de los abuelitos Azul y Luciano. Muchas felicidades de parte de Belleza Negra, ya lo habíamos leído.
6: 30 el caso, yo creo que por la lluvia están saliendo los sapos. No pueden ver que uno está sobresaliendo más que ellos y la envidia los corroe.
0: Oilo.
6: Qué chismosos y sapos son, pero ni manera, como tú dices, Panther, así les gusta vivir, ¿qué se les va a hacer? Ya copiaste a mi carnal, ya lo copiaste. Ponte bien 23 tú, Panther.
0: Lo que quieras con ella, conmigo.
6: Entra a la 40, no lo salude. Perdón, buen día. Saludos para todos y buenas tardes, saludos para todos.
0: Ay, lo que quieras con mi hermana, conmigo primero, dice. Tremendo, 4-1. Buen día, Panther, reportándonos desde Bacalar. Excelente programa, saludos a toda tu audiencia. Excelente jueves, Dios te guarde y te bendiga. Bendiciones, Panther, gracias, Armando, gracias. ¿Qué dice el gusarapo? Ay, qué risa me dan, dice. Hasta mañana primero, Dios corazón. Me despido, que tengas una linda tarde. Bendiciones, cuídate mucho, bebé, besitos. Gracias, Mili bonita, gracias. Buenas tardes, Panterita. Están cayendo gansos aquí en este lugar. Ahorita aquí por el Cerezo falta uno y no soy yo, eres tú, dice el buen Juanelo. Saludos, Juanelo, el Pumba.
7: Buenas tardes, Panther. Buenas tardes, Panther. Ese cuate le faltó ácido fólico.
0: Sí. No, ese cuate del Bumpy está bien directo.
8: Panterita, buen día, aquí reportándome. Saludos a toda la banda.
0: Gracias, mi buen amigo Russell, desde Ciudad del Carmen. Saludotes, hermano, a ti y a toda la banda.
1: Nada, Panterita, tranquilo. Es que casi no me puedo conectar ahorita a tu programa, ya estaba muy ocupado. Pues ahorita que me logré conectar también, pues un momentito de relajito, nada más. Pero sí, me da muchísimo gusto saludar a toda la banda. Ya de niño, como dice de la TV Azteca, vive sin droga. Yo por eso vivo sin droga. Pura barrilito, bien el odio, nada más. Nada, Panterita, un saludo y muchísimo gusto en saludar. A contar, hoy es quincena, papá. Es quincena y el puerco lo sabe. Hay que ya ver las cariñosas, Majin Buu. Majin Buu.
0: Saludos, papi. Disculpa, Pantera, esa persona que habló, si no la sabe controlar, que no la fume, es muy dañino para su salud. Así es, Águila, a eso me refería. Gordo, ese que me mandó saludos es la Acuario, la Chupitos, mediana. Anda todo crudote nomás, con la voz se da cuenta uno. Así es, mero JJ Riverol, es él quien te mandó saludos, JJ Riverol.
8: Buenos días, mi estimado Pante, desde Carrillo Puerto. Igual acá está la lluvia. Aquí está la lluvia, saluditos ahí a los cuatoletas de la Fayuca, los amigos la Chiquilla, buen día.
0: Gracias, Chiquilla, gracias, hasta Felipe Carrillo Puerto en el TX152, gracias, Chiquilla, saludotes.
9: Oye, Pander, ya viste qué es lo que ocasiona el cemento blanco que jala el vampi, ya lo viste, su bujilla se va a mojar, dice. Ya no va a poder estacionarse, está medio loco el
0: sí, vampiro. Hombre. Tanta porquería que se pone, de veras que... Bueno, vámonos al bloque comercial y ya regreso para despedirme, ya a las 12:16, es muy breve el bloque comercial, así que voy y vuelvo, no me tardo.
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11: En La Guadalupana son las 12:16.
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0: Bien, exactamente a las 12:19. Hasta mañana, papacito. Primero Dios, te escucho otra vez. Que Dios te cuide y bendiga siempre. Gracias por alegrar nuestro día. Eres mi inspiración, dice Elizabeth Sansor. Gracias, qué amable. Gracias, gracias, qué amable.
1: Está bueno tú, Gancito Tripón. Ahí nos escuchamos, Dios quiera, mañana. Si todavía nos da el Señor oportunidad de seguir acá, amigo. ¿Y sabes qué? Pues me vale, yo seguiré diciéndote lo que yo considere. ¿Oíste, amiguito? Tú sabes que todo con cariño, amigo. Con todo respeto, ustedes se merecen todo. Dale, amigo, cuídate mucho.
0: Ajá, sí. Dice por aquí, señorito Panterita, nos escuchamos mañana, primero Dios, en colección privada. Que tengas una excelente tarde llena de bendiciones y saludos a toda la banda malandra. Gracias, Chepo Luis, gracias, saludotes.
2: Nada, Panterita, nada, hay que ser feliz en esta vida, Panterita. Los problemas con afligirte no se van a solucionar, al contrario, no me faltó ácido fólico ni nada de eso, soy feliz, al contrario, soy feliz. Las deudas se tienen que esperar, pero en fin, hay que ser el hombre más feliz del mundo mundial, Panterita.
0: Excelente.
2: Nada que contra. Ya ven. No, pues envidioso. Pues, no pueden ver que un albañil pata blanca sea feliz porque enseguida todos empiezan a hablar más de uno.
0: Saludos, papi. Saludos.
3: ¿Qué onda, Panther? Buenas tardes, Panther. Te saludo el Lalo Cano, acá Laguna de Herrero. Acá está el agua, todo lo que da. Se vino el aguacero, Panther. Ya van a salir los sapos y los bichitos esos que ruedan bolita de tierra, creo. Y en vez de para adelante van para atrás. Creo que me refiero al bicho lesbiano. Al viejo lesbiano. Sale, Panther, tengas buenas tardes y mañana nos escuchamos. Sale.
0: Sale, vale, gracias. Sebastián Rivas.
4: De manera, Panther, de manera nos escuchamos mañana, primeramente Dios. Pero lo que dijiste de último cuando hablaste de mi carnal, dijiste el otro chuchul, ¿a quién te referías? ¿A don Manuel Brito o a mí?
0: A los dos.
4: Gonzalo Panther, hay una cosita, una recomendación. No vais a salir bajo la lluvia, no te vais a despintar. Sale, Panther. Hasta mañana, que tengas bonita tarde y lluviosa tarde.
0: Uy, sí, mira, al güero le dicen. Le han de decir güerísimo. Uy, sí. Está igual que el... No puedo decirlo. Estamos en horario familiar.
5: Ve lo que ocasiona la lluvia, Panterita. Mira lo que ocasiona la lluvia. Enseguida los plutones salen a mojarse tantito y empiezan a abrir sus pétalos. Mira nada más. Sale, estamos pendientes, Pantera. Métela al descanso. Y si vas a los 400, pues suerte, bendiciones. 4.
0: Gracias, el buen Puma. Pues sí, a las 12:22.

0: Bien, ya las 12:23, los últimos mensajes, y nos dice por aquí.
1: No, no, no, no, no. No es el cemento blanco el que está afectando al chino, porque no está trabajando la albañilería ahorita. Como dijo, está cortando un árbol. Entonces, quiero pensar que anda todo 9-6 porque ha de ser guarumbo el que está cortando, y si lo está quemando, peor. Amárgate.
0: Es del vampi.
1: Vamos a ver a las cariñosas, Mayimbo.
0: Es el vampi, Ike de Fénix, fue el vampi el que lo dijo, fue el vampi.
2: Oye, oye, tú, vampi.
0: Últimos mensajes. Camarada
2: vampiro, no se mojó el helicóptero, porque con eso que estaba la lluvia, vi que le estaban haciendo cambio de arneses y cosas allá, creo que les cambiaron las bujías, a ver si no se mojó, órale, sale, órale, ahí checa esa parte, para que venga a dar tu rondín aquí por la herradura, tres, órale. Que tenga una excelente tarde, licenciado Alejandro Vega, el Pantera. Escuchamos mañana en la misma estación. Oye.
0: Ok, gracias, gracias, gracias.
2: Sí, ya, ingeniero Vampi, ya cálmate, ponte a trabajar, sale, órale.
0: Perfecto, últimos mensajes, ya me voy, últimos mensajes. Oye, gordo, ¿y esa loca de acuario sí es? Claro que sí es. Por supuesto que
3: sí. Bueno, padre, recuperamos esta mañana. Primeramente, el Altísimo. Ya no va a ser la sombra de la moda. Va a ser la sombra de la masa cuata. Entre la pollera loca y la más loca, la chaquira. A74. Ya no hay ex. C28 se despidió hace mucho.
0: Ningún mensaje
3: días.
0: Más, ni uno más.
3: A 23, tomorrow. O sea, hasta mañana.
0: Así es, hasta mañana, ni uno más. Que tengas bonita tarde, recuerda. No fue necesario el agua fría, ya cayó la lluvia. Gracias, Shaila. Buenas tardes, amigo. Con la lluvia salen los crustáceos cascarudos y son de profundidad. Así es, Aurelio. Gracias. Último mensaje.
4: No, nada que ver. Es chacá que estoy cortando. Es una mata que estoy cortando de chacá, pero ya me cayó la resina y así le puse un poco de cemento blanco y mía. Quedó así. Cayó en mi ojo y me puse así bien chemo. Nada. Aquí. Tomando una como la gente, la primera. Ya viste, Pantera, con esta lluvia, cómo sale la bola de sapos, la neta. Que sí. Y creo que son taxistas, ¿verdad?
0: Yo creo. Ok. Dice, saludos, Argorrudo, desde el Cerezo. Saludos a toda la banda que se encuentra aquí en este lugar, cómo no. Ánimo, ánimo, no hay plazo que no se cumpla.
5: ¿Cuál chacá, vampiro? Los vampiros dijeron que cortara la madera más recta y era que está cortando, Pantera. Es Chechen,
0: así es. Bien, ya ni uno más, perfecto, hasta aquí hemos llegado en esta mañana tarde. No me queda más que agradecer tu preferencia y que me hayas acompañado. La invitación para que sigas en frecuencia, sigas disfrutando de lo que día a día preparamos para ti. A la 1:00 p.m, toda la información en Noticias con Ángel. Mañana tenemos una cita en punto de las 10:00 a.m. en Colección Privada, la música del recuerdo. Mañana es ya viernesito, ya fin de semana. Nos toca Versus Románticos en Colección Privada. Así que te estaré esperando, no faltes. Mientras tanto, sigue con nosotros, sigue disfrutando de nuestra programación. Yo soy Alejandro Vega, deseo que tengas una excelente tarde. Cuídate mucho, al parecer va a continuar la lluviecita. Así que mucho cuidado, si vas a salir de casita, llévate un impermeable, llévate un paraguas. Cuídate mucho. Hasta mañana. Buena tarde, buen provecho.
6: 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En la Guadalupana son las 12:27.
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2: En la Guadalupana es la una.
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13: Hola, ¿qué tal? ¿Cómo les va? Muy, pero muy buenas tardes. Muchas gracias por estar con nosotros y acompañarnos en esta emisión de Noticias con Ángel. Me da mucho, mucho gusto saludarle a todos ustedes en esta tarde bonita, agradable, pasada por agua. Empezó a llover, quién sabe cómo se puso de repente nublado y de repente empezó a salir el sol. Dios mío, va a haber un calorón y adentro del carro, si no trae aire acondicionado, cómo se pone terrible. Bueno, mientras tanto, aquí estamos saludándoles en este día agradable, a pesar de todo este día bonito. Les saludo cuando hoy es 15 de octubre, jueves 15 de octubre del 2026. Les saludo cuando hasta hoy han transcurrido 287 días del año. Faltan 78 para que este concluya. La semana es la número 42. Seguimos en otoño, nos rige el signo zodiacal de Libra y nuestro almanaque de Okeechobee nos da cuenta de que hoy es santo de Teresa. A todas las Teresas, muchas felicidades. Teresita de Jesús, a todas las Teresas de Jesús. Antíoco, también hay quien se llame Antíoco, muchas felicidades, por supuesto, que la estén pasando bonito. Agileo, igualmente a los agileos, que hoy, que es día de su santo, pásenla bonito. Y si usted tiene motivo para festejar, sinceramente, pásenla bien y bonito. 1:05 PM, Alejandro Vega, están los controles técnicos, ya te extrañábamos, condenadote, ¿dónde andabas? Así que llegó el buen Panther y ya está switchando tanto para el 101.7 FM como para el Facebook Live. Muchas gracias, Panther, por tu habilidad y paciencia. Gracias, ya estamos sintonizados. Muchas gracias a las personas que ya nos están enviando sus mensajes. Gracias. Y para ello le recuerdo teléfonos. A ver, este número que está aquí, este teléfono tiene este número 983-10-217-48. Aquí nos puede mandar la fotografía, el videito, el comentario. Y con todo gusto aquí le escuchamos. Mi teléfono también está a su disposición, 983-13-245-56. Con 13-245-56. Estoy para servirle con mucho gusto. 1:06 con esta hora. Estos son los titulares. Luego de los problemas en Mahahual, en donde pues la remodelación de la carretera ya está bizneada, literalmente repartido el trabajo, las fricciones, los reclamos de los volqueteros para que haya un trato justo y le den preferencia al transporte de carga local, se caldearon los ánimos. Ya intentaron atropellar a una persona y hoy se manifestaron afuera de Inmovecro los volqueteros. Ahorita le cuento. Cae el turismo internacional vía aérea. Estamos en los peores niveles históricos. Los hoteleros están llorando la gota gorda. Ni se digan restauranteros. Prácticamente la crisis le pega a todo Quintana Roo. Es nacional, pero aquí como es el único motor económico, le pega de lleno. Matan a conductor de plataforma en Cancún, hallan su cuerpo con huellas de violencia. Atropellan a dos caballos en la carretera Reforma Bacalar, uno murió, el conductor huyó por caballicidio, yo creo. También pobladores de comunidades de la ribera del río Hondo bloquean la carretera federal que va a Escárcega a la altura de Francisco Villa. Quieren que les paguen. Ya se están resolviendo los juicios de cada ejido, pero ellos quieren que les paguen y quieren que les paguen igual a todos. Quintana Roo tendrá fuertes lluvias y tormentas eléctricas para hoy. En Playa del Carmen muere electrocutada una persona al intentar robar cableado eléctrico. Además, le informo, ya está publicado el decreto de la presidenta Claudia Sheinbaum, se publicó hoy para regular redes sociales y prohibir, sancionar, castigar 7 tipos de contenidos. Van a proteger primero menores y mujeres como si fuera naufragio y de ahí se van con los ciberataques por acoso, hostigamiento, amenazas. Ahorita le cuento. En Cancún ejecutan a un joven enfrente de su casa. En la Supermanzana 69 atrapan a un sospechoso luego de una persecución en La Portillo. La avenida Insurgentes, ya había que le habíamos anunciado la remodelación que se viene para la Insurgentes, que son cerca de 500 millones de pesos. Bueno, que no va a ser este año, que la remodelación, todos los trabajos, la chamba, todo se va a hacer hasta el 2027, el próximo año. Se rechaza la existencia de terrorismo fiscal por parte del SAT. Dicen que no andan persiguiendo a nadie que se queje de gobierno, nada, para nada, que no, que pueden estar tranquilos. Eso dicen. La información, los detalles, las noticias, todo lo que a usted le interesa, lo tenemos aquí. CIPSE Noticias Radio, Noticias con Ángel. 1:10 PM. 1:10. Le informo. Vámonos con la nota 3, Panther, a ver si me ayudas. Un grupo de volqueteros de al menos 6 agrupaciones sindicales iniciaron una manifestación en frente de las oficinas del Instituto de Movilidad aquí en Chetumal, aquí en la Machuchac, para solicitar a las autoridades que tomen acuerdos con respecto a la asignación del acarreo de materiales, o sea, trabajo para los volqueteros. Esto luego de que en Majahual estén las exigencias, porque ya se dieron cuenta de que está repartida literalmente la chamba con sindicatos, con agrupaciones foráneas que están llegando a desplazar a los locales. Así que han subido de tono tanto, han llegado ya incluso hasta agredir, se aventaron hasta el volquete encima, hubo un intento de homicidio apenas ahora. Estalló el conflicto, que incluso ya hay denuncia en la Fiscalía del Estado sobre este tema, y antes de que se salga de control, dijeron los volqueteros: hey, la autoridad responsable es Imovecro, vinieron a manifestarse y ahorita le tengo más detalles. Paloma Wong tiene la nota.
14: Sindicatos de transportistas Caja Roja y de la Confederación Revolucionaria de Obreros y Campesinos de Bacalar por el acarreo de material asfáltico en el Parque Industrial de Huaypich, suscitado el pasado 13, orilló a que este jueves integrantes de diversas agrupaciones con sus unidades se manifestaran frente a las oficinas del Instituto de Movilidad en Quintana Roo. La principal demanda es que se formalice un convenio para la asignación de trabajo entre municipios, el cual hasta el momento ha sido únicamente verbal y voluntario, por lo que ante la disputa que se dio, considera necesario que el acuerdo se haga legal y ante la autoridad de movilidad para evitar que sigan originándose problemas y desacuerdos, explicó el tesorero de Caja Roja, Manuel Mesh Ojeda. La búsqueda del acuerdo deriva porque el pasado 13 de octubre se tuvo un altercado en Huaypich que escaló incluso a la violencia, ya que se asegura que el dirigente de la Caja Roja, Antonio González Notario, fue víctima de un intento de homicidio por un integrante de la CROM que intentó arrollarlo frente a la entrada del parque industrial, por lo que interpuso la denuncia pertinente ante la Fiscalía General del Estado, asentada en la carpeta de investigación FGE-CURRO-CHE-DCBSP-10-20-2026, esto en espera del deslinde de responsabilidades. Sin embargo, otro de los planteamientos que hará ante el Imovecro será que, además de la investigación, se suspenda o se cancele la concesión y licencia del servicio público a quien trató de lastimar al líder sindical. Para CIPSE Noticias Radio, Paloma Wong.
13: ¿Y cuál es el origen del problema? Bueno, pues no está tan complicado de explicar. Mire, en Majahual se anunció que van a llevar a cabo también trabajos de remodelación para la carretera. Esto implica que se va a necesitar llevar material, llevar y traer material petro, o sea, lo que es grava, granzón, del otro material hidráulico, aparte el chapapote, entre otras cosas, mucho trabajo va a haber. Pero ¿qué sucede? ¿Quiénes son los que pueden realizar ese trabajo con la empresa que ganó la licitación o con el gobierno, con de cualquier nivel? Pues quien regula eso es Imovecro. Hay un jefe de inspectores, se llama Eric Sotelo, se lo hemos comentado y está documentado la forma de actuar del jefe de inspectores en Bacalar, que es el mismo que llega a Majahual, Eric Sotelo. Eric Sotelo, todo es de conocimiento general, o sea, todo el mundo lo sabe, yo no estoy inventando nada, ni estoy descubriendo la nota como si fuera el periódico Reforma y que mire, que no, eso todo el mundo lo sabe. Eric Sotelo tiene, él y su familia, el dominio en las concesiones de carritos de golf, entonces se acerca más igual a ver sus business, cada que hay movimiento económico va, pues a ver entre pues que estén funcionando todo, quién ha pagado, así, pues los moches, todos lo saben, todos. Estoy hablando de taxistas, estoy hablando de todos los transportistas, todo el mundo sabe. Bueno, pues ya tenía pues prácticamente repartida toda la chamba con empresas foráneas y esto pues ha incomodado muchísimo a los sindicatos locales, que son los que dicen, oye, yo soy de acá, yo necesito el trabajo para mis agremiados. Y hay fricciones porque pues les están dando quebrada, les están dando chance a que entren los transportistas foráneos. Para ello hay que darles un permiso. El permiso lo huachicolean, como ya se lo hemos dicho y documentado aquí. Y entonces pues llegan y eso ha provocado reclamos, el coraje, el enojo del prestador de servicio de transporte de carga aquí, y pues desgraciadamente una cosa con otra ha llevado hasta hoy, que dijeron ya hasta aquí, porque hubo problemas en Guaypish, en donde incluso le echaron el volquete a uno de los líderes, y vino otro problema, casi lo matan, fue a presentar denuncia. Bueno, se ha complicado el tema allá en Mahahual, ha escalado todo por el interés del jefe de inspectores de Bacalar y Mahahual, quien en lugar de poner orden, pues se ha enriquecido, como ya lo hemos visto. Fotografías suyas están en plataformas, en las redes sociales que le llaman, viajes a Europa, viajes a Estados Unidos, el glamour por delante. Un humilde jefe de inspectores es quien provocó todo este problema que ha desencadenado el día de hoy una manifestación en la Machuchac, enfrente del Instituto de Movilidad. Así las cosas. Usted tiene todo el derecho de saber el origen de qué es lo que pasó. Eso es lo que hay detrás y que muy pocos le van a contar. Vamos a corte, 1:16, volvemos.

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1: En La Guadalupana es la 1:16.
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2: Una de la tarde con 20 minutos, una con 20, ha usted escuchado, me imagino al igual que yo, que se va a llevar a cabo la obra teatral Una Eva y Tres Galanes. Selene Hendrix, de la Universidad de Quintana Roo, está con nosotros. Selene, ¿cómo estás?
3: Muy bien, aquí de nuevo saludándolos.
2: Qué gusto, qué bonito, gracias. Hábito. Te decía que te estamos recibiendo en cabina más seguido, ojalá. Y,
3: sí, de que nos inviten más para
2: tu casa,
3: invitarlos a eventos como estos. Nos da mucho gusto tener este tipo de eventos y qué mejor que venirlos a invitar a este gran espacio.
2: Viernes 16, mañana.
3: Mañana.
2: Ya mañana.
3: Mañana.
2: Oye, qué bien, qué rápido se fue el tiempo. Vienen, déjeme decirle, Arturo Carmona, César Évora, María Cel, que va a estar aquí también, Omar Fierro, o sea, de primer nivel, y mi amigo Francisco Gatorno, Una Eva y Tres Galanes. A ver, cuéntanos tantito nada más el contenido, ¿qué vamos a ir a deleitarnos a,
3: pues este es
2: al Teatro de la UCRO, está sí. En la universidad.
3: El Teatro de la Universidad es un teatro que pues relativamente no tiene mucho tiempo, tendrá 8 años. Es un teatro que está bastante cómodo. Sí.
2: Está grandecito, déjame te digo.
3: Sí, 700 estar, butacas. Sí.
2: Bien acomodadito todo, con aire acondicionado, está muy padre el acceso.
3: Acceso bien para que se estacione.
2: Sin problema de estacionamiento. Entramos acá por la Avenida Universidad, antes Tampico.
3: Así es más, si son friolentos, lleven sus chalinas, las señoras, porque en una de esas hasta frío
2: les va a dar. Nos va a dar allá adentro.
3: Así es.
2: ¿De qué va a tratar Una Eva y Tres Galanes?
3: Bueno, pues esta obra es una obra cómica en donde son tres amigos que viven juntos y llega esta nueva roommate. Y pues ahí se van aconteciendo situaciones muy cómicas y que bueno, esperamos que sea de su agrado.
2: Obra teatral, literalmente.
3: Sí, esta obra de teatro ya se ha presentado en varias ocasiones.
2: Comedia,
3: en la ciudad.
2: Pero obra teatral.
3: Así
2: vamos
3: es.
2: Vamos a verlos tirando su chamba de ellos, cada quien.
3: Así es. Y la verdad es que
2: actores de primera.
3: Están, ahorita creo que están en Cancún, antier estuvieron en Playa, Mérida, hoy Cancún, mañana Chetumal. Esperamos que aprovechen esta posibilidad de que vienen hasta acá. No, no tenemos que viajar a Mérida, a ningún lado vienen, así que aprovechen, lo que mejor que quincena.
2: Sí, no todos los días nos llegan actores, artistas de primer nivel a Chetumal, y qué bueno, es mañana, dos funciones.
3: Dos funciones, 7 y 9 de la noche. A las 9 de la noche hay una promoción del 20% de descuento, así que es quincena, aprovechen, va a estar muy buena, no se van a arrepentir. Hagamos la cultura de ir a este tipo de eventos para que podamos traer más y más eventos de este tipo.
2: Bien, ¿la adquisición de boletos va a ser en taquilla o también hay algún lugar, algún punto de venta de manera electrónica?
3: Para la promoción es solamente en pago en efectivo en la taquilla.
2: Okay.
3: La taquilla del teatro está fuera.
2: ¿Para la función de las 9?
3: Para la función de las 9.
2: Okay.
3: La taquilla está instalada fuera del teatro, ahí a un costadito, de 12 del día a 7 de la noche. Así que si están interesados, están invitadísimos a adquirir sus boletos allá.
2: Muy bien, y de otra manera que
3: no. De otra manera, en tus boletos MX.
2: Ah, en línea.
3: En línea, así que no tienen que salir
2: desde
3: de su
2: casa. Desde el teléfono
3: casa,
2: lo puedo hacer, como está ya prácticamente todo vinculado acá, hasta la tarjeta del banco.
3: Todo.
2: Aquí le podemos picar y puedo pagar desde mi teléfono.
3: Nuestra vida está en un celular.
2: Sí. Y después hablamos de ello, porque te lo juro que estoy más deprimido que otra cosa, pero bueno. Así que desde el teléfono lo puedo hacer, o la computadora, la tablet. Y por ahí puedo hacer el paguito y de ahí a taquilla.
3: Así es.
2: Son dos maneras nada más.
3: Así es.
2: Perfecto. Para que sepa usted, veo un teléfono, un WhatsApp, 9994, ¿está bien ese?
3: Sí, 501000.
2: ¿Ese también por ahí se puede?
3: Ahí, no, ahí es para información.
2: Ah, para información.
3: En dado caso que tengan información.
2: O si no, pues pregúnteme y yo con gusto le informo. Ya sabes el hábito que tenemos. Así que para que venga usted, va a estar como talento femenino María Cel y Arturo Carmona, César Évora, Omar Fierro y Francisco Gatorno. Mañana 7 y 9 en el Teatro de la Universidad de Quintana Roo. El acceso es por la Avenida Universidad, por lo que es la Tampico, que todos conocemos, entrando ahí, luego inmediatamente se ve. Para que no se lo pierda, le invitamos, son dos funciones, 7 y 9 de la noche, y el de las 9 de la noche tiene promoción del 20%.
3: Del 20%.
2: Y la compra de los boletos es en taquilla.
3: En taquilla, pago en efectivo. Y también no se olviden de que todo lo recaudado va a ser para la Casa del Estudiante Indígena. Esta es una causa para apoyar a los muchachos que vienen de comunidades a querer salir adelante, seguir estudiando, y pues todo esto se puede a través de las gestiones que ha hecho el patronato y la universidad, pues para seguir apoyando a nuestros jóvenes universitarios.
2: Está usted informado, le invito para que vaya, anímese, ir a teatro es aquí de repente un tanto cuanto, no difícil, pero sí distante. Y traer de repente artistas de calidad, de primer nivel, eso sí es un poquito todavía más complicado, imposible.
3: Aquí pero no tenemos. Imposible, mañana van a tener.
2: La universidad nos da la oportunidad.
3: Sí, de echarse un taquito de ojo, así que no se lo pierdan.
2: Sí, es eso, un taquito de ojo, vamos a ir a observar perfectamente. Sí. Bien, yo le estoy tratando de componer, pero ojalá me haya salido. Así que allá nos vemos.
3: Sí, ahí los esperamos.
2: Gracias. Platicamos con Selene Hendrix de la Universidad de Quintana Roo. ¿Algo más que quieres comentar?
3: Nada, muchas gracias
2: vayan
3: por el
2: familia,
3: espacio.
2: Vayan en
3: sí,
2: familia.
3: Inviten a sus amigos, su pareja.
2: Señoras, júntense con sus amigas, en serio,
3: muchas
2: vayan.
3: Muchas señoras.
2: Padrísimo.
3: Hay un grupo de señoras que ayer se estaban poniendo de acuerdo. 20 boletos compraron, todas emocionadas.
2: Qué padre.
3: De ahí vamos a fomentar, vámonos a cenar, a dar la vuelta. Aprovechemos y que este sea un momento de esparcimiento y de distracción.
2: Así que le esperamos mañana en el área, la superficie de la universidad, ya sabe, con esta obra teatral, esta puesta en escena, una Eva y tres galanes. Bien, te agradezco que hayas venido.
3: Gracias a usted.
2: Al contrario, nosotros continuamos con más información. Ante el Colegio de Contadores de Quintana Roo, no hay evidencias o quejas de parte de los contribuyentes relacionadas con acoso. Dicen que no. Los restauranteros dicen una cosa, pero el Colegio de Contadores contradice. ¿Usted a quién le cree? Mario Castillo tiene los detalles.
4: El presidente del Colegio de Contadores de Quintana Roo, Miguel Cheluja Martínez, descartó que el Servicio de Administración Tributaria esté implementando una estrategia de terrorismo fiscal en contra de los contribuyentes. Calificó como golpeteo político y declaraciones irresponsables las quejas emitidas por parte de ciertos líderes de cámaras empresariales que acusan al órgano fiscalizador de acoso. Aseguró que hasta la fecha el órgano que preside no ha recibido ninguna queja formal de parte de contribuyentes que sustenten estas afirmaciones. El entrevista Estado explicó que existe una diferencia clara entre los procesos ordinarios del SAT y una fiscalización agresiva, toda vez que las notificaciones actuales corresponden a exhortos institucionales para cumplir con las obligaciones fiscales vigentes, mientras que los requerimientos formales ocurren de manera natural año con año y están dirigidos a las empresas, tanto físicas como morales, que presentan morosidad.
5: Lo que tenemos ahorita son invitaciones para regularizarse, porque digo, y lo digo con mucho respeto, a veces las notas que salen son muy escandalosas, pero son invitaciones a regularizarse. Entonces, en este caso se nos está invitando, porque incluso nos han llegado nosotros como personas físicas a regularizar los impuestos o las declaraciones. No tenemos conocimiento de que hubiese un terrorismo fiscal. Te digo, la verdad es que son algunas cámaras en que a veces por golpeteo político hacen declaraciones, yo creo que de manera irresponsable, pero en el Colegio de Contadores de Quintana Roo no tenemos ninguna queja sobre la mesa de las empresas a las que atendemos.
4: Ante el panorama de desaceleración económica global proyectado para el 2027, el presidente del Colegio de Contadores de Quintana Roo instó al sector empresarial y a los ciudadanos en general a revisar sus esquemas financieros y adoptar las medidas preventivas necesarias a fin de amortiguar los efectos de una inminente recesión. Para CIPSE Noticias, Mario Castillo.
2: Golas, 13 horas con 29 minutos. Perdón, pero es que me están pidiendo la información de la obra de teatro de mañana. Sí, una Eva y tres galanes. Aquí tienes el flyer. Esto es para allá. Ahí está el número para información. Está la compra en línea. para que pueda usted hacerlo, y si quiere descuento de la función de las 9 de la noche, pues también se encuentra ahí, va a ser en taquilla, y es aquí en el edificio, en el teatro de la Universidad de Quintana Roo. Allá no se lo pierdas, es muy bonito, muy interesante ir al teatro, tiene rato que no voy al teatro. Mensajes, José Ángel, ¿cuánto van a cobrar, mi estimado? Ahorita te paso en corto el pasaje, el peaje, la entrada, con mucho gusto. Más mensajes nos llegan. José Ángel, 1.7, muchas gracias. Esta es tu frecuencia, sí, así es. Vamos a corte comercial, rapidísimo, volvemos.
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6: En la Guadalupana es la 1:31.
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2: Tengo exactamente la 1:33 y tengo la línea telefónica precisamente al líder, al secretario general del sindicato Caja Roja, Antonio González, notario. ¿Cómo estás, líder? ¿Cómo te va? Muy buena tarde.
18: ¿Cómo estás, José Ángel? Buenas tardes. Pues aquí estamos poniendo siempre el pecho por los compañeros. Estamos acá en Inmovecro,
2: sí,
18: haciendo la respectiva manifestación.
2: Llamó mucho la atención, digo, no es muy común que se lleven a cabo este tipo de acciones aquí en Chetumal, por lo general, es un ambiente muy controlado, quiero llamarlo así nada más, y dejarlo ahí.
18: Pues es que
2: cuando ocurre algo así, es que pasó algo, cuéntanos, ¿qué está pasando? ¿Por qué la manifestación? ¿De dónde viene? ¿Qué ocurrió?
18: Mira, mis hermanos, siempre están acostumbrados a ver a los sindicatos líderes, siempre en alianza, en apoyo con el gobierno, siempre estamos ahí para descacharrización, limpieza, basura, apoyos, gestiones sociales, pero cuando no hay atención de parte de la autoridad para poner orden, sí, entonces llegamos a los casos donde pues hay ese intento de homicidio, tal cual como te lo estoy diciendo, amigo.
2: A ver.
18: En días pasados, el martes, para ser preciso, estábamos en un banco de material porque estábamos organizándonos, poniéndonos de acuerdo, porque una agrupación que se encuentra en Bacalar estaba cargando en otompe blanco, y por usos y costumbres y por acuerdos firmados se reparte el trabajo entre las agrupaciones de otompe blanco y Bacalar.
2: Así es.
18: Como a estas personas no les gustó respetar esos acuerdos, pues a un operador se le hizo fácil agarrar un volquete y atropellarme con el volquete.
2: Ay,
18: sí, tal cual como te lo
2: fui diciendo. Te lo echó encima.
18: Sí. Sí, me atropellaron con el camión, me arrastraron allá 100 metros. Ya hay una carpeta de investigación abierta.
2: ¿Tanto así?
18: De homicidio. Sí, claro. Claro, entonces.
2: Oye, ¿te lesionó? ¿Cómo fue? ¿Qué pasó?
18: Mira, por fortuna, José Ángel, no pasó del a punto de, ¿sí? Estuvieron a punto de, pero pues todos fueron testigos de lo que sucedió y pues ya la fiscalía tendrá que hacer la parte que corresponde por el señalamiento y por el intento de homicidio, ¿sí? Por fortuna no pasó, José Ángel, porque si no hubiera tenido yo la suerte y que Diosito todavía pidiera que yo estuviera un ratito más acá dando lata y trabajando, otra cosa sería.
2: Okay.
18: ¿Sí? Entonces, eso prendió las alarmas de 5 sindicatos, Caja Roja, Caja Blanca, UNTRAC, Juan Sarabia, Contramex, todas esas agrupaciones, viendo lo que sucedió y viendo que esto puede convertirse en un escenario violento, pues venimos a hacer la manifestación acá y a pedirle a la autoridad que es la reguladora del transporte, que meta orden.
2: Para allá iba, me suena a falta de control o que ya estaba esto acomodado y permitieron que creciera el problema.
18: Pues la verdad no lo sé, amigo. Lo que sí te puedo decir que tuve la fortuna y la suerte de que no se haya convertido en una estadística y que se haya armado el homicidio, ¿sí? El homicidio culposo. Tuve esa suerte. Entonces,
2: no, ¿cuál, los demás líderes, no, cuál culposo? Doloso, iba con toda la intención de acabar contigo.
18: Con todo.
2: Iba con todo el dolo, con toda la intención, sí.
18: Sí, con el camión, imagínate, sí. Un camión encima.
2: Utilizándolo como arma para aplastarte.
18: Sí, claro. Entonces, ¿qué sucede en esos casos, José Ángel? Pues viene la revancha y viene la violencia.
2: La anarquía,
18: de
2: claro.
18: Todos los sindicatos.

0: sirvió el acompañamiento de todos los sindicatos, ¿sí? Para que entiendan de una vez que el escaso trabajo que está saliendo en ambos municipios tiene que repartirse entre las agrupaciones que tienen concesiones, José Ángel.
1: Claro,
0: sucede
1: claro.
0: En taxistas, sucede en otras agrupaciones donde nos ponemos de acuerdo,
1: claro.
0: Pero es platicando y dialogando, no intentando atropellar a las no atropellando a las personas. Sí,
1: así
0: no
1: es.
0: Lesionando, esa no es la forma. Entonces, sí prendió las alarmas, nosotros vimos que esto se iba a convertir en una guerra, en un zafarracho, en algo violento.
1: En una anarquía.
0: Sí, se iban a... sí, claro, entonces nosotros decidimos que nos íbamos a la manifestación, uno, por la situación del intento de homicidio hacia mi persona, y dos, porque la autoridad ponga orden y... establezca que esa agrupación que se encuentra en Miguel Hidalgo, que se llama CROM, son personas que se dedican a desestabilizar y que en Bacalar, por ejemplo, hay señalamientos donde andan amenazando a las personas que si pasan por Miguel Hidalgo los van a venadear. ¿Qué es eso, José? ¿Eh? No es posible. ¿Sí? Y de una vez, aprovecho que estoy al aire, que me está escuchando los radioescuchas, ¿sí? Que la manifestación que hicimos hoy, los 5 sindicatos acá en Chetumal, no es un tema de grilla, es un tema de que exigimos medidas de seguridad y exigimos que la autoridad haga su chamba. Hoy ya lo conseguimos, Miguel Ángel, José Ángel, estamos a punto de firmar el convenio, salí nada más a tomarte la llamada.
1: Ah, muchas gracias.
0: Corresponde que la gente esté informada y tú eres amigo y aliado de los transportistas.
1: Por supuesto.
0: Entonces, por eso salí a tomar la llamada, pero ya estamos a punto de firmar el convenio y eso sirvió para que note la autoridad, que note el delegado de Bacalar, que hay fuerza y que cuando se necesita exigir, tiene que trabajar, ¿sí? Tiene
1: así
0: que
1: es.
0: Ponerse a chambear y tiene que ponerse las pilas.
1: Pues vamos
0: en
1: a estar muy al pendiente de lo que ocurra.
0: También tiene que hacer la chamba y sí. Darle seguimiento a la cancelación, investigación, cancelación de concesión y cancelación de licencia.
1: Sí,
0: de
1: porque deriva en una serie de acciones correctivas, ¿eh?
0: Es correcto.
1: Derivan una serie de acciones correctivas que tienen que tomar.
0: Han cancelado concesiones derivados de actos de violencia.
1: Por menos.
0: En este caso hubo tentativa de homicidio.
1: Sí.
0: Y ya lo solicitamos, ya me firmaron, ya tengo el acuse recibido. Corresponde a las autoridades hacer la chamba y que esto quede como precedente. Podemos molestarnos entre agrupaciones, podemos no estar de acuerdo, pero jamás caer en actos de violencia donde vamos a atentar contra la vida de las personas.
1: Nos queda más que claro. Por favor, tennos informados de lo que ocurre. Te lo voy a agradecer infinitamente. ¿Por qué? Porque el tema incluso puede dar más certidumbre, más confianza,
0: claro,
1: para que puedan trabajar,
0: claro, claro,
1: en el sector.
0: No, y además te digo algo, José Ángel. Yo ya temo por la integridad de mi persona y de mi familia.
1: Sí.
0: Sí, hoy te puedo decir que estoy bien y que no se salieron con la suya, pero yo no sé si esas personas van a intentar algo así.
1: ¿No pediste medidas cautelares?
0: Sí, ya mi abogado y mi comité jurídico se van a encargar de solicitar medidas precautorias y de alejamiento y todo lo que corresponda.
1: Muy bien, pues entonces, vamos a estar al pendiente dándole seguimiento y te agradeceríamos si nos mantienes informados.
0: La gente que nos escucha y que sabe que estamos con la gente de Chetumal, continuaremos con las acciones de descacharrización, limpieza y lo que sea necesario para que Chetumal esté bien.
1: Excelente, como siempre, con las botas bien puestas para ayudar a nuestros vecinos. Gracias, Antonio.
0: A la orden, José Ángel, cuídate, que estés
1: bien. Platicamos con Tony González, notario, el secretario general del sindicato Caja Roja aquí en Chetumal. Nosotros continuamos. Bueno, nos llegan mensajes, nos dice José Ángel, buenas tardes, ¿qué pasó con la ruta Payo Obispo, la ruta de los autobuses? ¿No ha pasado en la colonia? ¿Qué pasó? ¿Ya no quieren trabajar o qué? No, sí, sí, ¿cómo no? Creo que están en la etapa de prueba todavía, me parece que todavía están en esa etapa, pero déjame pregunto al Instituto de Movilidad, oye, se pusieron de moda de repente, ¿va? Sí, con todo gusto, déjame lo checo para que sepamos qué pasó con la ruta Payo Obispo, qué sucedió, qué tanto hay. 1:42 y nos llegan mensajes. Ay, el teléfono de aquí de la radio. Bueno, Luis nos envía mensajes. Creo que este hombre nos manda mensaje de Ucum. A ver, déjeme lo reviso, es mensaje de voz.
2: Muy buenas tardes, José Ángel.
1: Hey.
2: Como siempre, saludamos al Instituto de Ucum.
1: Gracias.
2: Aquí escuchándolo. Yo le mando saludos como mago porque luego lo van a regañar.

0: ¿Qué sabe de la huelga que hay allá por Nicolás Bravo? ¿Qué sabe de la huelga? ¿Ya se acabó o va a seguir? ¿Qué sabes de la huelga?
1: Mira, lo que sucedió, y sí es cierto, qué bueno que me das pie para abordar el tema rápidamente. Hubo una manifestación, un bloqueo. Incluso tienes la fotografía, una fotografía, Panther, allá donde está el bloqueo en Francisco Villa. Se reunieron por allá, fueron de colonia, más bien ejidos, se reunieron allá, están reclamando que les paguen. A ver, ¿qué es lo que están reclamando? La ampliación de la carretera que se llevó a cabo hace 52 años. Palmar, Sacsayán, está la carretera y están bloqueados allá, me parece que te la mandé, por ahí debe de estar. ¿No está? Ay, ahorita, déjame checarlo. Entonces se me quedó aquí en la... Palmar, Sacsayán, está Butrón también en esa manifestación que tuvieron ayer incluso una reunión en la Secretaría de Gobierno. Faltó un ejido y son los que se fueron para allá. Faltó un ejido. ¿Qué sucedió? Pues los de ese ejido quieren, y ese creo que es Sacsayán. Tengo entendido que fue Sacsayán el que faltó, que se fue a bloquear nada más. A ver, aquí está. Aquí lo tienes, Panther. Esto fue lo que pasó. Entonces, ¿qué quieren ellos? Que les paguen parejo a todos. Y no se puede. Tiene que ser el Indavín el que dé el avalúo. Además, ya están por pagarles y les van a pagar luego de un proceso judicial larguísimo. Van a correr ya los términos para la sentencia de que les paguen. Va a causar ejecutoría si es que antes no se interpone por ahí algún otro recurso, alguna apelación, algún amparo. Y ya les van a pagar. O sea, para que les quede claro, este año no les van a pagar. Les van a pagar hasta el próximo año. Fácil, por todo lo que viene. Tiene que darse la sentencia, causar ejecutoría, programar el pago. Y de ese viene, o sea, hasta el 2027, hermano. Para pronto. Y no les van a pagar, como ustedes dicen, parejo a todos. No cuesta lo mismo un pedazo de tierra de, con todo respeto, de Butrón a Bacalar. No vale lo mismo. Un pedazo de tierra de Mahahual a de aquí de Chetumal. No vale lo mismo. Entonces, les van a para eso está el Indavín. Para él quien hace las evaluaciones y de ahí una vez que se considere que, es más, hay una evaluación de hace años que quieren que se tome como referencia. No va a ser posible. Se va a pagar a precio comercial, pero se tiene que hacer la actualización para poder pagarles. Así. Solamente hay que tener paciencia, mucho cuidado porque le andan lavando la cabeza, le andan mareando a los vecinos allá ejidatarios. Unas personas, creo que eso es de ANTAC, algo así, que le están pagando porque él dice que va a ir a ver a los senadores y no sé qué, les dieron 25 mil pesos y luego 31 mil pesos de gastos, que porque iba para allá, que porque va a ser una comisión y que no, señor, no es así, les están enredando, eso se ve en los tribunales, mejor vean a su abogado, a su representante jurídico, ahí hay que estar atento, y quien ya tiene la batuta y control del tema es la propia secretaria de gobierno. Ya está la licenciada Cristina, ya se encuentra con conocimiento y causa para que sepan quién está pudiendo, si no arbitrar, cuando menos orientar y acompañarles para que tengan ustedes seguridad y certeza. Sí les van a pagar, pero de acuerdo a lo que tase el Indavi primero y otra de acuerdo con los tiempos jurídicos, pero ya están en los últimos, en la última etapa para que les puedan pagar. Tan sencillo. Y no van a ser eso de que no, que nos paguen todos parejos, lo mismo a todos. No, señor, no se puede. No es que sea imposible. No funcionan así las cosas. Tiene un valor, una plusvalía a la tierra. Y esto fue por la ampliación de la carretera, por Dios. Y fue hace 52 años que se llevó a cabo. Vámonos a corte, volvemos.
2: 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En la Guadalupana, es la 1:47.
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1: De la tarde con 49 minutos, les informo que las entradas de turistas internacionales vía aérea a México, a todo el país, se ubicaron al cierre de agosto, o sea, del mes pasado, en su peor nivel desde el 2022, lo que acentúa la crisis en el sector turístico que íbamos saliendo apenas de la pandemia, ¿se acuerdan? De enero a agosto, poco más de 14.776.000 turistas extranjeros llegaron en avión a un destino mexicano. Esta cantidad significó una baja, un desplome, que ya se encuentra también entre los grandes temas de la economía y los economistas nacionales. Un adulto mayor, conductor de una plataforma digital, fue encontrado sin vida hoy por la madrugada en el fraccionamiento La Joya, eso fue hoy, cuyo cuerpo presentaba huellas de violencia y se encontraba junto a su vehículo, mientras que sus prendas de vestir fueron localizadas a unos metros. Le informo que una yegua murió, y otro caballo resultó lesionado luego de que ambos fueron atropellados por un vehículo sobre la carretera federal, la carretera local Reforma Bacalar, no, si es tramo federal, Reforma Bacalar, sí, cuyo conductor se dio a la fuga luego del accidente. De acuerdo con los primeros reportes, los dos equinos, fueron embestidos por una unidad que circulaba en ese tramo carretero. Debido a la fuerza del impacto, la yegua perdió la vida, mientras que el otro caballo sufrió golpes y fracturas. Le informo que con 331 votos a favor, 118 en contra y 0 abstenciones, las y los legisladores de la Cámara Baja aprobaron en lo general... La ley de ingresos de la Federación, en donde autorizan una megadeuda de 10.6 billones de pesos para el próximo año. También le informo que Quintana Roo tendrá este jueves 15 de octubre una jornada de fuertes lluvias, chubascos y tormentas eléctricas. Sí, ya las estamos sintiendo acá. Acompañados de un ambiente caluroso, también temperaturas máximas de hasta 35 grados, sensación térmica de 38 por el bochorno. Por favor, no se ande asoleando y cuide su hidratación. Para Otompe Blanco vamos a tener cielo parcialmente nublado con intervalos de chubascos y lluvias puntuales fuertes acompañadas de actividad eléctrica. En Playa del Carmen, un hombre murió electrocutado la tarde de ayer miércoles luego de que intentara robar cable eléctrico en un registro subterráneo en el fraccionamiento La Joya 3 en Playa del Carmen, donde recibió una descarga de más de 13.000 voltios. Le informo que un conflicto entre el Sindicato de Transportistas Caja Roja y de la Confederación Revolucionaria de Obreros, la CROM, de Bacalar, se pues desató una manifestación hoy en la mañana en frente del Instituto de Movilidad. Ya hay incluso denuncias interpuestas por el intento de homicidio para un líder de Volqueteros. El gobierno de la presidenta Claudia Sheinbaum ya publicó desde ayer miércoles en la tarde el decreto que establece nuevas obligaciones para las plataformas digitales, con la cual se busca proteger a las personas, principalmente también van sobre niñas, niños, adolescentes y mujeres con contenido que pueden representar riesgo de seguridad e integridad y salud mental. El decreto de entornos digitales seguros fue publicado en la edición vespertina del Diario Oficial de la Federación. Un joven de aproximadamente 25 años fue asesinado de un impacto de bala en la cabeza durante la noche de ayer miércoles frente a su domicilio ubicado en la calle 18-39 de la Supermanzana 69 de Cancún. Durante la agresión, su mascota también resultó lesionado. Vecinos alertaron a las autoridades tras escuchar múltiples detonaciones de arma de fuego y al lugar acudieron paramédicos, quienes confirmaron el fallecimiento del hombre. En el lugar, las autoridades aseguraron al menos 9 casquillos percutidos. Hay una persona detenida. La modernización de la avenida Insurgentes de Chetumal no se va a concretar en lo que resta de este año, ya que no se cuenta con los recursos para su ejecución, que se requieren arriba de 300 millones de pesos, así lo reconoció Rafael Lara Díaz, titular de la Secretaría de Obras Públicas. Va a ser hasta el próximo año. Bueno, y vamos tantito a sacar mensajes porque ya estamos terminando. Antes de que se me vayan a quedar aquí en el teléfono, con mucho gusto le doy lectura. Nos dice terminación 57, José Ángel en Majagual. Buena tarde en Majagual, es un caos, vendedores en aumento en la zona federal, basura, taxis, exceso de velocidad, motos sin casco, y eso que no ha sido a Guaypich, y un sinfín de irregularidades. Hay gobierno ausente desde la alcaldía hasta la zona federal. Sí te creo, muchas gracias. El Colmo nos envía mensaje de voz, y nos dice en mensaje de voz:
11: hola amigo. Hola. Muy buenas tardes, amigo José Ángel.
1: Hola, gracias.
11: Aquí igual, escuchando tus noticias como siempre.
1: Gracias, hermano.
11: ¿Te das cuenta, amigo?
1: Dime.
11: Y el gobierno no le gusta que les digan ratas, que les digan cosas. Pero ¿viste cómo truncaron ya las cosas en Majagual? Lo que les habían prometido en Majagual, ya lo truncaron. Ya empezaron a decir que no se dio, que no sé qué tanto. Ahorita viene... Desde que se acabó el Tren Maya, la gobernadora anunció la remodelación de la Insurgentes. Había el dinero, pero se lo robaron tirando aquí sobre la prolongación Obregón. Allí se lo gastaron tirando una carpetita ahí, nada más carpeta fría le llaman. Y ahí se acabó ese dinero. Cuando esa calle... esa carretera estaba súper buena. Ahí se gastaron ese dinero, ¿eh? Y ahorita escucho en tus noticias que ahí van a truncar lo de la Insurgentes.
1: Sí, va a ser para el próximo año, ¿eh? Sí, va a ser para el próximo año, hermano. Ya lo dio a conocer el secretario de Obras Públicas. Y
11: 2027, ajá, para refrescar en la memoria de la gobernadora, es su último año. Y desde arriba le mochan las manos para que todo se vaya a las campañas. Desde diciembre, ¿eh? Trabajé en el gobierno. No crean que les digo las cosas así nada más ya gratis. Laboré en el gobierno. Por eso les digo lo que les digo.
1: Yo esperemos que este año que venga cierren con mucha obra. Si va para las campañas, que sirva para que haya mucha obra. Eso sí, terminación 53 nos envían mensajes. Dice, si ya se van a sancionar a quien digan... a quien digan algo no agradable para alguien, entonces quiere decir que solo tienes que ver y callar, y o qué o cómo. Entonces deben derogar ese derecho de la libre expresión, o bien sacar una nueva ley que diga que solo debes hablar para halagar a alguien, aunque no sea verdad, nos dicen en el mensaje. Muchas gracias. José Ángel nos dice cuáles son los horarios para el teatro. 7 y 9, mañana 7 de la noche y 9, para que tengas conocimiento. Y mensaje de voz, terminación 62, ya con este prácticamente me estoy yendo.
12: Para todo lo de la Guadalupana, Oye, saque, José Ángel. Sí. Pon al tanto a los que tienen aquí la, pasando la colonia López Mateo, Salvador Alvarado con Lucio Blanco. Acá me pasó un accidente.
13: Oh, caray.
12: Hay un carro atravesado y la ambulancia está atravesada también.
13: Okay.
12: En ese momento pasó. Pónselo al tanto para los que vengan.
13: Pues, ya te están ahí escuchando, hermano.
12: Salvador Alvarado, Lucio Blanco, donde está la tienda de Barudi.
13: Sí.
12: Pero en la esquina.
13: Muy bien.
12: Hay una camioneta atravesada y la ambulancia también.
13: Ok, gracias. Qué oportuno el aviso.
12: Llegó la ambulancia. Pónselo al tanto para los que vengan en esta avenida de la Salvador Alvarado.
13: Sí, muy bien.
12: Lucio Blanco.
13: Perfecto. Gracias, qué amable.
12: Es una moto con una camioneta. La moto está a media calle. Igual la camioneta que tenga.
13: Muy bien, en la Salvador Alvarado, por favor, para todos los vecinos que andan por allá, tengan mucho cuidado. Ya para irme, Luis nos envía mensaje y nos dice:
14: muy buenas tardes, José Ángel. Sí, allá andaban, allá en la huelga, andaba la comisaría de Elegido Sacchán.
13: Ajá.
14: Y Carlos San Madrazo y Ocun y Madrazo son los lejos de Sacchán.
13: Sí, ya les van a pagar, pero tienen que esperar a que el proceso judicial en el órgano jurisdiccional vaya. Y les van a pagar de acuerdo a lo que venga. Todavía falta un poquito. Este año no creo que vaya a ser. Va a ser el próximo. Nos vemos mañana a la 1. Pásale bonito. Buen provecho.
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17: En la Guadalupana son las 2.
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0: Son las 2 de la tarde con 3 minutos, 2 con 3 minutos. Muchas gracias por estar con nosotros en este jueves 15 de octubre de 2026. Soy Ángel Fernando del Ángel Baeza y aquí estamos en este espacio que es Línea de Fuego Quintana Roo, en este día algo nublado con el pronóstico de lluvias, pero por supuesto con mucho ánimo de estar con ustedes en esta víspera del inicio de la feria de Expofer, que hay buenas noticias, por cierto, ahí en las redes de la presidenta municipal Yensuni Martínez dio a conocer una noticia bastante importante que ahorita le vamos a compartir con usted en un ratito más. Pero antes quiero agradecer a todo el equipo, a Marcos Aguilar que anda ya en el audio, Ángel del Ángel Tun, a Jorge Maycruz, que aquí hago un paréntesis porque hoy Jorgito está cumpliendo un año más de vida, está celebrando su cumpleaños número, Jorge, ¿cuántos? 16. Número 16.
1: Lo agarraste desprevenido porque está trabajando, sí, está exactamente, está haciendo todo lo que...
0: Está cumpliendo 16 años y de verdad le deseamos y se lo digo aquí, pues de manera de frente, como debe ser, ya ahorita le voy a dar su abrazo. ¡Felicidades! Exactamente, eso le deseamos, muchas felicidades, que todo el camino de su vida esté llena de bendiciones. El Jorge May es mi sobrino, usted tiene que saberlo. No es un niño explotado, y dice, sí, ya lo explotaron, está trabajando. No, al contrario, está aprendiendo. Está aprendiendo
1: mucho. A ver, Marcos va a decir algo.
0: Todavía. Falta poquito, ¿no? Falta todavía. ¿Cuántos? 720 días nada más le faltan para que ya podamos llevarlo allá, ¿no? A la Plutarco Elías Calles con Cozumel. Jorge, de verdad, muchas felicidades, Jorge Maycruz. Que tu mami, tu papá te consientan, toda tu familia, que cumplas muchos más, que tengas muchas bendiciones, que hagas lo que te gusta siempre, por supuesto, en el camino que debe ser, en el camino del bien. Muchas felicidades, Jorge. Y pues aquí, si usted quiere mandarle una felicitación, en el 983-10-217-48, o bien a llamada 983-83-20096, Jorge, dile algo a la gente, pues para que escuchen, porque he hablado mucho de Jorge Maycruz y muy pocas veces han escuchado tu voz.
2: No, pues muchas gracias a todos los que me han felicitado, a mi mamá, a mi papá y a ustedes y a mis amigos, obviamente. Y bueno, espero pasar el día muy bien.
0: Excelente, él es Jorge Maycruz. Pues maestra, ya te saludé.
1: No, la
0: doctora en ciencias de la educación, Leila Rutel y Margarita Tun Alonso.
1: No me ha saludado, pero ya intervine allá haciendo pues, unas palabras nada más. Y Ángel, todo lo que tú acabas de mencionar hacia Jorge May, multiplicado por un millón de veces. De verdad, todos los buenos, mejores deseos también de parte mía. Y pues muchas felicidades, Jorge. Ahora, Ángel, nuestros amigos también se están preguntando que a dónde lo vas a llevar dentro de no sé cuántos días. Ahorita les vamos a decir más o menos también la dinámica que tenemos para todas las personas que nos escuchan, de los regalitos que hay en este espacio. Por lo pronto ya también se les dio el número telefónico para que comiencen a mandar su denuncia ciudadana, su aviso social, todo lo que ustedes quieran, su nombre completo para las diferentes cortesías al 983-10-217-48 y por supuesto al 983-83-20096 si quieren comunicarse así en vivo con nosotros. Así que estamos en Línea de Fuego Quintana Roo.
0: Nos vamos directamente cómo nos va a tratar el tiempo en Chetumal y Bacalar. Le adelanto, le hago un spoiler del pronóstico del tiempo. Va a llover, así que vaya preparándose. Vámonos con el pronóstico del tiempo para el sur de Quintana Roo.
3: Para este jueves, el sur de Quintana Roo mantendrá un ambiente nublado y lluvioso, con probabilidad alta de precipitaciones durante la tarde y la noche en Chetumal y Bacalar. En Chetumal, se pronostica una probabilidad de lluvia de 75%. La temperatura máxima rondaría los 29 grados Celsius y por la tarde el calor seguirá sintiéndose con humedad elevada. Durante la noche, el cielo permanecerá nublado, con posibilidad de chubascos y de lluvias intermitentes. La temperatura mínima sería de alrededor de 26 grados. En Bacalar, el panorama es similar. También se espera una probabilidad de lluvia de 75%, con una máxima cercana a los 29 grados. Por la noche, habría cielo nublado y lluvias que podrían presentarse de manera dispersa, con una temperatura mínima de aproximadamente 24,5 grados. Se recomienda a la población que salga con paraguas o impermeable, que maneje con precaución en calles y carreteras mojadas, especialmente en tramos donde se acumula agua, y que, quienes tengan actividades en la laguna de Bacalar, estén atentos a los cambios del clima antes de salir a navegar. El pronóstico para el viernes mantiene la misma tendencia, con 75% de probabilidad de lluvia en ambas ciudades, por lo que las condiciones inestables continuarían al menos durante los próximos días. Para este jueves, tarde y noche con cielo nublado y lluvias probables en Chetumal y Bacalar. Se sugiere tomar precauciones.
0: Son las 14 horas 2 de la tarde con 10 minutos, ya lo escuchó usted. Pero ya cambiando de tema, le platico que esta mañana, con unidades estacionadas frente a las oficinas del Instituto de Movilidad del Estado de Quintana Roo sobre la Machuchac, transportistas volqueteros de la zona sur acudieron para manifestarse o para solicitar la intervención del Imovecro en los trabajos de distribución de acarreo entre municipios y que esto se regule mediante un acuerdo formal. ¿Se acuerda el martes que estábamos en pleno noticiero y me llegó la información que se había dado un conflicto allá en el parque industrial de Guaypish entre volqueteros de Bacalar, del Crom, y volqueteros Caja Roja? Bueno, pues mire hasta dónde escaló, porque esto derivó en que llegaran hasta Imovecro para solicitar esta intervención. Incluso hay una versión de uno de ellos, de Antonio González, quien es el secretario general de Caja Roja, que lo intentaron arrollar por un vehículo, un intento de homicidio, la cual está siendo ya investigada por la Fiscalía General del Estado en su Distrito Sur a través de una carpeta de investigación marcada con el número 1020-2026 y que hasta el momento, bueno, pues están esperando resolución, y es que a esta manifestación de hoy por la mañana se sumaron también algunas otras agrupaciones como Caja Azul de Bacalar, la UNTRAC, la Contramex, el Ejido Juan Sarabia y Caja Blanca. Además, pues están esperando una minuta de acuerdo que el instituto haga para que revise la suspensión o cancelación de la concesión y licencia de servicio público de la persona que intentó arrollar a este dirigente de Caja Roja. Y bueno, pues ahí van a estar en este conflicto que esperamos que llegue a buenos acuerdos. Un percance vial en la ciudad terminó con destapar lo que pues prácticamente las autoridades campechanas llevaban tiempo. Detuvieron a un hombre. Fíjese, tuvo un accidente aquí en Chetumal y así se dieron cuenta que estaba siendo buscado en Campeche, maestra.
1: Así es, Ángel, imagínate esta situación, y es que este percance en la ciudad efectivamente ha provocado esta situación, y un hombre con orden de aprehensión por secuestro, que a principios de octubre acabó en un hospital de Chetumal y de ahí a manos de la policía de investigación. Se trata de Eladio N., quien también responde al nombre de Carlos Rubén N. Tras el accidente vial, fue internado para recibir atención médica, y mientras las autoridades integraban el reporte del percance, pues, ¿qué creen? A alguien decidió buscar su nombre en la plataforma México. La consulta obviamente arrojó una orden de aprehensión vigente dirigente en Campeche por privación ilegal de la libertad en su modalidad de secuestro. Lo que empezó, Angelito, amigos, a todos los que nos están aquí sintonizando, lo que empezó como una investigación de tránsito, pues se convirtió en un asunto de colaboración entre fiscalías. Quintana Roo avisó a su homóloga de Campeche y esta pidió apoyo para ejecutar el mandato judicial en territorio quintanarroense. La orden quedó cumplimentada por elementos de la Policía de Investigación, quien mantiene bajo custodia al hombre mientras llegan los agentes ministeriales campechanos, encargados de recibirlo y trasladarlo a ese estado, donde deberá responder por el delito que se le imputa. El secuestro por el que es buscado habría ocurrido en agravio de una víctima cuya identidad se mantiene en reserva, por lo que no se ha dado a conocer, los detalles del caso, y será la autoridad judicial la que defina la situación jurídica y determine si es responsable.
0: Vamos a la pausa, son las 2:14, regresamos, está usted en Línea de Fuego, Quintana Roo.
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0: Voy a hacer un espacio entre las notas que tengo en el orden que le mandé a la producción, porque mañana empieza la Feria de la Frontera Sur, Expofer. Entonces, de acuerdo con la información que ha emitido en su cuenta la presidenta municipal Yensuni Martínez, pues mañana viernes 16 de octubre, hay una gran noticia. A partir de la inauguración programada para las 6 de la tarde, Los las niñas y los niños podrán subirse sin costo a los juegos mecánicos, ¿no? La invitación es para que se disfruten de las atracciones, compartan el momento con sus papás, mamás y demás familiares, y todos los juegos estarán disponibles desde que abra el evento. No dice exactamente cuántas horas va a estar. 2 horas, ahí está,
1: sí, ya, dos ya horas. Dijo
0: Marcos, 2 horas para que disfruten. Y lo digo claro, y no sabía cuántas, ya Marcos me dijo que 2, porque luego pues no vaya a prestarse a una interpretación errónea que lleguen, por ejemplo, a las 10 de la noche y luego me reclamen, oiga, es que Ángel dijo que era gratis. No, no. Entonces quiero dejar en claro que yo no sabía cuántas, Marcos ya me dijo que son 2 horas que van a estar. Y es para los niños y para las niñas, de acuerdo con la información que tenemos, ¿no?
1: Y otra cosa, Marcos, es también a partir de la inauguración. A partir de ahí ya comienza a correr
0: las 6 de la tarde,
1: las 2 horas. Eso también aclarando para que no vayan a llegar a las 8, como bien mencionas, y crean que continúa esta, pues, súper, de verdad, invitación a toda la gente a que acuda. Y sabemos que no es necesario que se ofrezca que sea de manera gratuita. La gente va a llegar, Ángel, va a llegar, y por supuesto, esta es una gran noticia, es una sorpresa. Bueno, era una sorpresa.
0: Bueno, ahora la cuestión es que hay que enterrar el cuchillo, sí, en el jardín, porque créamelo o no, para hoy y para mañana están pronosticadas lluvias. En serio, sí, sí, tal como lo escuchamos, están pronosticadas lluvias. Entonces esperemos que la tamalera pues nos perdone. Dicen de esta leyenda, porque es eso, una leyenda, para quien no es de aquí, para quien escucha mucho cuestiones de tamalera, que creo que es una leyenda que va más allá de Chetumal, sino cada ciudad, cada territorio tiene sus propias leyendas. Dice que en las primeras expoferes que hubo aquí, en algún momento corrieron a una tamalera, la tamalera echó una maldición, que nunca iban a disfrutar de expofer, y cada vez que tengan expofer va a llover. Yo recuerdo cuando era niño, el expofer se hacía, si no me equivoco, por ahí de mayo, junio, no sé. Luego lo corrieron para noviembre, luego en octubre, y siempre ha llovido. Siempre ha llovido. Entonces, lo que sí es cierto, y lo dijo la presidenta municipal ayer no tuvimos, antier, en una entrevista telefónica que tuvimos con ella en una plática, es que hay una gran diferencia. De aquellos terrenos que nada más llenaban con grava y que, pues, si llevabas los cacles más bonitos para disfrutar el expofer, terminabas en lodo. Ahora hay un parque Quintana Roo bonito, hay un parque Quintana Roo digno, hay un parque Quintana Roo que te permite incluso, si llueve, buscar un espacio para
1: resguardarte.
0: Hay un espacio Quintana Roo que tiene un gran lugar para estacionamiento. Hay un parque Quintana Roo que es idóneo para la feria, y eso queda claro. Así que hay que disfrutar de la Feria de la Frontera Sur, ya lo sabe, para llevar a los chavitos mañana en estos juegos mecánicos gratis. Niños y niñas, para que disfruten de la inauguración por 2 horas, no se nos vayan con la finta, 2 horas de juegos gratis para niños y niñas. Maestra, tú nos tienes algo que decir, ¿de qué nos vas a hablar?
1: 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Recuerden que todos los martes, jueves y sábados mande su mensajito, aunque no corresponda el día que se va a entregar la cortesía. Aquí se hace una lista, ya tenemos así 2 columnas, una precisamente para nuestros amigos que vamos a hablarles más adelante, pero en esta ocasión y en este momento me toca invitarles a que manden su mensajito para participar en las cortesías de Crazy Pizzas, creando experiencias fantásticas. Recuerda que los lunes es una pizza grande de 2 ingredientes de regalo con nuestro amigo Alex Dorado. Y hoy, los martes es para Línea de Fuego Quintana Roo, también otra pizza grande de dos ingredientes para que ustedes puedan disfrutar lunes y martes de cortesía. Hoy jueves lo que se hace es que manden su nombre y nos especifiquen que quieren una cortesía y se les apunta en la lista. Recuerden, amigos, háganlo con tiempo, no lo dejen para el final, no lo dejen para el mero sábado, desde el mero martes, háganlo, por ejemplo, martes, que es el día de la rifa, los jueves, así como hoy, los sábados, y usted solo esté atento al resultado. Así que esa es la invitación que les hacemos. 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
0: Recuerde que los regalos de pizza son los martes. Y es válido que usted mande su nombre hoy o los sábados, pero al ganador lo damos a conocer los martes. Martes.
1: Y es único día para que pueda pasar por su cortesía, para evitar cualquier confusión con respecto a la cortesía que dan los lunes, a la cortesía que nosotros también damos en nuestra página Línea de Fuego Quintana Roo los sábados y, por supuesto, en donde también ellos dan cortesías, de otros lugares donde dan. Así que, para evitar confusiones, solo los martes, cuando usted gane, es el día que puede ir por su cortesía.
0: Así es, porque los lunes también Alex Dorado.
1: Exactamente, regala, y ahí solamente es los lunes.
0: El que gana el lunes, y el que gana el martes. Para que lo tenga en cuenta. Fíjese, ya regresando a temas de información, que el lunes, hablando de cuestiones de lunes, el pasado lunes en la mesa de seguridad, la conferencia de prensa de la mesa de seguridad, el fiscal general del estado, Raciel López Salazar, dio a conocer la detención de Miguel Ángel, quien era policía municipal, y está siendo imputado en el delito de feminicidio en agravio de Alejandra Michel, esta muchachita que lamentablemente fue localizada sin vida en el 2021 en el Boulevard Bahía. Hoy se dio a conocer por parte de la abogada Ariadne Song que hubo incluso hasta ciertas, digamos, irregularidades, inconsistencias, porque le voy a decir algo. El fiscal general el lunes no solamente dio a conocer la detención de esta persona, sino que aseguró que había sido vinculado a proceso y que ya tenía prisión preventiva oficiosa. Pero ¿sabe qué? Esta audiencia apenas se llevó a cabo ayer. O sea, ayer lo vincularon a proceso, ayer le dictaron prisión preventiva oficiosa. Eso quiere decir que el fiscal general del estado, don Raciel López Salazar, se adelantó a los hechos. Dicho de otra manera, mintió. No le puedo encontrar otra manera. Mintió al decir que ya había sido vinculado a proceso. No había sido vinculado a proceso, de acuerdo con la información que la misma abogada, que es la representante del colectivo feminista Xtabay, dio a conocer esta mañana. No habían sido dictadas tales diligencias judiciales. La audiencia se celebró ayer miércoles, ¿no? Por lo que consideró que la información dada a conocer el lunes no era la correcta. La información, de acuerdo con lo que detalló, estableció la existencia de datos objetivos del hecho delictivo de feminicidio y de la probable responsabilidad del imputado. Y la fiscalía solicitó a la jueza de control 6 meses para la investigación complementaria y, como medida cautelar, se impuso prisión preventiva oficiosa por 2 años conforme al artículo 19. Entonces, vaya, no es que haya dicho algo que no vaya a suceder. Yo creo que por su experiencia ya lo sabía, pero se adelantó. Hubo de cierta manera una información que todavía no estaba establecida. Y eso no le pareció a la abogada Ariadne Strong. Son las 2:28 minutos. Dentro de las irregularidades, ¿eh? Porque cuando hallaron a esta niña, allá en el 2021, cuando estaba el fiscal Óscar Montes de Oca Rosales, fatal su administración, pues dio a conocer que había sido por ahogamiento, y esa era la causa de la muerte, cuando la realidad, la familia decía que había sido un feminicidio, denunció el feminicidio. Hubo hasta cierto punto una falta de ganas de investigar y al final sí, miren, ya está ahí un detenido. 2:29 minutos, les recuerdo nuestro número telefónico 983-10-217-48 para WhatsApp y para llamadas al 983-83-20096.
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0: Vamos a la pausa, regresamos.
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0: Son las 2 de la tarde con 2 con 34 minutos. Y tenemos más información, maestra. Platícanos un poco sobre cuestiones del precio de la caña de azúcar, que todavía no tienen ese dato los productores, los cañeros de la zona sur, y no saben cuánto les van a pagar por tonelada, maestra.
1: Así es, Ángel, y ante esta incertidumbre, pues déjame platicarle que los cañeros del sur de Quintana Roo siguen efectivamente sin saber a cuánto les pagarán la tonelada de azúcar del ciclo 2025-2026, y el ciclo pues cerró el 30 de septiembre, y ¿qué creen? Ya pasaron 2 semanas, Ángel, todavía siguen con esta incertidumbre, y por eso les vamos a platicar que pues Sergio Crisanto Morteo, presidente de la Unión Local de Productores de Caña de Azúcar, explicó que todavía faltan entre 8 y 10 días para conocer el remanente que recibirán los productores. Ese dato depende de los balances con los mercados nacional, estadounidense y mundial. Se espera que el líder nacional de los cañeros, Javier Sánchez Chávez, lo informe por medio de un oficio. Mientras tanto, el sector ya mira hacia la zafra 2026-2027, que miren, va a arrancar el 15 de diciembre. Sin un dispositivo de geolocalización instalado, los taxis y demás unidades del transporte público de Quintana Roo no podrán tramitar su refrendo anual. Así lo dio a conocer el titular del Instituto de Movilidad del Estado, Rafael Hernández Cotasec, quien explicó los avances de esta tecnología y su papel en la supervisión del servicio. Y bueno, vamos a escuchar, Ángel, qué nos dice al respecto.
2: Es importante que resolverle la expo.
1: ¿Qué nos dice al respecto?
0: El titular.
1: Así es, el titular de
0: Rafael Hernández Cotasec.
3: Pues que se suba.
1: De Imovecro, por supuesto, para saber, pues en su, para escuchar en sus propias palabras, pues Ángel, la explicación de por qué, el porqué de esta situación.
4: Justamente estamos hablando de que son alrededor de 27 mil concesiones, 33 mil en total, de las 27 mil de taxis deben de ser como 12 mil. Y de, como GPS, la mayoría, yo me atrevería a decir que un 80% ya lo tiene. Eso lo vamos a ver en, justamente en el proceso de verificación de enero a marzo. Sin embargo, es información que tienen de manera privada. ¿Qué quiere decir? Muchos de estos taxis cuentan con su celular o hay grupos de taxistas que se unen para tener la información de 10, 20, 50 taxis. Sin embargo, no se está compartiendo con la autoridad. Lo que se les ha trabajado con todos los concesionarios es precisamente darles una plataforma para que sumen todos estos y ya poder tener el dato real de cuántos tienen con GPS. Es obligatorio, en la norma tiene un proceso de transición que a partir de este año ya no van a poder los taxistas hacer su refrendo si no cuentan con algunos de estos elementos de tecnología. Lo que pasa es que simplemente no se les activa, ¿no? Cada año se tiene un proceso de activación hasta que presenten la información. Sí, aunque ya depende de cada uno del costo que quiera adherir, ¿no? Por ejemplo, prácticamente hay desde 100 pesos, ¿no? Incluso que puedes tener con una aplicación en tu celular, hasta creo que el más caro está como en 500 pesos, ¿no?
1: Y lo más...
0: Así las cosas.
1: Así es, Ángel. Rápidamente quiero platicar es que lo más interesante es que la plataforma pues va a estar vinculada con un centro de control y monitoreo, que es también

0: A partir de las 5 de la tarde en la Plaza Cívica frente al Palacio de Gobierno. Y también tenemos pues un audio, vamos a escuchar para que nuestros amigos pues sepan.
1: Es la invitación de la maestra.
0: Exactamente.
1: Chris Reinhardt. Hace a todos ustedes pues para que vayan moviendo el bote.
0: Así preparándose. Es. Qué mejor, ¿no?, que la maestra haga la invitación y que nuestros amigos la escuchen de ella misma.
2: Amigas y amigos de Chetumal, soy la maestra Chris Reinhardt y deseo invitarles para que este 13 de noviembre nos acompañen a nuestra 10ª edición de Chetumal Baila por su Identidad. ¿Dónde? En la Plaza Cívica frente a Palacio de Gobierno. ¿A qué hora? A las 5 de la tarde. Con cualquiera de los trajes tradicionales de Quintana Roo, aprendan la coreografía aquí, en esta página, Chetumal y su Identidad. Les esperamos.
1: Fíjate que ayer tuve la oportunidad de saludar personalmente a la maestra Chris Reinhardt y anda muy motivada, y año con año anda muy motivada haciendo este tipo de actividades. Me llama la atención algo, que hasta hace unos poquitos años, el año pasado, un poquito más, para aprenderte la coreografía, pues hacía ensayos, ¿no?, en el Parque de los Caimanes o dependiendo, entonces tú llegabas y hacías los ensayos. Ahora prácticamente te dan tutoriales a través, aprovechando la tecnología, a través de las redes sociales. Es decir, tú entras a la red social, te aprendes más o menos para que no hagas ahí algo, que un movimiento extraño, porque no es perreo, no es, Dios nos libre de eso, es bailando por tu identidad. Entonces, a lo aprendes, vas y lo disfrutas, porque va a haber música de la que estamos acostumbrados aquí en Chetumal, maestra.
0: Así es, Ángel, y fíjate que también para esta edición los organizadores extendieron una invitación a los habitantes de la ciudad y por supuesto a todos los que nos visiten para sumarse a la fiesta, y se pidió, como ya escucharon, que a los que asistan, pues que acudan con traje caribeño, esto es muy importante, o con atuendos tradicionales de la región, con el fin de aportar color a la jornada y reforzar el carácter, pues por supuesto, de la identidad en este evento. Así que ahí está la invitación, y qué bueno que la maestra hace esta invitación, como acabamos de escuchar, porque se escucha la emoción, Ángel. La emoción no es lo mismo que ustedes lo lean, a que sea a través de la persona que está pues motivando a toda la gente para que vaya.
1: Son las 2:41. Seguramente usted ya lo sabrá. De todos modos, aquí le platicamos ayer desde las 3 de la tarde aproximadamente. Fue cerrada de manera intermitente la carretera Chetumal-Escárcega. Ejidatarios tanto de Sacsayán como de Ramonal están, pero hasta cansados de que no les paguen una lana de un terreno que les expropiaron para que se construya la carretera. Tienen 53 años, así como la escucha, que les deben. Y no es el único caso. Lo mismo pasó entre los ejidatarios que van hacia Valladolid, ejidatarios que van hacia la vía corta Mérida, y ahora ejidatarios aquí en el rumbo a Escárcega, en donde ayer, pues al ver que no, pues ni siquiera la intención del gobierno federal por pagarles estas 64 hectáreas que les expropiaron, pues decidieron cerrar la carretera desde las 3 de la tarde. No lo cerraron de manera total. Cada determinado tiempo dejaban que pasen los vehículos y luego volvían a cerrar. Llegó un momento, a eso de las 7 de la noche, que bueno, así va a ser de manera definitiva, cerrado. Por fortuna, autoridades del gobierno del estado, que son quienes fungieron como, pues, vaya, enlaces entre el gobierno federal y los ejidatarios, platicaron con ellos. Allí la secretaria de gobierno platicó con ellos para llegar a un acuerdo, y de esta manera, bueno, pues finalmente la carretera, a eso de las 10 de la noche, fue liberada. Hasta las 10 de la noche. El conflicto remonta, escucha, maestra, desde 1973. quien habla

0: nació en el 74. Cuando este personaje que le está hablando tenía un año de vida, a los ejidatarios ya les debían un año. ¿Cuántos ejidatarios vivieron como el coronel de la telenovela de Gabriel García Márquez? El coronel no tiene quien escriba. ¿Cuántos no estuvieron esperando que les llegue el pago?
1: ¿Y cuántos ya no están? Así es.
0: Y murieron en esa espera.
1: En la espera.
0: ¿No? En esa espera. Entonces, prácticamente los que están peleando, muchos de los que están peleando actualmente, pues son ejidatarios, pero hijos de ejidatarios.
1: Hijos y hasta nietos.
0: A los que
1: nietos
0: les debían, pues yo creo que muy pocos, bueno, muchos de ellos, si sabemos que sí, pero muy pocos, tendrían ya la fuerza suficiente de estar peleando, porque ya son personas mayores, pero aún así están en pie de lucha porque se le paguen estas 64 hectáreas, que creo que es lo justo. Tal vez lo menos injusto es que tú que estés circulando quieras llegar a tu destino, pues no puedas porque te están bloqueando la carretera, pero lo justo es que a ellos sí les paguen y que les paguen lo que les deben. Vamos a la pausa, son las 2:45, regresamos.

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0: Son las 2 de la tarde con 49 minutos. Se escuche, a partir del 1 de noviembre comenzará la expedición de la tarjeta de visitante regional, conocida como TBR, para mexicanos de Quintana Roo, Yucatán, Campeche, Tabasco y Chiapas, con el objetivo de facilitar los viajes a Belice. El anuncio se dio a conocer tras meses de gestiones de organismos empresariales de la zona sur de Quintana Roo y de Belice, que buscan fortalecer la relación comercial, turística y económica entre ambas regiones. Josué Osmani Palomo Joil, presidente de Coparmex Chetumal Bacalar Mahahual, y Efrén Pérez, presidente nacional de la Belice Tourism Industry Association, ándale pues, creo que así es, informaron que la Oficina Migratoria Fronteriza ampliará su atención. Actualmente opera mediante citas los lunes, pero a partir de noviembre brindará servicio de lunes a viernes. La medida busca facilitar el acercamiento con el único país de Centroamérica cuyo idioma oficial es el inglés y abrir nuevas oportunidades para el turismo. El comercio y los servicios en las gestiones también participaron representantes de asociaciones hoteleras, restauranteras, empresariales y de ingenieros civiles, así como autoridades y representantes de Belice. El anuncio llega en un momento importante para Chetumal, donde el movimiento fronterizo ha registrado altibajos durante 2026. Históricamente, los cruces entre ambos países han rondado entre 500.000 y 600.000 al año, con una importante presencia de visitantes beliceños que llegan a la capital para realizar compras, disfrutar de sus servicios y recibir atención médica especializada. Ahora, con esta nueva facilidad migratoria, la expectativa es impulsar el turismo regional y fortalecer la economía de la frontera sur. Son las 2 de la tarde con 51 minutos, 2 con 51 minutos. Y muchas gracias a todos quienes están mandando mensajes con sus nombres. Algunos quieren pizza, otros quieren el cubetazo. Ambas. Ambos,
1: que es válido. Ambas, exactamente. No,
0: pues qué bueno que lo está haciendo. Recuerde, el cubetazo de Vader el sábado y la pizza de Crazy el martes, en caso de nosotros, porque el lunes también Alex Dorado le regala en esta misma hora, maestra.
1: Así es, Ángel, voy a platicarles rápidamente a nuestros amigos que como parte del nuevo acuerdo por el bienestar y desarrollo de Quintana Roo que promueve la gobernadora Mara Lezama Espinosa, el Secretariado Ejecutivo del Sistema Estatal de Seguridad Ciudadana trabaja en coordinación con los ayuntamientos y el Secretariado Ejecutivo del Sistema Nacional de Seguridad Pública a través de los fondos federales para impulsar la dignificación y profesionalización de los cuerpos policiales. En este marco, el titular Adrián Martínez Ortega participó en la ceremonia de clausura del curso Formación Inicial para Policía de Proximidad Social, impartido por la Universidad de Ciencias y Disciplinas de la Seguridad de Quintana Roo en el municipio de Felipe Carrillo Puerto. Tras 3 meses de formación, las y los elementos de seguridad pública, tránsito y bomberos concluyeron esta etapa, fortaleciendo sus habilidades en ética, prevención, desarrollo humano y proximidad social. Se reconoce su esfuerzo y dedicación fundamentales para fortalecer una labor policial más humana, profesional y cercana a las familias quintanarroenses.
0: Son las 2 de la tarde con 53 minutos, maestra.
1: Y bueno, también el Colegio de Psicólogos de Quintana Roo advirtió que adolescentes y jóvenes enfrentan problemas de convivencia y de sentido de pertenencia y que algunos han comenzado a ver la violencia como algo normal. Lo señaló la presidenta del colegio, Arlene Rivero Fernández, quien indicó que esta situación puede tener efectos en la salud emocional como conductas agresivas y depresión. Rivero Fernández explicó que la falta de contacto cara a cara puede generar sentimientos de incomprensión y que cuando los jóvenes sienten que nadie los entiende, pueden tener dificultades para resolver sus problemas. La especialista habló también del uso de la inteligencia artificial Según su estimación, 7 de cada 10 jóvenes recurren a esta herramienta y algunos las utilizan como refugio emocional o guía en su vida diaria. Dijo que en ciertos casos la comunicación con sus padres se limita a mensajes de texto. Imagínate, Ángel.
0: Pues a veces estás comiendo y me pasas la sal en un WhatsApp, ¿no?
1: Sí.
0: me pasas una tortilla en el WhatsApp para que sí. Te lo mandes a...
1: Por eso reconoce Ángel, la psicóloga, que es importante recuperar el diálogo, Ángel, y la convivencia.
0: Ya nos vamos. Muchas gracias por habernos acompañado. Gracias a todo el equipo de producción. Gracias, por supuesto, a Juan Manuel López, que estuvo muy pendiente, al gerente general, el licenciado Jorge Sacramento, por permitirnos estar aquí en esta cabina. Pero a usted, que nos sintonizó, muchas, muchas gracias. Quédese con la información nacional e internacional aquí, en Línea de Fuego, Quintana Roo.
2: Esta es la información nacional e internacional, aquí, en Línea de Fuego, Quintana Roo. Ovidio Guzmán López, hijo de Joaquín "El Chapo" Guzmán, volverá a comparecer ante una Corte Federal de Chicago hasta el 14 de abril de 2027. Después de que su audiencia prevista para el 7 de diciembre fuera aplazada. La Fiscalía estadounidense continúa evaluando la colaboración de Guzmán López para determinar si puede obtener una reducción de condena. El ratón se declaró culpable en 2025 de 4 cargos relacionados con crimen organizado y tráfico de drogas, tras ser extraditado a Estados Unidos en septiembre de 2023.
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2: La Secretaría de Gobernación reportó la localización de más de 16.000 personas en los últimos meses mediante la Estrategia Nacional de Búsqueda, informó su titular, Rosa Isela Rodríguez. La funcionaria anunció además la integración de un grupo de 9 expertos nacionales e internacionales que analizará las metodologías y la información del Registro Nacional de Personas Desaparecidas, además de proponer mejoras técnicas, legales y administrativas. Gobernación detalló que 6.939 localizaciones derivaron de cruces de registros administrativos.
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2: México se ubicó por primera vez entre las 20 economías con mayor paridad de género, aunque retrocedió en la participación y oportunidades económicas de las mujeres, de acuerdo con el Índice Global de Brecha de Género. El análisis señala que el país cayó 19 posiciones en ese rubro entre 2006 y 2026, y actualmente ocupa el lugar 117 de 145 economías. El documento también revela que las mujeres perciben en promedio 86 pesos por cada 100 que reciben los hombres. El principal avance se registra en empoderamiento político, donde México ocupa el 8º lugar mundial.
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2: Tras la megamarcha de este martes, la presidenta Claudia Sheinbaum se comprometió a atender todas y cada una de las demandas de los trabajadores del Seguro Social.
4: Aquellas demandas legítimas de las y los trabajadores del Instituto Mexicano del Seguro Social se están atendiendo. Y SOE tiene la instrucción de a más tardar el día de mañana, pasado mañana, esta misma semana, hacer un plan de acción que tiene que presentármelo para poder atender de manera inmediata todas las demandas legítimas de los trabajadores del IMSS. En cuanto al desabasto de algunos medicamentos, ya también tomamos medidas, en particular sobre los medicamentos, insumos que faltan en algunos hospitales del IMSS. Desde el viernes pedí que se hiciera el análisis al área de salud, a la Secretaría de Salud, y de inmediato se están abasteciendo.
2: De paso, llamó oportunistas a los partidos políticos y organizaciones sociales que se colgaron de esta protesta.
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2: La presidenta Claudia Sheinbaum firmó el decreto para prohibir contenido violento en plataformas digitales. La consejera jurídica de la presidencia, Luisa María Alcalde, explica que el documento señala expresamente las siguientes conductas.
5: Discursos de odio, extremismo violento, abuso, explotación o violencia sexual, suicidio, autolesiones deliberadas, trastornos alimenticios, violencia en el entorno escolar, acoso y ciberacoso, ciberbullying, conductas ilícitas y material sexual explícito. las plataformas tendrán la obligación de identificar y remover de inmediato cuentas o contenidos que promuevan o generen conductas de violencia.
2: El documento fue publicado en el Diario Oficial de la Federación para su inmediata entrada en vigor.
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0: Saludos, amigas y amigos. Una vez más llegando a ustedes, los verdaderos maestros de fe y esperanza. Y como siempre, para ofrecerles un programa como el que usted se merece. Este programa está dedicado a todas esas personas que durante mucho tiempo han sufrido por amor, por dolor del cuerpo, del alma, del espíritu. Un programa hecho por verdaderos especialistas. Un programa cargado de esperanza, un programa cargado de fe, de positivismo, abriéndole el camino, abriéndole los ojos, explicándole por dónde tiene que caminar, cuáles son las sendas del éxito, para que se quite todos esos problemas, se desate de esa maldad, de ese salamiento. En este programa aquí va a encontrar verdadera solución para el amor, para su corazón, verdadera solución con la suerte, si ya esa suerte le es esquiva. Si ya usted ha ido cantidad y cantidad de veces a verse y a checarse del médico y la ciencia no le da la razón correcta del por qué está usted padeciendo ese mal, aquí usted va a encontrar éxito con nosotros. Aquí usted va a encontrar una luz al final del túnel, va a encontrar esperanza, siempre de la mano de la fe. Recuerde que nosotros estamos calificados para entregarles a ustedes nuestro conocimiento, nuestra sabiduría, para limpiar toda su aura espiritual, para limpiar su negocio de malas vibras, de la envidia de esas personas que quieren arrebatar lo que un día fue éxito para usted. Aquí usted va a encontrar verdaderas personas que conocen de las ciencias ocultas. Lo invitamos para que se quede con nosotros, escuche nuestro programa. Un programa cargado de energía positiva para que usted se levante todos los días con ganas de ir a trabajar. Que se levante todos los días con ganas de querer vivir. Y por eso lo invito a que inmediatamente se comunique con nosotros ya mismo. No le dé más vueltas a este asunto, tome una decisión. En este programa nosotros le podemos ayudar, pero si usted tiene fe, claro está. Nosotros en este programa le podemos abrir el camino porque nosotros somos personas especializadas, mentalistas, parapsicólogos, somos astrólogos, especialistas en la lectura de las manos, del iris de los ojos. Lo invito a que venga, se acerque a nuestro consultorio, pero eso sí, con fe, mi hermano, porque la fe mueve montañas y es todo lo que necesitamos para poder ayudarle a usted a liberarse. Y si usted tiene primeramente fe en Dios y en nosotros, yo le aseguro que usted va a poder curarse. Porque si usted tiene fe primeramente en Dios, en la Virgencita Morenita de Tepeyá y en San Juditas Tadeo, el santo milagroso que todo lo puede, porque San Juditas es nuestro patrono y gracias a él hemos podido curar muchas personas, le hemos podido salvar la vida a muchas personas, porque San Juditas es el patrono de esos casos imposibles, de esos casos difíciles, como mucho de los que ustedes han traído aquí todos los días, esos casos tan difíciles. Pero gracias a San Juditas Tadeo los hemos podido sacar adelante. Y es por eso que el día de hoy he traído la oración a San Juditas, una oración importante con la que nosotros todos los días le decimos a nuestros pacientes y la repiten con fe, y de esa manera haciéndolo pueden salvarse y sanarse. Y quiero que hoy en vivo y en directo ustedes me acompañen con esta sagrada oración, la cual ha salvado a muchas personas, les ha devuelto la fe, les ha devuelto la esperanza, la salud que tanto buscaban y esperaban. Y dice la siguiente manera: glorioso apóstol San Juditas Tadeo, siervo fiel, amigo de Jesús, toda la iglesia te honra y te invoca como patrono de las causas difíciles y desesperadas. Ruega por mí para que reciba el consuelo y socorro del cielo en todas mis necesidades y sufrimientos, particularmente. Y aquí, mis hermanos, en esta parte ustedes van a pedir con fe. Si tienen dolor de cabeza, del cuerpo, empanzonamiento, si les duele el alma, si les duele, y sea lo que ustedes tengan, encomiéndelo en este momento. Y van a seguir diciendo para que puedan dar gracias a Dios en tu compañía por toda la eternidad. Amén, amén y amén. Esta oración es muy milagrosa. Esta oración todos los días nosotros la hacemos con nuestros pacientes, esas personas que ya han sido sanadas, esas personas que ya hacen parte de nuestro grupo selecto de ganadores, de personas que se han quitado todo ese mal, todo ese problema. San Juditas Tadeo es nuestro estandarte en nuestro consultorio de fe y esperanza. Porque cada vez que usted viene a nuestro consultorio, usted va a encontrar un San Juditas grande, hermoso, lleno de veladoras, porque a él le entregamos todos esos problemas que son tan imposibles y que ya usted en otro lado lo han desahuciado, lleno de flores ese altar, con aroma a incienso verdadero, donde usted va a encontrar paz, tranquilidad. Por eso, si usted me viene a visitar, le encargo simplemente una veladora para que usted se lo ponga a mi altar, al altar de San Juditas, y le encargue con mucha fe todo ese problema, todo ese dolor, toda esa enfermedad imposible, esa dificultad por la cual usted está pasando, ese dolor en el corazón, en el alma, y se la va a entregar a él con tanta fe que él va a realizar en usted un milagro. Se va a dar cuenta, y yo le garantizo que aquí nosotros lo vamos a sanar y lo vamos a curar con gracia divina. 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O escríbanos a WhatsApp, simplemente con su nombre y fecha de nacimiento. Con eso le podemos revelar a usted un pasado, un presente, un futuro. Por intermedio de las cartas de tarot, le vamos a poder decir a usted qué amor le conviene. Si el viaje que tiene en estos días le va a salir y va a llegar con bien. Si el negocio que en estos momentos usted se está haciendo o va a hacer le va a salir bien y si también le conviene. Si la persona que está a su lado es una buena persona. Si la persona le es fiel, lo respeta, lo ama. En realidad es la persona que se merece usted para su vida. Aquí usted va a conocer la verdad de esa situación. Va a saber si en realidad esa enfermedad por la cual usted está pasando, que día a día, 24 horas del día llora durante mucho tiempo, se va a dar cuenta si es una enfermedad natural o es una enfermedad postiza, pagada a alguien, pagada a un brujo, para hacerle a usted sufrir, para que usted ya no pueda vivir, ya no pueda comer, se la pase todo el tiempo en su cama llorando de dolor. Y si ese es su problema, lo invito ahora mismo, ya mismo, porque yo puedo curarlo con la fe que usted tiene, porque nosotros tenemos la capacidad, la sabiduría y el conocimiento para quitar de su cuerpo toda maldad postiza, toda enfermedad hechiza, porque nosotros somos parapsicólogos, mentalistas, espiritistas, amplios conocedores en la contra de las artes oscuras. Somos especialistas en la lectura de la grafología de las cartas de tarot, y por eso nosotros nos podemos dar cuenta quién es la persona que le ha hecho ese mal, en realidad qué es lo que está pasando, quién está detrás de todo esto, por qué se lo hizo, para qué se lo hizo y de qué manera lo está dañando. No pierda la oportunidad de conocer y saber. 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Visítenos usted, que durante mucho tiempo ha padecido una enfermedad, que ahí donde los médicos los ha visitado, ha gastado cantidad de dinero, le han dado sus tratamientos, pero cada vez se pone mal, cada vez se pone peor, como si no hubiera hecho nada. Lamentablemente siente que usted ha arrojado el dinero a la basura, porque su mal no tiene nada que ver con la medicina y está producido por manos satánicas, de gente malvada, de gente que solamente lo quiere ver a usted destruido, personas envidiosas que les cuesta verlo a usted con algo y le quieren hacer maldad y le hacen maldad, satanismo, entongamiento. Por eso lo invito a que usted se consulte con nosotros inmediatamente y pueda salir adelante como estas personas que el día de hoy nos dan su testimonio. Adelante.
1: Hola, buenos días, yo vengo a dar mi testimonio. Yo era un jugador, jugaba muchas apuestas, iba al casino, cartas con los compañeros y me dedicaba, cobraba mi dinero y apenas tenía un poco de dinero y me iba a gastarlo, a apostarlo y con la esperanza de ganarme un dinero. Y yo compraba lotería, compraba el ese Melate, el Tris, en fin, y nunca me saqué nada. Y pues en el trabajo siempre me iba mal, no vendía, no. Yo tengo tengo un taller donde arreglo televisores y electrodomésticos, pero estaba, pues no tenía trabajo y pues no caía la chamba, y pues el poco dinero que ganaba pues me lo gastaba, y muchos me decían que porque tal vez estaba salado y que algún vecino me echó una brujería, porque a mí me habían dicho que mi vecino era mala gente y era brujo, y creo que tal vez era posible que yo estuviese salado. Entonces pues escuché al grupo, me enteré del grupo Fe y Esperanza, y pues escuchando en la radio y en los testimonios, y fui que me decidí a visitarlo. Pues ya había intentado de todo, y pues dije, una vez más que intente, no me va a hacer más daño del que ya tenía. Así que fue con el hermano, le platiqué mi caso, y con pues él me ayudó, me hizo una limpia, y pues gracias a él y a Dios pues estoy, pues ahorita ya me está yendo bien en mi negocio, en mi trabajo, y pues la última vez fui al casino y me gané unos 80,000 pesos. Creo que pues sí funcionó lo del hermano, y yo les recomiendo que lo visiten, que se animen, no van a perder nada, más que solo van a ganar todo lo bueno. Tengan mucha fe, mucha esperanza, que confíen en ellos, que sí funcionan, sí van. Y gracias al grupo Fe y Esperanza.

Durante mucho tiempo las personas han sufrido. Durante mucho tiempo las personas han callado en silencio. Pero ya no más. Para eso estamos aquí nosotros, verdaderos conocedores de las ciencias ocultas. Con la sabiduría que nosotros le podemos otorgar a ustedes, le abriremos el camino, le abriremos la mente, le quitaremos esa banda de los ojos, le dictaremos, le diremos cuál es la manera de ustedes llevar todo este problema, esta cruz a cuestas. Descárguese en nosotros, que tenemos fe y le vamos a entregar esa fe a usted para que la conozca de primera mano y se libere de toda esa maldad, de toda esa envidia, de toda esa falta de amor que durante mucho tiempo le ha sufrido, lo ha hecho sufrir. Y pueda llegar al éxito, pueda llegar a la prosperidad, pueda llegar a la sanación, pueda encontrar de nuevo ese amor de su vida, y ser feliz como son las personas que nos han visitado durante mucho tiempo. Y usted también puede ser uno de ellos. 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necesitan, para entregarles a ustedes todo el conocimiento ancestral, darle las medicinas homeopáticas, medicinas ancestrales con las cuales nosotros también activamos nuestro proceso de curación para usted. Recuerde que solamente usted no es solo cuerpo, también es espíritu. También es energía, alma. Nosotros tratamos todo eso que usted tiene en conjunto para que usted sea una persona sanada, para que sea usted una persona liberada de sus problemas, para que su dinero vuelva de nuevo a sus manos y para que ese ser querido, esa persona que tanto ha querido, que ha amado usted en silencio, regrese a sus manos otra vez como usted la quiere, como usted la necesita. Mis amigos y mis amigas, pues por el día de hoy lamentablemente se nos acaba el tiempo en la radio, pero estoy muy contento y estoy muy feliz porque sé que les he entregado a ustedes un nuevo capítulo más cargado de fe. Llegamos al final. Lamentablemente tenemos que despedirnos, no sin antes decirles gracias por estar ahí, por ser parte de nosotros. Hasta la próxima emisión, Dios los bendiga, un abrazo gigante y recuerde que con fe y esperanza todo se puede.

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0: 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Bueno, vámonos.
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0: Muchas gracias.
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9: Llévame contigo. 4 de la tarde ya con 16 minutos. Ya estamos en sintonía de la número 1, tu servidor Marcos Aguilar. Iniciamos con un bloque musical. ¿Qué tal el clima? ¿Qué le parece el clima del día de hoy? Llueve, sale el sol, se nubla. Esperemos que el día de mañana mejore el clima, aunque está programada lluvia. Pero bueno, mañana inicia la Expofer, así que ya lo escuchó usted en los diferentes espacios. Y si no lo escuchó, aquí le tengo el chisme. Mañana la inauguración a las 6 de la tarde, las autoridades del ayuntamiento. Hace un momento en sus redes sociales la presidenta Yesuri Martínez dio una noticia que creo que a todos, la neta, nos conviene como gente que está en esta ciudad, como gente que va a ir a disfrutar de la Expofer. A partir de las 6 de la tarde, 2 horas de juegos, todos los juegos gratis por la inauguración de la Expofer, así que ya lo sabes. Como lo han dicho mis compañeros de noticieros, 2 horas, ustedes allá llegan, pero son 2 horas, no va a llegar usted un poquito más tarde de las 2 horas. Esa es la noticia que dieron las autoridades del ayuntamiento. ¡Vámonos con música! ¡Hoy la promo! ¡Pide una y te regalo dos!

0: Oiga, me dice, no entra la llamada, le pido una disculpa. Estaba bloqueada la línea. Ya la desbloqueé para que usted marque 983-83-20096. La promo, quiere promo, buenas tardes, ¿quién habla?
1: Soy el líder de Legalo.
0: Señoras y señores, el rey de los regalos. ¿Cómo andamos, rey de los regalos?
1: Todo bien, aquí escuchándote.
0: Oye, el clima, ¿qué tal el clima?
1: Pesando y dorado.
0: ¿Te gusta que llueva o que no llueva?
1: Que llueva, pero no tanto.
0: Pero no tanto, y cuando va a empezar el expufer, ¿verdad? Tampoco.
1: Sí.
0: Pero bueno, esperemos que, aunque, como siempre hemos dicho, son pronósticos. Ojalá sí. Y mañana, de repente, se despeje el cielo. Sí, iba a decir se despeje el sol. No, se despeje el cielo. Y mira, sí, podamos tener una inauguración como debe de ser.
1: Eso sí, ojalá que no llueva.
0: Oye, rey de los regalos.
1: Sí.
0: ¿Te comprometo? ¿O te comprometes?
1: ¿Sí? ¿De qué?
0: Me gustó la idea que me diste en la mañana cuando me echaste un grito.
1: Sí, de hecho tengo una cuota que busqué hoy.
0: Ajá, entonces, pero digo, ¿te comprometo o te comprometes tú?
1: Yo.
0: Ándale. ¿Qué días? Cuando puedas.
1: Cuando pueda,
0: o quieres tener así como que. Sé que con Marcos, por decir, los jueves, los martes, los miércoles, los lunes, no lo sé. Tengo el espacio para.
1: Los lunes nada más.
0: Ok, los lunes, pero hoy vamos a iniciar como una prueba piloto entonces.
1: Sí.
0: ¿Te parece? A partir de el lunes. El rey de los regalos nos va a compartir una
1: decepción.
0: Ah, ándale, rey de los regalos. ¿Cuál es la reflexión del día de hoy?
1: Esa cota dice más o menos así. ¿Ya me escuchas?
0: Claro, te sigo escuchando y la banda te escucha también.
1: Hay días que pesan más que otros, pero no olvides que cada amanecer trae la promesa de un nuevo comienzo. Recuerda que no estás obligado a tenerlo todo resuelto hoy. Está bien pausar, respirar y continuar a tu ritmo. La vida no es una carrera, es un viaje y tú decides cómo vivirlo. Cada pequeño paso cuenta, cada respiro importa.
0: Eso es todo, mi estimado rey de los regalos. A partir de hoy, el lunes, nos compartes una reflexión. Y es cierto lo que dijiste.
1: Sí.
0: No es una carrera. Paso a pasito. Si hoy no te salió algo bien o no terminaste algo hoy, tienes mañana. ¿Sí o no?
1: Sí. ¿Sí o no? Todos los días es una oportunidad para intentarlo de nuevo.
0: Así es. Tenemos días buenos y tenemos días malos, ¿sí o no, rey de los regalos?
1: Sí, es correcto.
0: Ahora sí que todos los lunes,
1: la decepción.
0: Después de las 4:15, la reflexión sí. De el rey de los regalos. Gracias, rey de los regalos. Gracias por tu aporte, ¿sale? Sí. Súbele, papá, súbele. Sí.

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1: Escuchamos a Laurita Garza en esta tarde. Tarde lluviosa en la capital. Por aquí me dicen buenas tardes, como siempre, cada año, la maldición de la tamalera. Esperemos, como lo acabo de decir, que este año solo sea así, como que ahorita ya llevo lluviecita, que mañana se calme. Aunque, como les digo, el pronóstico indica que tendremos lluvias mañana y el fin de semana. A partir de lunes, el rey de los regalos nos estará compartiendo una reflexión. Gracias por su aporte del rey de los regalos. Si usted quiere participar con alguna reflexión o algo, también márquenos, díganos, yo también, yo quiero el martes, quiero el miércoles, quiero el jueves.

0: ¡Vámonos a la pausa!
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0: Cuatro de la tarde, 33 minutos. Ahí está para mi amigo José Tadeo. Son los jefes de jefe.

0: Oiga, línea telefónica disponible, mensajero también, y también mi número personal, el 983-1030-464. Me llega mensaje. Marcos, muy buena tarde, la lluvia está como para no salir, como para quedarse acostadito, acostadita. Y claro, pero pues cuando hay que salir a chambear no queda de otra. Por acá me dicen igual a mi número, gracias a quienes de verdad me mandan mensaje, aunque muchos a veces piensan que hay gente que piensa que creo que vivimos aquí todo el día. Me han mandado mensaje en la mañana, en la noche, oye, ¿me puedes una canción? No, solo andamos de 2 a 6 normalmente. Así que si estamos en el horario y usted me hace llegar un mensaje y está en mis posibilidades, le mando los saludos o la canción que me está pidiendo. Si andamos fuera, pues aunque querramos, no, pues no se puede. A veces cuando son servicios sociales, a veces también la banda nos manda algún tema, algún servicio social. Eso sí, lo reenviamos al grupo de la radio y los compañeros con mucho gusto pues nos echan la mano. Así que ahí los que gusten seguir mandando mensaje a mi número telefónico, con todo gusto recibimos los mensajes. 983-1030-464. El de cabina, el 983-102-1748. También ahí recibimos los mensajes y las llamadas. 983-83-20096. Recibo llamada. ¿Quién habla?
1: El distinto más guapo y oloroso.
0: Señoras y señores, el zorro.
1: Oye, zorro.
0: ¿Qué hora, zorro?
1: Eres mentiroso, Marcos.
0: ¿Por qué?
1: Y la gente te cree ahorita.
0: ¿Por qué me cree la gente?
1: Porque dijiste al 2x1, pues no lo haces.
0: Sí, lo hago el 2x1.
1: Nomás pones 2 y nomás pones 1.
0: Piden 2 y les pongo 1, ¿no?
1: Y se te olvida, no pones nada.
0: ¿Cómo no? Sí, a ver, ¿quién me ha pedido ahorita 2x1? ¿Nadie?
1: Ay, pero aquí es que pedí 1, hasta el mes salió. Se lo pide de Hugo Sánchez de volar.
0: Pero Hugo Sánchez
1: se paga con dólares.
0: Hugo Sánchez es casi gris. Es como un casi. Oye, exactamente. Si viviera en España y fueran euros, papá, pues primero el que paga en euros.
1: Oye. Pero también que paga en dólares beliceños,
0: ¿no? También en dólares beliceños. Oye. Ni en mi casa me hacen tanta toxicidad como aquí contigo en la radio. Ya ni mi esposa, ni mi novia, ni nadie me hacen tanta toxicidad como lo haces tú.
1: Oye, ¿tú has usado mi dulce beta, padre, la música? ¿Tú?
0: ¿No me has buscado? ¿Ya lo tengo?
1: Ya lo tienes.
0: Claro.
1: Ya te hablo y te voy a ver.
0: No lo tengo aquí, lo tengo en mi casa.

0: ¿Cuál quieres? ¿Temerarios o Conjunto Primavera?
1: Bueno, Conjunto Primavera,
0: Ave Cautiva. Ave Cautiva. Fíjate que tiene rato que no ponemos Ave Cautiva. Ya estás, ya te la sabes, zorro. En 3, 2, presenta la papá.
1: Buenas tardes, estimado auditorio. Estamos en la radiodifusora número 1, la Guadalupana, con Marquitos. Échale ganas, súbele, súbele.
0: Súbele, papá, súbele, ya estás. Sale, zorro. Es el zorro

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1: No fueron dos, fueron tres. Tres de conjunto Primavera. Dice por acá, buenas tardes. Sí, Marquito Aguilar, dice, ¿qué rollo contigo? ¿Cómo has estado este tiempo? Dice, está para sembrar yuca, mi hermano. Tendrás ahí la de Pepe Aguilar, te confirmo. Por favor, de parte de aquí del Juanelo. ¿Qué onda, Juanelo? Dice, otro mensaje, dice, saludos Marcos Aguilar, le voy a escuchar, dice, bloquea a los tóxicos. No, está bien que estén los tóxicos. Está bien que esté mi camarada el zorro. Dice, puede poner últimamente, ahí está, con esa nos fuimos. Fue la tercera de la tarde de Conjunto Primavera.
2: Marquito,
1: ¿qué onda, Miguel?
2: Si me vas a complacer con la de lo más interesante de Grupo Constelación. Si no la tienes todavía, pues anónimo.
1: Okay.
2: Ya estamos en el Uber, Marquito.
1: Ya estás, mi hermano. Ahorita, en un momentito más, te la regalamos. Antes llega la banda Juicillos. Se llama A veces lloro. Y la escucha a través de la número uno.
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1: Ahí se nos está escapando un identificativo. Hola, aquí. Ahí está mi teléfono, tenía mensajes. Marcos, muy buena tarde. ¿Será que puedes poner Alfredo el Pulpo? Uy, te la voy a deber hoy, carnal. Te lo voy a deber. A las 6 de la tarde llega Diego Medina Cetina en la segunda emisión de CIPSE Noticias Radio. En un momento más, 5:30, a los 30, a los 30. Mañana estoy contigo a partir de las... Ah, no, mañana no vengo. Mañana es viernes. Hasta el sabadaba. El trono de México en esta tarde.

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1: Cinco de la tarde ya con 18 minutos. Ya a las 5:30, a los 30, a los 30 y a las 6, la segunda emisión de Cipse Noticias Radio. Mereces estar bien informado. Y así lo haces a través de los noticieros de Grupo Cipse. Recibo llamada. ¿Quién habla? ¿Quién habla? Buenas tardes.
2: Muy buenas tardes.
1: Sí, ¿quién habla?
2: Habla Eusebio de Santa María Poniente.
1: ¿Cómo andamos, señor Eusebio? ¿Todo bien? ¿Todo en orden?
2: No, estoy haciendo un reporte.
1: A ver, dígame, dígame.
2: A las 5 de la mañana se fue la energía.
1: Ajá.
2: Hasta ahora no está restablecido. A veces está con un poco de voltaje, no está al 100%.
1: Ok.
2: Estoy haciendo un llamado a la Comisión Federal de Electricidad, por favor que tomen carta en este asunto, porque nosotros estamos sufriendo mucho.
1: Claro.
2: No tenemos agua, no tenemos de refrigeración, ya estamos echando a perder todo lo que tenemos
1: en okay.
2: la refrigerador.
1: Ok, un llamado entonces a la Comisión Federal de Electricidad, ahí se lo vamos a pasar a Diego para que lo reporten en el noticiero también, ¿sale?
2: Sale, gracias mi amigo Marcos.
1: Que tenga excelente tarde.
2: Igualmente, gracias.

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esta gran banda El Recodo, los más queridos de México, sin duda alguna. Felicidades por tus 80 años de vida. Su amigo Cristian Castro. Gracias.

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2: En la Guadalupana, son las 5 con 56 minutos.
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2: Son las 6 de la tarde. Hagamos un recuento de todo lo bueno que hemos recibido. Gracias, Señor, por la vida, por el trabajo, por los amigos. 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
5: Se rechaza existencia de terrorismo fiscal por parte del SAT.
6: Quintana Roo creció 4 veces más que la media nacional en trabajo.
5: Volqueteros, manifestación pacífica en el Imodecro.
6: Se pedirá incremento en presupuesto para promoción en el 2027.
5: Turismo de bodas enfrenta un desplome del 90% en Quintana Roo.
6: La delincuencia le pega a la zona hotelera de Cancún.
5: Implementación de la ley Chaleco.
6: El aeropuerto de Cancún, el segundo más importante del país.
5: Llaman a jóvenes a involucrarse en política y democracia.
6: Ejerce el Estado fideicomiso de cruceristas.
5: Conadis, obras inclusivas en Quintana Roo.
6: Buscan hacer obligatoria la lengua de señas en Quintana Roo.
5: Y también tenemos información policíaca.
6: Es correcto. Déjenme informarle que un escándalo en Cancún. Ministeriales de civil, vestidos de civil, disparan contra motociclista. Marinos les apuntan y casi se desata un enfrentamiento.
5: Y en información nacional, la protección de la infancia digital y los límites del decreto.
6: Zoe Robledo anuncia mesa para analizar alternativas a la propuesta salarial de los trabajadores del sindicato.
5: Aumentarán exportaciones mexicanas 26% este año pese a Trump, dice la CEPAL.
6: El gobierno de Sheinbaum cabildea en la ONU para evitar asistencia internacional en crisis de desaparición forzada. Toda esta información y más para usted en detalle a continuación.
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6: Hola, muy buenas tardes. Buenas tardes tengan todos ustedes. Bienvenidos a la información. Bienvenidos a CIPSE Noticias en su segunda emisión correspondiente esta tarde ya del jueves 15 de octubre de este año 2026. Como todas las tardes, a esta hora les saluda desde la cabina de la Guadalupana. Les saludan por este lado su servidor Diego Medina Cetina.
5: Y por este lado, Miriam Chan, muchísimas gracias por estar con nosotros. Pues ya es jueves, muchos le dicen viernes chiquito, pero además déjeme decirle que hoy es 15 de octubre. Por cierto, ya mañana se estaría inaugurando formalmente la Expo Feria de la Frontera Sur y le tenemos buenísimas noticias para aquellas personas que tienen programado asistir mañana a la Feria de la Frontera Sur. No coma ansias, es una buena noticia que dio a conocer la presidenta municipal Jensuni. ¿Se los decimos de una vez o lo dejamos para más adelante?
6: Un ratito, ahorita estamos entrando apenas.
5: Muy bien.
6: Oiga, están invitados a que interactúen con nosotros a través del WhatsApp de cabina 983-102-1748. Van a llegar su mensaje a través del Facebook y si son tan amables, distínganos con su like. Así que bueno, sean todos bienvenidos. Estamos listos, comenzamos. Bueno, pues ahora sí, suéltalo.
5: Bueno, creo que tenemos por allá el audio, si no sé si me equivoco, Carla, si tenemos el audio de la presidenta municipal de Jensuni Martínez, que pues hoy justamente Diego dio a conocer la presidenta municipal Jensuni Martínez que mañana en la inauguración del Expofer, 2 horas de 6 a 8 de la noche, va a estar completamente gratuito el acceso o que se suban a los juegos mecánicos para todos los que acudan ahí a esta inauguración de la Expoferia de la Frontera Sur. Va a ser únicamente mañana de 6 a 8 de la noche. ¿Le puedes compartir, por favor, a nuestra compañera para que escuchemos el audio?
6: Bueno, pues vamos a solamente escuchar el audio. La imagen no se la puedo enviar en este momento, pero bueno, por aquí lo tenemos. Vamos a compartírselos. A ver, vamos a ver. Ah, caray, no se ve. Ahí está.
8: Adelante.
9: Presidenta, tenemos un asunto muy importante que resolver en la Expo.
8: A ver, dime, ¿ahora qué pasó?
9: La gente se quiere subir a los juegos.
8: ¿Y cuál es el problema?
9: Pero gratis.
8: Pues que se suban.
9: ¿Gratis? ¿A todos? ¿Y cuánto van a pagar?
8: Nada, totalmente gratis. Así como lo escucharon, nos vemos a las 6 de la tarde en el protocolo inaugural de nuestra expoferia. Y terminando, entramos todas y todos, juntas y juntos, a disfrutar de 2 horas de juegos mecánicos totalmente gratis.
9: Presidente, ¿y usted también se va a subir?
8: Pues claro, y quiero ver quién se atreve a subirse conmigo al más extremo.
9: Pues sí, pero aún no es la inauguración.
8: Tienes razón, la inauguración es este viernes 16 de octubre a las 6 de la tarde. Nos vemos, no vayan a fallar.
6: Pues ahí está, la sorpresa, totalmente gratinado.
5: ¿Qué tal? Pues ahí está, a las 6 de la tarde, a partir de las 6 de la tarde, de 6 a 8 de la noche, 2 horas completamente gratis, lo escuchó de viva voz de la presidenta municipal Jensuni Martínez.
6: Bueno, pues ahí está, sí, ahora sí que no hay pretexto para no ir. Y vamos a disfrutarlo porque la cartelera está bastante atractiva, por cierto, y he escuchado muy, muy buenos comentarios de la gente que están emocionados con la cartelera. Bueno, pues vamos con...
5: Mañana, por cierto, ¿quién va a estar,
6: Por aquí tengo el dato, pero
5: No sé. Aquí lo tenemos, 16 de octubre, Jenín, ¿qué? ¿Ramírez? ¿Sí, es correcto?
6: No.
5: Jenín, dice.
6: Ah, no, aquí. Lenín Ramírez.
5: Ah, Lenín Ramírez. Lenín Ramírez, es que sí. la forma que está. Sí, digo, yo no lo conozco, pero seguramente hay gente que sí le gusta este tipo,
6: sí,
5: de
6: es de regional mexicano, muy bueno. Sí.
5: Pues Lenín Ramírez va a estar inaugurando mañana, 16 de octubre. La Feria de la Frontera Sur, y pues va a estar bueno.
6: Sí, hay que aprovechar, hay que disfrutar de nuestra feria, y en esta ocasión de la edición 2026. Oiga, pues entrando en detalle con la información, déjeme decirle que ante el Colegio de Contadores de Quintana Roo, no hay evidencias o quejas de parte de los contribuyentes relacionadas con acoso o presiones emanadas del Servicio de Administración Tributaria. Su presidente, Miguel Chaluja Martínez, calificó como falsas y golpeteo político las declaraciones de algunos líderes de cámaras empresariales que en las últimas semanas se han vertido en redes sociales y medios de comunicación. Mario Castillo tiene toda esta información detallada. Escuche.
10: Presidente del Colegio de Contadores de Quintana Roo, Miguel Chaluja Martínez, descartó que el Servicio de Administración Tributaria esté implementando una estrategia de terrorismo fiscal en contra de los contribuyentes. Calificó como golpeteo político y declaraciones irresponsables las quejas emitidas por parte de ciertos líderes de cámaras empresariales que acusan al órgano fiscalizador de acoso. Aseguró que hasta la fecha el órgano que preside no ha recibido ninguna queja formal de parte de contribuyentes que sustenten estas afirmaciones. El entrevistado explicó que existe una diferencia clara entre los procesos ordinarios del SAT y una fiscalización agresiva, toda vez que las notificaciones actuales corresponden a exhortos institucionales para cumplir con las obligaciones fiscales vigentes, mientras que los requerimientos formales ocurren de manera natural año con año y están dirigidos a las empresas, tanto físicas como morales, que presentan morosidad.
11: Lo que tenemos ahorita son invitaciones para regularizarse, porque digo, y lo digo con mucho respeto, a veces las notas que salen son muy escandalosas, pero son invitaciones a regularizarse. Entonces, en este caso se nos está invitando, porque incluso nos han llegado nosotros como personas físicas a regularizar los impuestos o las declaraciones. No tenemos conocimiento de que hubiese un terrorismo fiscal. Te digo, la verdad es que son algunas cámaras en que a veces por golpeteo político hacen declaraciones, yo creo que de manera irresponsable, pero en el Colegio de Contadores de Quintana Roo no tenemos ninguna queja sobre la mesa de las empresas a las que atendemos.
10: Ante el panorama de desaceleración económica global proyectado para el 2027, el presidente del Colegio de Contadores de Quintana Roo instó al sector empresarial y a los ciudadanos en general a revisar sus esquemas financieros y adoptar las medidas preventivas necesarias a fin de amortiguar los efectos de una inminente recesión. Para CIPSE Noticias, Mario Castillo.
5: Y en más información, la gobernadora del estado, Mara Lezama, confirmó en su programa La Voz del Pueblo que la entidad creció de 2025 al 2026 35,000 nuevos empleos, es decir, 6.7% de crecimiento. Actualmente en la entidad se tienen registrados 559,871 puestos de trabajo ante el IMSS. Pero el detalle de esta información la tiene nuestro compañero Samuel Camal.
12: La gobernadora del estado, Mara Lezama, a través de su programa La Voz del Pueblo, dio a conocer que Quintana Roo ha crecido 4 veces más por arriba de la media nacional en materia de generación de empleos, más de 35,000 del 2025 al 2026. Haciendo el corte en el mes de septiembre. Al respecto, comento lo siguiente.
13: Hay 5,000, fíjese esto que quiero que escuche, porque son parte de cómo crecemos en Quintana Roo y son parte por el trabajo extraordinario de la gente trabajadora, de la inversión que no para en Quintana Roo, de seguir creciendo. Hoy le puedo decir que tenemos 35,000 nuevos empleos de septiembre del 2025 a septiembre del 2026 en nuestro estado, en Quintana Roo. Estamos hablando de un crecimiento del 6.7%. Esto lo dio a conocer el Instituto Mexicano del Seguro social, las cifras de empleo a septiembre del 2026, que representa este crecimiento. En todo México el empleo formal creció 1.6%. En Quintana Roo creció 4 veces más al promedio nacional. Actualmente el estado, Quintana Roo, cuenta con 559.871 puestos de trabajo registrados ante el IMSS. ¿Qué quiere decir? Empleos bien remunerados, empleos con seguridad social. Y quiero decirle que vamos a seguir trabajando para que cada nuevo empleo sea una oportunidad de transformar sus vidas. Y esto quiere decir que hay inversión, esto quiere decir que hay trabajo, esto quiere decir que las y los empresarios están pensando en sus trabajadoras y trabajadores, dándoles un empleo formal. Y seguimos trabajando para que las familias tengan acceso a estos empleos formales.
12: Desde Chetumal, Samuel Camal, CIPSE Noticias.
6: Oiga, hay mucha información de mucho interés para compartir con todos ustedes, pero permítanos hacer nuestra primera pausa, es muy breve. De regreso, también estaremos checando, saludando, agradeciendo a todos aquellos que hace el momento ya nos han distinguido con sus likes y desde luego verificando todos los mensajes que nos lleguen. Quédese con nosotros.
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16: En la Guadalupana son las 6:16.
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0: Don Juan García nos acaba de enviar un mensaje. No, pues esperemos que no. Que dice, y está temeroso de que se arruine con la maldición de la tamalera. No, ya esa maldición
1: se rompió,
0: no hay problema. Sin embargo, pues le daré la información de cómo está el pronóstico del tiempo. Déjeme decirle, pues que hoy, esta noche, hay mucha probabilidad de lluvia, mucha. Para mañana va a amanecer tranquilo. Bueno, ese es mi pronóstico. No, pero la verdad es que viendo la foto del satélite veo que pues sí, está bastante nublado y pues yo creo que ya después el satélite muestra una parte sin nubes, así que es muy probable que mañana tengamos un excelente día, pero por lo pronto en las próximas horas sí se pronostican intervalos de chubascos con lluvias puntuales en algunas partes muy fuertes y descargas eléctricas en Otompe Blanco, Bacalar, José María Morelos, Carrillo Puerto, Tulum, Carmen, bueno, casi todo, prácticamente todo el estado, así que pues ya lo sabe y de todos modos ahorita vamos a seguir checando. Ok, vamos a saludar a todos aquellos que ya hasta este momento nos han distinguido con sus importantísimos, con sus motivadores, likes y desde luego sus comentarios. A ver, vamos a checar. Ah, caray, muchos likes esta tarde, qué gusto. De verdad que nos motiva muchísimo, lo valoramos mucho. Gracias a Margarita Córdoba, muy amable. Rolando Valentino también, gracias. Aurora Tique también con nosotros. Gina Villanueva, muchas gracias. Eduardo Novelo Ceballos también. Lorena del Castillo Angulo, gracias. Felicitas Reyes, muchas gracias. Miguel Castillo Santos también con nosotros. José William Irola Canto, gracias José. Edgar Alamilla también, muy amable. Victoria Fernanda, como siempre, con nosotros. Garrido Araceli, gracias Garrido, qué amable. Laurita García nos acompaña, gracias. Ildefonso May también, muchas gracias. Betty Romero, no podía faltar, muchísimas gracias. Y también tenemos mensajes.
1: Así es, por aquí, por cierto, un saludo a Ruth Vargas, a la señora Hilda Arceo, Rolando Valentino. Buenas tardes, saludos cordiales, amiga Mimi, don Diego, un abrazo, queridísimo. Gracias. Rolando. Lorena del Castillo Angulo, buenas tardes, muy guapa la señorita Miriam, y nos manda un café y una flor, dice, perdón, saludos también a don Diego. Híjole, se me gracias. Olvidó hoy mi café en casa, que no, ya ni la muelo, ¿verdad?
0: Sí, no, bien.
1: Victoria Fernanda, buenas tardes, señor Diego Medina, Miriam Chan, saludos para todos, muchas gracias por mantenernos informados. Araceli Garrido, buenas a ambos, buenas Araceli, y bueno, Lorena del Castillo, pues ya comentábamos que nos manda incluso un café virtual. Sabía que se me había olvidado, ¿verdad? Mi café. También un saludo para Fausto Huerta hasta Felipe Carrillo Puerto. Tenemos más información, Diego.
0: Así es, mucha más información que compartir con todos ustedes. Déjenme decirles sobre este asunto que ha sido muy comentado, sobre los volqueteros. Hay un grupo de volqueteros de al menos 6 agrupaciones sindicales que iniciaron una manifestación pacífica frente a las instalaciones del Instituto de Movilidad para solicitarle a la autoridad se tomen acuerdos con respecto a la asignación del acarreo de materiales entre municipios. Pues el pasado 13 de octubre, anteayer, estalló un conflicto del cual incluso versa una denuncia de la Fiscalía General del Estado por intento de homicidio del secretario general de Volqueteros Caja Roja. Así es, un volquetero de la CROM de Bacalar intentó atropellar a Omar N. De hecho, no lo intentó, lo atropelló, pero este señor se logró agarrar del carro, del capirote, y aún así lo arrastró, sí, y afortunadamente no se desprendió la parte donde se agarró, porque hubiese sido una tragedia, pero obviamente fue un intento de homicidio ahí a la entrada del Parque Industrial de Guaypich, cuando discutían acarreos de material asfáltico. Bueno, la información la tiene con todo detalle Paloma Bon, escuche usted.
2: Un conflicto entre los sindicatos de transportistas Caja Roja y de la Confederación Revolucionaria de Obreros y Campesinos de Bacalar por el acarreo de material asfáltico en el Parque Industrial de Whitefish, suscitado el pasado 13, orilló a que este jueves integrantes de diversas agrupaciones con sus unidades se manifestaran frente a las oficinas del Instituto de Movilidad en Quintana Roo. La principal demanda es que se formalice un convenio para la asignación de trabajo entre municipios, el cual hasta el momento ha sido únicamente verbal y voluntario, por lo que ante la disputa que se dio, considera necesario que el acuerdo se haga legal y ante la Autoridad de Movilidad para evitar que sigan originándose problemas y desacuerdos, explicó el tesorero de Caja Roja, Manuel Mesh Ojeda. La búsqueda del acuerdo deriva porque el pasado 13 de octubre se tuvo un altercado en Whitefish que escaló incluso a la violencia, ya que se asegura que el dirigente de la Caja Roja, Antonio González Notario, fue víctima de un intento de homicidio por un integrante de la CROM que intentó arrollarlo frente a la entrada del parque industrial, por lo que interpuso la denuncia pertinente ante la Fiscalía General del Estado, asentada en la carpeta de investigación FGE-CURRO-CHE-DCBSP-10-20-2026, esto en espera del deslinde de responsabilidades. Sin embargo, otro de los planteamientos que hará ante el Imovecro será que además de la investigación, se suspenda o se cancele la concesión y licencia del servicio público a quien trató de lastimar al líder sindical. Para CIPSE Noticias Radio, Paloma Wong.
1: Yo creo que es importante que el titular del Inmovecro pues atiendan esta situación, porque si bien esta manifestación fue pacífica, ya hay este antecedente de intento de, pues, de intento de homicidio, Diego, y antes de que las cosas pasen a mayores, es necesario que la autoridad competente pues tome cartas en el asunto, a pesar de que también ya pusieron esta denuncia ante la Fiscalía General del Estado. Insisto, es importante que el titular del Inmovecro, los responsables que tengan que ver con el tema de los volqueteros, se sienten y que dialoguen estos grupos para evitar algo, un problema mayor más adelante. Cambiando de tema, el titular del Consejo de Promoción Turística de Quintana Roo, Andrés Martínez Reynoso, confirmó que se estaría buscando para el ejercicio del 2027 un techo financiero por arriba de los 740 millones de pesos que se están ejerciendo en este año 2026. Vamos a escuchar el detalle con nuestro compañero Samuel Kamal. Adelante.
3: El titular del Consejo de Promoción Turística de Quintana Roo, Andrés Martínez Reynoso, confirmó que se estarán buscando recursos adicionales para el 2027. Actualmente se ejercen más de 740 millones de pesos. Hay que recordar que en el 2025 se tuvieron recursos por solo 710 millones de pesos. Sin embargo, con las ampliaciones se ha llegado a los 1,000 millones de pesos. Al respecto, comentó lo siguiente.
4: Entonces seguimos trabajando en ese sentido y calculamos que el año que entra, este mínimo esté asegurado, esos, déjame ponerlo de base, los 700 millones. Pero estoy seguro de que como lo demanda bien esta actividad y tenemos que respaldarla, el seguir haciendo promoción pues probablemente llegará más.
3: Hay que señalar que la promoción ha llegado a mercados internacionales y también los mercados nacionales han sido de vital importancia para la recuperación de diferentes destinos, incluyendo los del Caribe mexicano. Desde Chetumal, Samuel Kamal, CIPSE Noticias.
0: Oiga, pues vamos con... adelante, Miriam.
1: Continuamos con más. Pues resulta que factores de rezago, del sargazo, perdón, la inflación, el encarecimiento de los vuelos que eleva significativamente el presupuesto de los eventos, se mantienen en caída libre. El turismo de bodas en Quintana Roo. Resulta que se ha desplomado un 90%, pues es una baja demanda en este tipo de turismo, el turismo de bodas. Esto lo dijo José McLiberty, quien es empresario de la industria del romance y promotor turístico. El detalle lo tiene nuestro compañero Mario Castillo.
5: La industria del romance y el turismo de bodas en Quintana Roo se encuentra en una situación crítica. Actualmente este sector enfrenta una baja en la demanda por alrededor del 90%, un desplome que mantiene en la alerta a los prestadores de servicios turísticos del estado. De acuerdo con José McLiberty, empresario de esta industria y promotor turístico, la actividad ha entrado en una caída libre provocada por factores externos y económicos que han encarecido drásticamente la planeación de estos eventos en el Caribe mexicano. Se refirió al impacto combinado del sargazo, la inflación y el encarecimiento de los boletos de avión, pasando de 400 bodas en las temporadas más álgidas a un promedio no mayor a 40 que se logran captar al mes, situación que dijo se viene manifestando desde el pasado periodo vacacional de verano.
6: En realidad sí tuvimos una baja y obviamente toda esta temporada de verano, para el tema de bodas, o sea, siempre es como una temporada muy baja en ese aspecto, ¿no? Sí baja muchísimo, o sea, en agosto haz de cuenta que en el destino estamos reportando más o menos como 30, 40 bodas, ¿no? Alrededor de agosto, y ya cuando nos vamos a diciembre, ahí sí nos vamos a casi 400 bodas, o sea, sí es una diferencia bastante grande.
5: Pepe McLiberty señaló que los empresarios del ramo están buscando alternativas, así como estrategias de promoción para contrarrestar esta severa crisis y recuperar paulatinamente el terreno perdido en uno de los segmentos turísticos más lucrativos de Quintana Roo. Consideró que la recuperación gradual en las frecuencias de vuelos, la reducción en la presencia de sargazo en las playas de la entidad y la llegada de los meses de noviembre y diciembre vendrán a darle un respiro significativo a la industria de bodas y de romance. Para CIPSE Noticias, Mario Castillo.
0: Bien, oiga, pues fíjese qué terrible situación. La delincuencia ya le pega a la zona hotelera de Cancún. Ricardo Archundia, titular del Instituto de Infraestructura Turística de Quintana Roo, del Infratur, confirmó que gracias a la coordinación con autoridades de seguridad, tanto de Benito Juárez como estatal y de la Fiscalía del Estado, se ha logrado la detención de delincuentes que roban cableado para venderlo en recicladoras, afectando zonas como Jardín del Arte. Indicó que se hacen inversiones y esfuerzos importantes para generar una imagen inigualable, la cual se ve afectada por estos hechos. Samuel Camal nos platica sobre el tema.
3: Ricardo Archundia Sánchez, director general del Instituto de Infraestructura Turística de Quintana Roo, organismo estatal que ha asumido las tareas de mejoramiento, modernización y operación de la zona hotelera de Cancún, ha dado a conocer que se ha tenido resultados positivos en materia de la coordinación con instancias como la Secretaría de Seguridad Ciudadana de Benito Juárez, la Secretaría de Seguridad Ciudadana Estatal y la misma Fiscalía. Esto para la detención de delincuentes quienes afectan la infraestructura turística de uno de los principales polos de atracción de Quintana Roo, Cancún. Y esto porque las inversiones que se realizan para el mantenimiento, iluminación y mejoramiento de ciertas áreas de la zona hotelera y del kilómetro cero es afectada por la delincuencia al robarse el cableado, que posteriormente lo queman para venderlo como material reciclado. En este sentido, en días pasados, la misma autoridad confirmó la detención de J. Mejía y de un cómplice denominado Giovanni, quienes realizaban la quema de cableado en el Jardín del Arte. Las autoridades señalaron que tras una denuncia ciudadana es que se detuvo a estos delincuentes quienes estaban ya robando el cableado de iluminación. Señaló el director de esta infraestructura turística que es delicado y grave, ya que con ello se tienen afectaciones directas en materia presupuestal y en materia de operatividad, ya que se tiene que replantear nuevamente la instalación de este cableado. Además, ha dado a conocer que se ha hecho un trabajo de recuperación de espacios públicos donde se ha permitido transformar puntos críticos en el malecón Tajamar mediante el retiro definitivo de contenedores en desuso. Las estructuras serán utilizadas para malas prácticas como dormir en su interior o refugiarse para actividades ilícitas, lo que generaba inseguridad e insalubridad en la zona. Con esta intervención, dijo, también se transforma este andador en un entorno libre de riesgos y digno para la convivencia, el deporte y sano esparcimiento. Desde Chetumal, Samuel Camal, CIPSE Noticias.
0: Oiga, permítanos hacer nuestra segunda pausa comercial. Al regresar, más información de interés para usted y la invitación para que se quede con nosotros.
7: 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En la Guadalupana son las 6:33.
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0: Estamos de regreso, muchísimas gracias por continuar con nosotros, por seguir acompañándonos en esta la segunda emisión de Cipse Noticias Radio. Gracias a Tomás Tus, que también nos envía su like esta tarde, se agradece mucho. Alicia Flores también, gracias Alice, muy amable. Betty Romero, sí, ya la mencionamos. Gracias, Garrido Araceli, buenas a ambos, gracias. Juan José Valencia Vicente, gracias, gracias. A Luisito de Ocum, gracias, nos dice que ya se rompió la maldición de la tamalera. Ah, por cierto, yo estuve checando la imagen del satélite y mire, hay probabilidad de algunos chubasquitos, o sea, no va a ser nada serio. Nada le cuesta llevar su sombrillita por cualquier cosa, pero bueno, que vayan así hasta a lluvias torrenciales y demás, no, pero sí hay probabilidad de chubascos, eso sí. Ok.
1: Oye, por cierto, justamente hablando de la Expoferia, Anselmo Cruz, que también nos está escuchando en radio abierta y nos mandó un mensaje vía WhatsApp, nos dice que hay que ir a la Expo. Efectivamente, hay claro. hay que aprovechar que es quincena, hay que aprovechar que además van a ser 2 horas completamente gratuitas para que la gente, todos, desde niños, jóvenes, adultos, se puedan subir a cualquier juego mecánico durante 2 horas, de 6 a 8 de la noche, mañana, inmediatamente después de que se lleve a cabo el corte del listón inaugural de la Feria de la Frontera Sur. Hay que aprovechar, hay que salir.
0: Así es, bueno, pues vamos con más información para usted esta tarde. Déjeme decirle, también informarle sobre este tema de la ley chaleco.
1: Sí, efectivamente, la implementación de la ley chaleco será hasta el segundo semestre del 2027. Esto en razón a las nuevas modificaciones a nivel federal que tienen que ver con la aplicación de los elementos de seguridad en los cascos y las placas de las motocicletas, ya que de no atenderlo estarían entrando en incumplimiento a la norma. Esto lo dijo el director de movilidad en Quintana Roo, Rafael Hernández Cotasec. Nos vamos a escuchar el detalle con nuestro compañero, con nuestra compañera, Paloma Wong.
2: La implementación de la ley chaleco será hasta el segundo semestre del 2027, en razón a las nuevas modificaciones a nivel federal que tienen que ver con la aplicación de los elementos de seguridad en los cascos y las placas para las motocicletas, afirmó el director de movilidad en Quintana Roo, Rafael Hernández Cotasec. El entrevistado declaró que a nivel federal se discuten elementos de seguridad que deben implementarse en los cascos y la supervisión de placas para garantizar que estos funcionen, sobre todo en el tema de las placas para su revisión. Esta discusión podría aplazarse hasta noviembre y de manera posterior en Quintana Roo se dé continuidad con esta. Hernández Costa se dio a conocer que en Quintana Roo existen aproximadamente 400,000 motociclistas, por lo que de implementarse la ley chaleco con estas nuevas disposiciones se requiere de un plazo de 3 a 6 meses para su atención.
3: Sin embargo, uno de los elementos que más nos han detenido es que justo este año está todo a nivel federal la discusión sobre los cascos de seguridad, ¿no? A nivel federal está la discusión sobre los cascos y los elementos de seguridad para las motocicletas. De hecho, en la Estrategia Nacional de Movilidad y Seguridad Vial, acaban de emitir unas normas que si nosotros no nos acoplamos o más bien nos atenemos a esas normas, pues podríamos nosotros estar entrando en un tema jurídico.
2: Asimismo, descartó que se tenga que modificar la ley actual, ya que esta solo establece que se tiene que hacer, pero no determina el cómo, y esto lo realizan las autoridades correspondientes. Para CIPSE Noticias Radio, Paloma Wong.
0: Bueno, pues ya escucharon todos los amigos motociclistas cómo va a estar la jugada. Será hasta el segundo semestre de 2027, ¿okay? O sea, después de la mitad del año de 2027, parece ser que ya es un hecho.

0: informándose sobre las etapas democráticas y buscar espacios de representación política. La titular de este organismo, Alma Alvarado Mo, destacó la importancia del relevo generacional en la administración pública y los cargos de elección popular. Señaló que la juventud representa una población activa en el padrón electoral, por lo que es necesario que tome este segmento decisiones fundamentadas en información fidedigna. Alvarado Mo recordó que la legislación actual establece cuotas de acción afirmativas que obligan a incluir a jóvenes en las candidaturas. En este contexto, exhortó a las juventudes a acercarse a los partidos políticos o agrupaciones con los que se identifiquen para buscar estos espacios y aportar sus conocimientos en la gestión pública.
1: Tendrían que acercarse a con los grupos con quienes se sienten más identificados para buscar la viabilidad de poder posicionarse en un encargo, por ejemplo, ¿no? Siempre y cuando cumpla con el tema de la información adecuada y que se sepa que también los espacios son para trabajarlos, los espacios son para venir a representar a las juventudes, y eso se va a ir dando a conocer con el trabajo que se haga en ese encargo, ¿no? Entonces es un llamado a los jóvenes a que conozcan el proceso, a que se informen muy bien, a que participen y salgamos también a ser parte de la vida democrática de nuestro país, a transitar a una democracia participativa y activa.
0: Para CIPSE Noticias, Mario Castillo.
2: Y seguimos con más. Desde su creación en 2025, el Fideicomiso para el Bienestar del Turismo Crucerista en Quintana Roo ha autorizado un total de 26 proyectos estratégicos y estos representan una inversión superior a los 1.268 millones de pesos destinada a modernizar infraestructura y blindar los principales destinos turísticos de la entidad. Vamos a escuchar lo que nos detalla respecto a esta información nuestro compañero Ángel Castilla.
3: La titular del
4: Baby.
0: Desde el Instituto.
5: Desde su creación en 2025, el Fideicomiso para el Bienestar del Turismo Crucerista en Quintana Roo ha autorizado un total de 26 proyectos estratégicos que representan una inversión superior a los 1.268 millones de pesos destinada a modernizar infraestructura y brindar los principales destinos turísticos de la entidad. Bernardo Cueto Riestra, secretario de Turismo Estatal, detalló que los recursos se han distribuido de manera prioritaria en las zonas con mayor afluencia de visitantes, destacando 11 obras asignadas al municipio de Cozumel con un monto de 626 millones de pesos y otros 11 proyectos ejecutados en Otompe Blanco con 465 millones para impulsar el desarrollo del sur. Indicó que adicionalmente el comité técnico integró un fondo de atención inmediata por 286 millones de pesos enfocado en la prevención de desastres y emergencias a través de este esquema financiero donde el gobierno estatal aporta $1 adicional por cada dólar generado por el impuesto al turismo de cruceros. La administración busca transformar los ingresos de esta actividad en obra pública eficiente, prosperidad compartida y mejores servicios urbanos para las comunidades locales de todo el estado. Para CIPSE Radio, Ángel Castilla.
6: Oiga, pues vamos a hacer nuestra ya última, último corte comercial. De regreso, mucha más información para usted. Así que le pido que nos acompañe. Gracias.
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8: En la Guadalupana son las 6:45.
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3: De regreso, gracias, muchas gracias por continuar con nosotros, informarnos en la segunda emisión de CIPSE Noticias Radio. Gracias, gracias. Oiga, bueno, pues para continuar con la información, déjeme decirle que el Instituto para el Desarrollo y la Inclusión de las Personas con Discapacidad del Estado pretende replicar el reglamento del municipio de Benito Juárez para garantizar obras inclusivas en Quintana Roo. Ricardo Velázquez Prudente, director del instituto, además se encargará de verificar el cumplimiento de estos elementos. Paloma Wong con la información.
4: Que se construya en Quintana Roo deberá contar con elementos de accesibilidad para las personas con discapacidad. Sin embargo, para garantizar su cumplimiento, los municipios será necesario replicar el reglamento del municipio de Cancún a fin de que el Instituto para el Desarrollo y la Inclusión de las Personas con Discapacidad del Estado pueda verificar que los proyectos cumplan con estos criterios, aseveró Ricardo Velázquez Prudente, director del instituto. La medida busca evitar que las nuevas construcciones continúen sin considerar las necesidades de las personas con discapacidad o movilidad limitada, una situación que obliga a realizar adecuaciones posteriores y evidencia las deficiencias en la planeación de la infraestructura accesible. El entrevistado mencionó que en Cancún, desde el 2021, se impulsó en Cabildo una iniciativa para establecer que las nuevas construcciones incorporen criterios de accesibilidad como condición para obtener los permisos correspondientes. Además, se comenzó a trabajar en la adecuación de la infraestructura existente por zonas, con avances en el primer cuadro de la ciudad, aunque las obras antiguas siguen representando un reto. Al ser cuestionado sobre la falta de atención de este reglamento ya aprobado en el Ayuntamiento de Otompe Blanco, dijo que esos aspectos no se han considerado de manera suficiente debido a que no existía un organismo encargado de verificar que las nuevas obras cumplieran con las condiciones de accesibilidad.
5: No se toma en cuenta porque no hay un organismo que verificar este tema. Para eso ya está el instituto, que toda obra nueva tiene que pasar por que nosotros veamos todo ese tipo de aspectos. Te digo, apenas estamos operando desde mayo, pero desde esa fecha a la fecha estamos viendo todos esos temas.
4: Para CIPSE Noticias Radio, Paloma Wong.
6: Oiga, esta información es verdaderamente interesante. Me gusta, me encanta que la lengua en señas sea ya una obligatoriedad. Resulta que diputados de la 18ª legislatura de Quintana Roo presentaron esta iniciativa de ley para ya hacer obligatoria la enseñanza de la lengua de seña mexicana en los planteles educativos del estado. Vamos a escuchar el detalle con nuestro compañero Ángel Castilla.
7: Diputados de la 18ª legislatura de Quintana Roo presentaron una iniciativa de ley para hacer obligatoria la enseñanza de lengua de señas mexicana en todos los planteles educativos del estado. La propuesta legislativa, promovida por los legisladores Andrea del Rosario González Loría y Hugo Alday Nieto, plantea adicionar la Constitución Política del Estado para reconocer formalmente esta herramienta de comunicación como parte fundamental del patrimonio lingüístico estatal. De ser aprobada la reforma, tanto las autoridades estatales como municipales asumirán la responsabilidad de garantizar su enseñanza a las personas con discapacidad auditiva y a sus familias. La medida establece modificaciones a la Ley de Educación Local para que la Secretaría de Educación de Quintana Roo incorpore progresivamente estos contenidos en los planes de estudio de nivel básico. El proyecto legislativo responde a una problemática urgente, dado que la entidad vive en cerca de 40,000 personas con limitaciones auditivas, de las cuales muchas abandonan las aulas por la carencia de intérpretes y material adecuado. Por ello, se impulsarán programas graduales de capacitación continua para los docentes, buscando erradicar la discriminación, asegurar el acceso pleno a los servicios públicos y consolidar a Quintana Roo como un referente en inclusión social. Para CIPSE Radio, Ángel Castilla.
3: Oiga, pues ahí hace un rato estábamos comentando sobre el tema del clima, que bueno, según mi apreciación, en la imagen del satélite que se manda en tiempo real, pues bueno, veo que sí, se esperan lluvias muy fuertes para esta noche y probablemente mañana pues no esté tan copiosa la lluvia, sobre todo por la tarde, que es lo que interesa para no perjudicar las actividades de la feria, pero acaba de la Coordinación Estatal de Protección Civil emitir un boletín donde dice que sí se espera desde el 15 al 18 lluvias fuertes. Así que, pues bueno, esa es la información.
6: De hecho, está nublado afuera.
3: Ah, no, sí, hoy sí va a haber lluvia. Sí, se ve en el satélite que está súper nublado aquí. Esta noche se espera mucha lluvia. Sí.
6: Y durante el día, pues ya ve usted que ha estado lloviendo, así que es necesario que extreme sus precauciones, trate de que, si no tiene nada que hacer en la calle, quédese en su casa, y si tiene algo que hacer, pues conduzca con suma precaución, por favor. ¿Tienes información policíaca interesante, Diego?
3: Es correcto, y bueno, pues déjeme darle a conocer sobre este escándalo ahí en Cancún. Ya que ministeriales vestidos de civil, más bien ministeriales de civil, disparan contra un motociclista. Le cuento cómo estuvo. Estos estaban armados, sin uniforme, sin identificaciones visibles. O sea, eran ministeriales, pero andaban de civiles. Y bueno, pues entonces resultó que estuvo confuso y delicado el episodio sobre la avenida José López Portillo, que encendió las alarmas en Cancún, luego de que elementos ministeriales presuntamente dispararan en tres ocasiones contra un hombre que terminó herido sobre la vía pública en medio de una intervención que provocó una fuerte movilización de la Secretaría de Marina. Al frente de la Policía de Investigación de la Fiscalía de Quintana Roo, se ha identificado a Pedro León Toro Peña, cuyo nombre vuelve a cobrar relevancia ante los cuestionamientos sobre los protocolos de actuación de sus elementos, la coordinación operativa y la necesidad de esclarecer lo ocurrido. De acuerdo con los señalamientos recabados sobre el incidente, el motociclista habría manifestado que temía por su vida al observar un vehículo blanco sin placas cuyos ocupantes le indicaban que se detuviera. La situación se habría tornado aún más confusa porque los presuntos agentes que participaron en la intervención no portaban uniformes ni identificaciones visibles que permitieran reconocerlos de inmediato como integrantes de una corporación oficial. Ante lo que habría interpretado como una amenaza, el hombre vio un arma de fuego y comenzó a correr. En ese momento, presuntamente, le dispararon en tres ocasiones, dejándolo lesionado sobre la avenida José López Portillo. Y bueno, ¿cómo podía saber el motociclista que quienes le ordenaban detenerse eran agentes de la autoridad si presuntamente viajaban en un vehículo sin placas y no portaban uniformes ni identificaciones visibles? Bueno, de todos modos, los fiscales no usan uniforme, ¿verdad? Solamente pues traen su identificación, sus placas.
6: Bueno, los elementos de la fiscalía sí.
3: Ah, caray.
6: No, algunos sí tienen.
3: Ni conozco.
6: No tienen uniforme.
3: No los conozco. Nunca les he visto uniformados, pero bueno.
6: Pero fíjate que bien dice el dicho, no hagan cosas buenas que parezcan malas. ¿Por qué digo esto? Resulta que, como bien comentas en esta información que ocurrió ayer por la noche ahí en Cancún, pues estos elementos que no solamente... bueno, iban vestidos de civil y en un vehículo que también era, o sea, no tenía ni placas, no tenía ninguna identificación para que supieran que era de algún elemento policial, ni del estado ni del municipio, para empezar. Entonces, cuando llega la Guardia Nacional, o sea, se van, se alejan del lugar, o sea, ¿a qué le temen? ¿Por qué hicieron esa acción? Obviamente después de haberle disparado al individuo que iba en la motocicleta.
3: Bueno, hay señalamientos de los agentes que dijeron que el individuo portaba un arma de fuego, pero quienes cuestionan su actuación sostienen que dicha arma no pudo ser localizada o identificada a simple vista en el lugar de los hechos. Y bien, mientras el familiares del hombre pues falleció la persona, sí, y familiares del hombre asesinado, o sea, este caso adquirió una dimensión todavía más delicada cuando pues, familiares de la persona atacada en la Suburbanzana 69 llegaron al sitio para intentar identificar al hombre que se encontraba lesionado. De acuerdo con los testimonios referidos, los familiares señalaron que el motociclista no era la persona que buscaban y que la motocicleta tampoco correspondía a la que relacionaban con el occiso de la Supermanzana 69. ¡Ah, caray! Todo un relajo, ya que, pues, aunque no se tiene confirmación de que se haya registrado disparos entre ambas corporaciones, el episodio, pues, deja al descubierto serios cuestionamientos sobre la comunicación, los protocolos de identificación y la coordinación en los operativos.
6: Efectivamente. Tienes toda la razón, a eso me refiero, que no hagan cosas buenas que parezcan malas. O sea, algo está ocurriendo en las corporaciones policíacas ahí en el municipio de Benito Juárez, es algo no está bien. Oiga, nos vamos a la información nacional, nos queda un poco de tiempo. La protección de la infancia digital y los límites del decreto. Esto es interesante porque justamente el 1 de octubre un ataque en la secundaria general 13 de Torreón causó la muerte de la subdirectora y dejó varias personas heridas. Al día siguiente recordará usted que el gobierno anunció medidas contra la violencia digital. Bueno, el 9 de octubre presentó un decreto y el 14 lo publicó en el Diario Oficial de la Federación, es decir, ayer. La urgencia es comprensible, el artículo 4 constitucional y la Convención sobre los Derechos del Niño obligan al Estado a proteger la niñez también en Internet. Pero ¿sabe qué? El problema no es el objetivo, sino el instrumento. ¿Por qué le digo esto? Bueno, este es un decreto presidencial, está subordinado a la ley. El artículo 89, fracción 1 constitucional, permite al Ejecutivo proveer a su exacta observancia. La Suprema Corte fijó en la jurisprudencia P.J.79/2009, dos límites. Uno, reserva de la ley y subordinación jerárquica, perdón, el primero que impide regular materias reservadas al legislador. El segundo, exige desarrollar una ley previa sin excederla. El decreto invoca los artículos 101 bis 2 y 101 bis 3 de la Ley General de los Derechos de las Niñas, Niños y Adolescentes. Estas normas reconocen el uso seguro de Internet y ordenan políticas de prevención sin afectar los demás derechos que la propia ley protege. No establecen, sin embargo, verificación de edad, retiro inmediato de cuentas, conservación de evidencia ni avisos a la autoridad. La facultad reglamentaria puede concretar mandatos legislativos. No está claro que pueda crear restricciones nuevas a derechos fundamentales y, bueno, entre otras cosas. Pero aquí me parece muy interesante este tema del retiro inmediato de las cuentas, pero también dónde está la responsabilidad de los padres, Diego. O sea, ¿por qué los niños tienen cuentas de TikTok? ¿Por qué los niños de 10 años, o sea, tienen estas cuentas de TikTok, tienen de Facebook, o sea, tienen todas las redes sociales? Yo creo que la protección de la niñez debe de empezar en casa.
3: Definitivamente, sin duda alguna, y sin nada que objetar. Pero lo que sí tengo que objetar es que ya no podemos continuar. Se nos acabó el tiempo. Qué rápido se fue, ¿verdad?
6: Pues, híjole, se nos queda mucha información nacional en el tintero, pero bueno, mañana trataremos de dar toda la información que le dimos durante el avance informativo. Desgraciadamente, el tiempo es oro y ya se nos agotó el tiempo.
3: Así es. Y bueno, pues no resta más que agradecer infinitamente por el favor de su atención y bueno, el habernos acompañado y distinguirnos con sus likes, sus saludos y demás. Gracias a todos y se los agradezco a nombre de